0: Está prendido este también.
1: Buenas noches, América. No sé por qué, ya que estamos hablando de consumos culturales en retro, o recién en la preproducción, me acordé un poco de ese
2: Buenas
1: programa.
2: Buenas noches, América.
1: Exacto. ¿Se veía ya en Uruguay, Dani?
2: Se veía en Uruguay. Buenas noches.
1: Buenas noches.
2: Buenas noches, Marcelo. Se veía en Uruguay. Consumíamos, por lo menos mi familia, sí, y mis conocidos, se consumía mucha tele argentina. No había tanta tele uruguaya tampoco. Ajá. Había tanta producción, y por ahí lo que había nacional era aburrido, entre comillas.
1: ¿Qué más, aparte de Tinelli, se consumía allá?
2: Bueno, hoy me acordaba hace un rato, hola Susana.
1: Sí.
2: Hola Susana, yo me conozco barrios, en su momento me conocía barrios, ciudades, capitales de Argentina, gracias a las cartas y a las llamadas de Hola Susana. Mi abuela miraba Hola Susana, sí, y me encantaba. Era genial para mí mirar Hola Susana con ella.
3: ¿Cómo será que se casi está viviendo allá, Susana? ¿Cómo?
2: ¡Ah, y yo acá!
3: Un intercambio cultural. La mandamos a ella y la traemos a Dani.
1: Bueno, salimos ganando si le dimos a Susana y tenemos la honrada presencia de Dani. Yo me doy por ganado, Dani.
2: Muchas gracias, Maxi.
1: ¿Cómo estuvo, Dani, tu finde? Porque nos prometimos, como esos dos ebrios que se encuentran y se prometen algún viaje, algún encuentro, algún asado. Después, ninguno de los dos nos escribimos. Vamos a ser sinceros.
2: Igual dijimos que los findes íbamos a estar ocupados. Y dijimos el lunes,
1: feriado largo, pero yo no recibí ningún mensaje tuyo y vos tampoco recibiste el mío. Yo creo que en un momento me bloqueaste porque tu cara en mi WhatsApp no aparecía. No aparecía, entonces dije, nos bloqueamos por un tiempo para tomar distancia.
2: No
1: fue así.
2: No fue así, y hacé ver tu celular porque en ningún momento pasó nada con el mío.
1: Escúchame, Dani, ¿cómo estuvo tu finde, ya que no hubo contacto, no nos cruzamos ningún mensaje?
2: Estuvo frío, viste que hablábamos,
1: frío.
2: Hizo mucho frío,
1: mucho calor.
2: La noche, no, bueno, Marianito, apagale la...
1: Yo me puedo...
2: Tengo un problema con el frío, mucho.
1: Dani...
2: Yo hablo y vos te sacate el buzo.
1: Me sostenés porque no quiero...
2: Ok, esperen porque tengo...
3: No, ve que voy a...
2: Me siento Carlos mismo. ¿Listo? Me siento igual una madre con mi hijo haciendo esto.
1: Ay, hace mucho calor y mi cuerpo no es, ¿cómo se llama? Hegemónico. Y no quiero que salga al aire. Mirá, viste, todos estamos entrando en calor. Nuestro operador también
2: no.
1: Se está sacando la bufanda. Igualmente yo creo que el hombre... Bueno, vos como médica sabés que nuestros cuerpos están a las mismas temperaturas. Pero no sé qué pasa con el hombre. ¿No te ha pasado alguna vez de dormir con un hombre y que el hombre necesite destaparse un poco más y ustedes necesitan el más cobijo?
2: Yo creo que no tiene que ver con una cuestión únicamente de sexo, claro, de género masculino-femenino, de sexo masculino-femenino, sí, sino que creo que tiene que ver con que la mujer particularmente tiene ciclos hormonales. Entonces, naturalmente, a lo largo de todo su ciclo, va a variar su temperatura. Entonces, no va a ser siempre lo mismo. Eso sí. Y en el varón pasa un poco a veces lo mismo.
1: Sí.
2: Y después será cuestión de gustos, como team invierno, team verano. No sé qué.
1: Coincido. Pero a mí me pasa de que las pocas veces que he dormido con el sexo opuesto, que he tenido la suerte de dormir con el sexo opuesto, esto me pasa, de que la otra persona necesite una cobija más, necesite subir un poquito más la temperatura de la calefacción.
2: Y vos
1: y
2: no.
1: Yo necesito un poco el de destaparme.
2: ¿Pero solo no te pasa? ¿En la noche no te destapás porque te da calor?
1: Yo, por ejemplo...
2: ¿Solo?
1: Sí, solo. Yo te prendo la estufa una hora, uh-huh, aclimatiza un poco el ambiente y después la apago y me tapo y te duermo toda la noche, salvo el frío extremo que hizo el fin de semana.
2: En eso estábamos. Mirá cómo...
1: Dimos la vuelta y caímos de vuelta.
2: El frío del sábado. ¿Alguien más tuvo tanto frío
1: Tanto frío, comenten, por favor. Yo he llegado a cancelar planes con amigos, que es lo que más me gusta hacer, comer con amigos y hablar sobre la vida, y yo lo he suspendido, y me lo han suspendido también. Estuvimos en el grupo hablando y todos al unísono dijimos no, está para...
2: Es una pregunta de las que trajimos hoy para...
1: ¿En serio?
2: Ya acabas de contestar una pregunta.
1: ¿Si cancelamos planes, decís vos?
2: La pregunta decía, va a salir, así que ya la puedo hacer si te parece.
1: A ver, dale.
2: Era, ¿sos de cancelar a último momento o directamente no aparecerte, digamos? O sea, ¿faltás?
1: Sí.
2: ¿O te apareces a último momento?
1: La contestamos ahora, si querés.
2: O sea, eso, ya que ¿cancelás salió. O te apareces a último momento? Así era la
1: pregunta.
2: ¿Cancelás o apareces a último momento?
1: Yo depende de la confianza que tenga con esa persona.
2: Bien,
1: me gusta. Si hay un vínculo más estrecho en el que yo pueda ser sincero, que no me pasa seguido.
2: Bien.
1: Te digo, no, opa, está, hace mucho frío, me la baja. Y si no, yo te uso el recurso de la mentira, que soy un experto mentiroso.
2: Mentiras piadosas.
1: Sí, y me parece, soy muy bueno mintiendo, y me parece que está... hay como... tiene mala prensa la mentira, y me parece que si tenemos que decir la verdad todo el tiempo, se acaban las relaciones interpersonales, ¿eh?
2: Y ahí se me genera una duda, entonces.
1: Sí, a ver.
2: ¿Tenemos que mentir a veces?
1: Yo creo que sí, negra.
2: ¿O estamos tan desacostumbrados a tener vínculos reales, sin que se interponga el ego entre nosotros, que tenemos que mentir para no generar un problema, para evitar que el otro se enoje? Preferimos mentir, como que acortamos, ¿viste? Decimos, no, se va a enroscar, no va a entender, después no me va a hablar más, como un montón de cosas, y en realidad capaz que el otro estaba en la misma que vos.
1: Coincido que hay una especie de pimienta en ese plato, hay una especie de pimienta que vos nombrás, pero, perdón, si la mentira va, si, perdón, la verdad va a doler, simplemente doler y no generar otra cosa, no la digas. Mañana te compras un auto, hiciste el esfuerzo bárbaro para comprarte un auto y lo paraste y te gusta, y a mí ese Twingo no me gusta. No te voy a decir

0: ¿Te va a doler simplemente eso y no va a generar otra cosa? Rolón creo que dijo alguna vez, la verdad sin empatía es maldad.
1: Ok, sí. Sí, es crueldad, es maldad. Sí, entiendo el punto.
0: El buzo que te pusiste a vos te encanta y a mí me parece horrendo.
1: Claro.
0: ¡Qué buen buzo! ¿Dónde lo compraste? Yo te la remo y te empiezo. Hay verdades que yo no quiero enterarme.
1: Entiendo.
0: Nos encontramos con vos alguna vez para tomar algo. ¿Y cómo la pasaste, Dani? Y si la pasaste medio por el culo, no me lo digas. A mí mentime en la cara, yo no tengo ningún tipo de problema. Uy, Maxi, fue genial, fue re divertido tomar unos mate con vos. Después cancelame la próxima vez que nos encontremos. Pero en ese momento, decirme la verdad, me parece que no suman para nada.
1: Ojo, a menos que sume. Porque también que sume, puede ser que sea una verdad que sea incómoda, porque también hay otra cosa que no estamos acostumbrados.
0: No.
1: Entonces, que sea una verdad incómoda, que nos incomode, pero que no necesariamente nos tenga que doler. O sea, por ahí a veces la incomodidad también un poco la disfrazamos de dolor. Quizás es un poco que te duele, pero en realidad es que es una incomodidad y que te hace crecer un montón.
0: Yo creo que la incomodidad es lo único que te hace crecer, porque en la comodidad no...
1: Tal cual.
0: Estoy cómodo.
1: Uno como que tiene que ir midiendo.
0: La única forma de cambiar de posición al dormirse es porque te estás sintiendo incómodo en ese momento.
1: Okay.
0: Así que la única forma de cambiar
1: es
0: necesitamos cierta incomodidad para crecer, para... Che, en este trabajo me siento medio incómodo, voy a intentar aspirar a algo mejor o a otra cosa. Y ahora estoy para un montón de preguntas.
1: Ok, pero te mandan un saludo.
0: ¿Quién?
1: Gianina Priscila Osores. Uy, me está la presbicia, me está agarrando la presbicia. Hola, muy bueno programa. Saludos de General Rodríguez.
0: Mirá,
1: un saludo especial para Maxi de Gianni.
0: Hasta General Rodríguez.
1: ¿Vos sos Maxi de Gianni?
0: Maxi de Gianni.
1: Ajá. De Gianni.
0: Mira, suena casado, ¿no? De Gianni.
1: No,
0: le habrá faltado una coma y habrá querido poner el ofrecido para Maxi, coma de Gianni.
1: Ah, ok, gracias por... Gracias. ¿Querés
0: hermosa? Gracias a Gianni y gracias a la corretina que también está ahí mirando y comentando. Gracias a todos por el apoyo, porque necesitamos apoyo.
1: Justamente, nos encanta. La verdad que esto me gusta, que la gente participe, me encanta.
0: Y más ahora que estamos medio en bolas. No trajimos invitados, no trajimos mucho contenido.
1: Hoy la bancamos acá nosotros.
0: Sí, la tenemos que bancar entre nosotros. Vamos a ver si resulta algo de todo esto. Y también la gente, por favor, comenten, manden saludos.
1: Violencia también es mentir.
0: Violencia también es mentir. Sí.
1: Es muy polémico porque, el tema de la verdad y la mentira.
0: Sí, un día le podemos dedicar un programa entero a la verdad y a la mentira desde el punto filosófico y también qué nos pasa a nosotros con la mentira, porque yo un poco la defendí al principio, pero ahora pensando, y más con lo que dijo la cuarentena en la frase del indio, okay. Hay algunas mentiras que sí duelen, negra. Hay una mentira que sí joden, que sí, que no están buenas, que si vamos a sostener un vínculo entre nosotros y la infidelidad y estas cosas a esta altura del partido, me parece que yo les he hecho así en la adolescencia, donde no había una responsabilidad por lo que sentís vos. Digo, tengo tu corazón en las manos, no es necesario que me apretes así y me lo rompas en pedazos.
1: Es verdad, y mirá la conexión que tenemos con las preguntas que creo que ya podemos. Hay una relacionada a la mentira específicamente, así que
0: bueno,
1: juguemos un poquito, si querés, okay, y que genial. La gente, si va contestando, también le está... la sumamos a la gente.
0: Está Emi también ahí en el vivo. Emi mañana me va a hacer la segunda, se va a comer 6 horas de viaje en transporte público.
1: Ok. Acompañándote de algún lado.
0: Acompañándome de algún lado. Y eso yo lo valoro un montón.
1: Olvídate, si eso no es la amistad.
0: Si eso no es la amistad. La amistad, ¿dónde está? Le mando un mensaje, le digo, Gamo, necesito ir a tal lado. Vamos a ir tomando mate y hablamos. Sí, negro.
1: A mí me gusta mucho acompañar a la gente en los viajes. Me encanta. Soy
0: pero
1: muy buena.
0: El público también, ¿eh?
1: Lo hay que sea. Mira que yo voy a decir algo. Yo de muy chica. Con una amiga muy chica, quiero que esto se sepa que es desde muy chica.
0: Poneme en contexto para no juzgarte.
1: Muy chiquita y tendríamos unos 10 años, 11, éramos chiquitas.
0: ¿Y dónde acompañas a alguien?
1: Al baño a cagar. Era tipo chevero para hacer caca. Vamos.
0: ¿Adentro?
1: Adentro. Y charlábamos, o sea, hacíamos catarsis como cuando uno va solo.
0: Sí, al baño.
1: Pero con mi amiga.

0: Que no, se llama Lucía, hasta ahí, porque es uruguaya, así que sí. ¿Cuántas Lucías uruguayas habrá? Si fuera de Cañuelas no podría decir.
1: ¿Qué lugar hermoso el baño, ¿no? Porque
0: pasan tantas cosas.
1: Ahí te cerrás, te encontrás con vos mismo. Yo me he encontrado con algunas ideas. He tenido... me iba a ir para otro lado.
0: ¿Con uno mismo?
1: Con uno mismo también. Pero he resuelto algún problema. He tomado decisiones muy importantes ahí, sí. en el baño. Porque en esa privacidad... Yo vivo solo, pero sin embargo... me meto en el baño y me encuentro más conmigo mismo.
0: Sí, tal cual.
1: Y mi gata sospecha de lo que yo hago en el baño.
0: Los gatos saben.
1: Porque quiere entrar todo el tiempo.
0: Data. Los gatos saben. Y bueno, déjala entrar con vos. Es demasiado íntimo.
1: Es demasiado íntimo. Bien. El baño.
0: Me gusta igual que nos vemos con algo, en algo tan íntimo yendo al baño, que cantamos también a veces cual cantantes. O sea, todos nuestros vecinos nos han escuchado cantar alguna vez. Después uno tiene vergüenza en un karaoke.
1: Sí,
0: pero no en el baño de su casa.
1: ¿Vos llevás el parlante ahí al baño?
0: Yo llevaba y llevo. Tengo un parlante que se carga y me he bañado escuchando podcast, música, escuchando la radio, nada. Sí. Otra cosa.
1: ¿Cuántos temas dura tu baño?
0: No, lo que tenga el termotanque. Y si es uno de esos que... Yo tengo un problema al ser uruguaya con...
1: A ver.
0: ¿Qué es un termotanque? ¿Qué es un calefón? ¿Qué es un... Bueno, el que se enchufa, digamos, o es a gas, pero no que se prende el gas en el momento.
1: Exacto.
0: Sino que tiene como una capacidad, lo que dé la capacidad.
1: Pero ¿de cuánto estamos hablando?
0: Yo puedo estar una hora bajo.
1: No es mucho.
0: Amo las termas.
1: En África se están muriendo por falta de agua.
0: Bueno.
1: No. Es mucho.
0: Acá.
1: Y sí, boludo.
0: Es demasiado.
1: Igual yo tengo.
0: Es un montón.
1: Y sí.
0: Vale, pío, piedad.
1: Bueno, sí,
0: pará, yo te voy a contar algo. Yo viví en un país, porque que me digas esto, mirá, sí. Todo cabe acá a la memoria, a la identidad, a conocernos. Yo viví en un país en el cual no teníamos agua todo el día. Venía el agua por horas y a veces no había agua directamente en todo el día y tenías o que bajar a buscar agua un piso más de abajo. Yo vivía en el quinto, que acá sería el cuarto en realidad, y a veces tenías que ir caminando cuadras a buscar agua en una botella y resolver ese día con eso, porque el agua era algo que no era como acá. Entonces la realidad es que cuando vuelvo, yo viví en Cuba varios años, cuando vuelvo de allá me quedó como un registro de eso, y durante mucho tiempo cuidé muchísimo. Después con el pasar
1: de los años,
0: de la
1: tiempo.
0: Vida, uno va no prestando la atención, y no es solo cuánto me baño, digo, a veces es que tenemos luces prendidas al pedo o que dejamos el agua abierta. Por ejemplo, yo no dejo el agua abierta cuando me cepillo los dientes, ahí ahorro un montón.
1: Sí.
0: Pero después el baño es un momento de relajación en el día, es como, che, que me dé la un poco acá.
1: Igual no, una hora es mucho.
0: No me da el termotanque para una hora.
1: Salí con los dedos todos arrugados.
0: Pero si estuviera
1: médica,
0: en una caldera.
1: Como médica, ¿sabés por qué salgo con los dedos arrugados?
0: Sí, por deshidratación. Después me tomo un litro de agua igual.
1: ¿Deshidratación?
0: Sí.
1: ¿Es abajo deshidratación? Del agua.
0: Ah, claro, porque tiene que ver, la hidratación como tal no tiene que ver solo con el agua, tiene que ver con los electrolitos que tenga el agua. ¿Qué son los electrolitos? Son moléculas, átomos que andan ahí dando vuelta, ¿bien?
1: Sí.
0: Entonces eso tiene una carga positiva y negativa. En dependencia de qué carga tenga el agua dentro de la piel y fuera de la piel, esos electrolitos se mueven, esas sales, son sales.
1: Sí.
0: Se mueven de un lado para el otro. Entonces, como estamos adentro del agua, pero afuera no hay tanta sustancia, digamos, nuestros electrolitos se van. El sodio, por ejemplo.
1: Por el ósmosis.
0: Ósmosis.
1: Sí, yo lo sé.
0: Mira qué genio. ¿Cómo?
1: Sí, no, tampoco soy un genio. Pero
0: pero no todo el mundo que yo le cuente esto me va a decir ósmosis. Yo se la estoy dibujando para que la gente
1: para
0: entienda.
1: Que la nena entienda y salga el chabón y dice ósmosis, maestra.
0: Ósmosis, qué ñoño, tenés un pasado ñoño.
1: No, tengo un pasado ñoño y también tengo un pasado de años de consumo de estupefacientes. Y yo pasé noches enteras mirando documentales frente al televisor.
0: Ok, bueno, por osmosis, querido, te quedan los dedos.
1: Bueno, y también lo sé por gastronomía. Cuando estudié gastronomía estás exponiendo una pieza cárnica, una proteína, y le pones sal, bueno, el agua pasa del lugar donde hay poca cantidad a una donde hay mucha. Y aquí podemos estar hablando. ¿Qué pasó?
0: Me un comentario. Dice, en la...
1: Pero decime quién es todo, poneme en contexto.
0: Ok, te pongo en contexto. Dale. Pará, porque me aparece el corazón a mí acá, entonces yo no puedo leer bien. Si leo mal, discúlpenme.
1: No corras al corazón, déjalo ahí.
0: No corras al corazón. En la vida... Sí. En la vida he añorado, amado y he soñado, la canción de mis pensamientos se ha escrito en el baño cagando, mirá. Digo, cantando.
1: Gamu, Emiliano. Sí, Gamu que me prometió, y cuando Gamu me promete algo yo confío en él, okay. Que el próximo miércoles va a estar acá hablando con nosotros.
0: Perfecto.
1: Pero también nos va a traer toda la dulzura de su voz.
0: De su voz y de sus vivencias.
1: De sus vivencias.
0: Y de su conocimiento. A ver si sabe lo que... Voy a ver si sabe. Se me dice osmosis con otra cosa.
1: Es muy... yo he descubierto a Gamu con... Hemos charlado temas muy locos y él ha estado a la altura... Y yo antes pensaba que no, pero era porque yo estaba mal, en realidad, que no lo sabía apreciar. ¿Por qué estamos hablando de todo esto, Dani? Te preguntarás vos, se preguntará las personas. Es que, vamos a ser sinceros, yo a Dani no la conozco. A Dani me la presenta, me la sugiere en realidad a Gamu, me dice, ¿por qué no haces algo con ella que te va a ir re bien? Que yo qué sé, bueno, me adornó todo. Y estamos acá, tuvimos una sola vez tomando mate en casa, uh-huh. Una hora y media, y yo me propuse decir, bueno, vamos a hacer una cosa, vamos a conocernos.
0: Me gusta.
1: Había dos formas de conocernos, en un lugar más íntimo, en una casa, en un bar, yo qué sé, o acá. Okay. Y donde dijimos, vamos a hacerlo todo el aire. Porque es muy difícil conectar con alguien, Dani. No sé si coincides conmigo. Somos especie de islas en este gran archipiélago. Y cada tanto se tiende algún puente entre ellas y se logra esa conexión, que sucede muy poco. Un poco porque nosotros también nos volvimos un poco más grandes y nos estamos medio reacios. Eso. Hay cosas que no...
0: Uno se vuelve más cuidadoso, ¿no? Como que uno va más con cuidado. Más de menos a más, como no tan impulsivamente.
1: Elegimos a quién regalarle nuestro tiempo.
0: Tal cual.
1: Hacemos un filtro de nuestros amigos. Antes teníamos un montón de amigos. Yo por lo menos hablo de mí.
0: Sí, sí.
1: Y ahora nos guardamos nuestros 3 u 4, a lo cual intentamos cuidar y regar. A veces nos juntamos con los chicos y a veces no tengo ganas de ir realmente. Pero como son ellos y tenemos que cuidar nuestros vínculos, yo a veces voy hasta medio desganado, pero y más lo hago más por ellos. Porque el amor es un poco eso, ¿no?
0: Pero después no te termina dando ganas.
1: Sí, estando ahí. Cuando estoy ahí la paso re bien.
0: Bueno,
1: y digo,
0: ese
1: ¿por qué
0: ahí,
1: no ir?
0: Ahí va.
1: ¿Cuál es la forma de conocernos hoy? Dijimos, bueno, cada uno traiga unas preguntitas, las bien. Pusimos acá arriba de la mesa.
0: Okay. Y las vamos a ir leyendo.
1: Dale, y contestando. Gusta. Salga lo que salga, Dani.
0: Ok, te voy a leer otro comentario.
1: Decime.
0: Antes. Qué lindo verte haciendo lo que más te gusta, creo que dice.
1: Sí.
0: Te aprecio mucho, negro querido. Mauro Fanesi,
1: un periodista reconocido en Cañuela, pero más que periodista. Es mejor persona, Yo he conocido a un tipo genial como Mauro, una sensibilidad por lo que vive el otro también.
0: Que venga un día entonces, Mauro.
1: Sí, no solamente va a venir un día, sino que lo vamos a sacar en vivo hoy.
0: Ah, es Mauro el que va a estar.
1: Exactamente, Maurito va a estar en vivo y nos va a contar un poco qué vio del mundial, qué le parece, cuáles son sus primeras apreciaciones. Tengo algunas cosas que decir, pero bueno, se las vamos a decir.
0: Dale, perdón.
1: Preguntas. Vamos, ¿empezás vos, Dani, o empiezo yo?
0: Empezá vos.
1: Bueno, empiezo yo.
0: Me gusta que empieces vos.
1: Vamos a mezclar.
0: Tu idea. O sea, los ojos cerrados, lo único
1: sí,
0: que voy a pedir
1: favor,
0: es
1: tenés razón,
0: los ojos
1: tenés razón,
0: cerrados.
1: Tenés razón.
0: Ahí agarrá, listo. Tu letra. Ajá. Ay.
1: ¿Quién? Bueno, porque yo tengo una letra que también a mí me cuesta entenderla. ¿Quién fue? ¿Quién fue? La primera parte no entendía. ¿Quién fue? ¿Quién fue tu referente en los medios de comunicación?
0: ¡Ay, qué pregunta, Dios!
1: Empiezo yo. ¿Quién fue tu referente o quién es tu referente en los medios de comunicación? Vamos a nombrar a alguien del pasado primero en los medios de comunicación.
0: Yo ya sé quién voy a decir.
1: Voy a elegir a un coterráneo de usted.
0: ¿Lo decimos al mismo tiempo a ver si es el mismo?
1: A ver, no creo.
0: ¿Empieza con B corta?
1: No.
0: No, ah, listo, ¿no? Entonces, no.
1: Voy a elegir a Fernando Peña, que en lo que es radio a mí me parece un genio. Vamos a hablar de Messi también con Maurito. Y para mí es el Messi de la radio. Un tipo que en ese tiempo no había tanta información como la que hay ahora. Y vos cuando escuchabas el programa de él, eran 6 tipos hablando. Y cuando me entero que eran 2 personas nada más y todo eso lo hacía él, okay, que conversaban entre ellos los personajes, voces femeninas, voces masculinas.
0: Chicos,
1: busquen, si alguna vez tienen tiempo, busquen en YouTube algo de él. Que
0: ¿cómo me dijiste que se llamaba?
1: Fernando Peña. El Parquímetro, hizo Cuculuchos en la Frente, 2 programas de él, que totalmente disruptivo. No era apto para todo público, okay, terminaba haciendo cualquier cosa. Un tipo con problemas con el consumo, que me parece que podría haber sido mucho más grande en cuanto al talentoso, digo.
0: Okay.
1: No sé, hoy estábamos hablando de Maradona con los chicos en el trabajo y recordamos la entrevista donde Maradona dijo qué jugador hubiese sido si no hubiese drogado, ¿no? Y a Fernando Peña también le pasó un poco eso. Murió joven por no causas exclusivamente del consumo, pero él se descuidó sexualmente.
0: Indirectas, por ahí. Causas indirectas del consumo.
1: No se cuidó sexualmente, okay, en esa vorágine que entra uno. Un día también hablemos, por favor, sí, del consumo de problemático. Víctor Hugo Morales también hablando.
0: Víctor Hugo, pensé que ibas a decir. Yo te iba a decir.
1: También, Víctor, sí, Hugo. Víctor Hugo. En cuanto al periodismo, fue una cosa que me marcó mucho. Y ahora vas a hablar vos, Dani. Y actualmente, déjame pensar. Y nombremos una mujer como María O'Donnell, que también me gusta escucharla, me gusta su análisis, me gusta por dónde va. ¿Quién más? Nombramos uno más. Y alguien que estoy escuchando mucho es a Sebastián Warreich.
0: Okay.
1: No sé si lo tenés.
0: Sí, lo tengo porque hace un programa que se llama
1: Vuelta y media.
0: Y yo escucho mucho de esa radio.
1: Sí.
0: Así que sí, escucho. Por ahí no me, lamentablemente no reconozco los nombres de todas las personas, pero sí, particularmente él me encanta.
1: Sí, él es un genio para
0: hacen
1: mí.
0: Un humor muy piola.
1: Muy piola.
0: Muy descontracturado para venir escuchándolo a esa hora en el auto mientras venís manejando.
1: Sí, sí, sí.
0: Es muy bueno.
1: Bueno, ¿vos, Dani?
0: No, a mí, bueno, yo me iba a quedar con Víctor Hugo, pero después recordé que en esta estadía que estuve allá en Cuba, una amiga que era fanática de Dolina.
1: Sí, me olvidé de Dolina.
0: Tenía los programas de Dolina en carpetas que teníamos en las compus, en la computadora. Entonces nos poníamos los auriculares y enganchaba un programa como si fuera la radio. Y así pasaba mis madrugadas de insomnio escuchando Dolina y flasheando la vida. O sea, el chabón es muy filosófico, me parece, lo que hace.
1: Coincido.
0: Y nada, y voy a decir Dolina. Y después, ahora más actual, tengo muchos referentes. Tengo tantos que no voy a dar el nombre de ninguno, pero tiene más que ver con el mundo, que igualmente entiendo que está por ahí más entremezclado, del streaming.
1: Sí.
0: Entonces por ahí consumo muchos programas de streaming que por ahí los ves en cualquier momento, o que ves, tipo, che, mira, esto me gustó, como agarro un poco esto y veo esto, agarro un poco esto y veo, y bueno, y voy como así por ahí.
1: Te toca, Dani.
0: Me toca. Vamos a ver, cierro los ojitos.
1: Sí, cierro los ojos, por favor.
0: Y agarro esta.
1: A ver.
0: Bueno, tuya de nuevo.
1: Otra vez. Mi letra.
0: Acá. Ay, mirá.
1: Mirálo vos.
0: La letra y la pregunta.
1: El atrevido.
0: Bueno, dice, ¿cuál es tu arma de seducción?
1: Sí.
0: No seas tan cruel.
1: Bueno, ¿te gusta esa persona? ¿Te lo encontraste en juntada de amigos? ¿Querés que
0: voy a ser re simple. Sí. Mi respuesta es re simple. Ser yo. Sí. Ser yo directamente ya es de por sí suena alarma. Y después no tengo. Si tuviera que. Si yo tengo que iniciar.
1: Sí.
0: No sé. No sabría decirlo. No. No me sale, digamos así. No tengo un arma de seducción específica.
1: Yo le voy a responder también. Vamos a responder.
0: Sí,
1: todas.
0: Obvio, dale. Ponés en otro
1: yo
0: lado.
1: Yo que no he sido bendecido. Eso, bueno, la puse
0: no
1: ahí.
0: No importa, la otra ya vemos. Ya veremos.
1: Yo que no he sido bendecido con el don de la belleza, intento hacerlo con la palabra.
0: Okay.
1: Porque a mí, por ejemplo, en los boliches me ha ido muy mal toda la vida. El volumen de música tan alto, no poder expresarme, a mí me cortás la lengua y me claro. tocas todo. Yo no puedo venderte una mentira desde ese punto de vista.
0: Okay.
1: O sea que la cara no me ayuda, intento hacerte reír. Si te pude hacer reír, ya está.
0: Es tu arma de seducción.
1: Es lo que intento.
0: No vamos
1: hacer.
0: A juzgar el arma de seducción.
1: Sí, no, solamente para conocerlo, nada más.
0: Dale, le saco.
1: Vamos con otro. Quiero sacar una tuya, Dani, por favor. Guíame.
0: Bueno, esa bueno. es mía.
1: La travesura más grande que hiciste. Travesura más grande que hice. Déjame pensarla. ¿Me da 2 segundos?
0: ¿Querés que mientras vos la pienses yo voy contando una anécdota increíble?
1: Sí, sí,
0: pensala,
1: por favor.
0: Pensala. Dale. La voy a hacer muy rápida.
1: Dale.
0: Era carnaval y estábamos con mis primos. Mi papá trabajaba, tuve la suerte de que mi papá trabajaba en Punta del Este, entonces mis veranos eran en Punta del Este.
1: Sí.
0: Y estábamos, mi viejo laburaba, ustedes le dicen fichines, nosotros
1: sí.
0: en le decimos maquinitas. Y las maquinitas estaban arriba en un local en el primer piso.
1: Sí.
0: Que tenía una especie de balcón con a la galería, o sea, vos veías pasar por abajo las personas que iban caminando. Se nos ocurrió llenar bombuchas, les decimos bombitas, nosotros bombitas de agua. Decidimos inflar una muy lo más que pudiéramos. Fuimos a esa especie de balcón puente que se veía para abajo y dijimos, vamos a tirarle una a alguien. Se nos una señora, esa, listo. Cuando la tiramos, la señora para.
1: No.
0: Y abre la cartera para buscar algo adentro de la cartera y la bombucha cae adentro de la cartera.
1: Mucha suerte, muy mala suerte.
0: Y miró para arriba y nosotros nos escondimos en la cocina y la señora subió, habló con mi papá, no me acuerdo, a partir de ahí se va a haber enojado mucho y nos debe haber prohibido jugar a los fichines por varios días.
2: ¿Era en tu propia casa? No.
0: No, en los fichines, en una galería.
2: ¿Cómo encontraron a tu viejo?
0: No, arriba, subieron porque el local estaba arriba.
1: Qué mala suerte igual tuviste, un poco ahí el destino jugó una mala pasada, porque muy justamente mal. Entró ahí. Vos sabés que esa persona perdió documentos valiosos,
0: quizás,
1: plata.
0: Y quizás no era del lugar, porque es un lugar muy turístico, Punta del Este.
1: Foto
0: o sea,
1: de sus hijos que nunca va a ver,
0: sí.
1: más una foto que guardó.
0: No, olvídate. Entendimos. En ese momento entendimos.
1: A mí mientras hablabas, traté de recordar mi infancia o mi adolescencia, y tengo varias. Desgraciadamente no me he portado muy bien en mi vida, pero me acuerdo que yo no me llevaba muy bien con la educación formal. La parte de la escuela me costaba un montón.
0: Okay.
1: Y yo tenía una especie de beta artística que me gustaba más hacer reír a los demás que hacer mis cosas. Y no sé, me acuerdo de 2 travesuras que hacía en la secundaria. Una era cambiarme de salón.
0: Okay.
1: Me hacía pasar por un alumno.
0: Eras el gracioso al grupo.
1: Me hacía pasar por otro alumno.
0: Y estaba,
1: no me gustaba matemática y decía, ¿dónde está, no sé, inglés, filosofía, allá en tal cosa? Entonces iba y me metí ahí.
0: Okay.
1: Y me tomaba una clase de inglés que no tenía nada. Y la otra que también hacía, me mira acá el operador de la radio,
0: es
1: está diciendo,
0: buena.
1: ¿A dónde estoy parado? Y la otra era que la profesora decía, bueno, entregan las carpetas completas.
0: Ajá.
1: Y yo nunca tenía completa.
0: Okay.
1: Y en vez de decir, no la tengo completa, inventaba una historia.
0: Claro, tipo, me la comió el perro.
1: Exactamente. Entonces le decía, profesora, usted no me lo va a creer. Y empezaba a narrar. En el momento que yo empezaba a contar la historia, y mis compañeros de escuela se daban vuelta y decían, bueno, acá viene Maxi a decir una estupidez. Y yo le decía, profesora, te juro que venía por el transporte público y un ladrón me puso un arma en la cabeza y me dijo, le digo, te entrego todo, quiero la carpeta de historia.
0: No.
1: Y yo le decía, no, la carpeta de historia no, llévate todo lo que tengo, ven a la carpeta de historia.
0: Y se llevaba la carpeta de historia.
1: La profesora se reía y me ponía uno en la carpeta que llevaba. Pero bueno.
0: Increíble. Saco yo.
1: Sí, por favor. Pero mezclá y
0: no
1: cerrame los ojitos.
0: Me voy a comer el micrófono. ¿Listo?
1: Sí, parando un poquito, drogadicto.
0: Ay, acá.
1: Tuya, Dani.
0: Ok. Ay, a ver.
1: Pará, antes que nada, hicieron un comentario y eso vamos a leerlo.
0: Dale, sí, por favor.
1: Marianela Olveira.
0: Ajá.
1: Mirá. Lo lee, por favor, que tenés lentes.
0: Hola, Gustavo Olmedo en Apagá la tele. Ay, me marcó en la época de la facu.
1: Gustavito Olmedo, sí, sí, sí, sí, sí, sí, sí, sí, yo lo consumía un montón también, rock and pop, si no me equivoco.
0: Listo, ¿no?
1: Sí, y cómo, y ya que la estoy leyendo a nuestra amiga, sí. ¿Cómo nos le marcó, los acompañó a todos aquellos que tuvieron la virtud y las ganas y la paciencia de estudiar la radio? Como nombraste a Alejandro Dolina, y muchas personas mientras estudiaban escuchaban a Alejandro Dolina. Alejandro.
0: La radio es una gran compañera, creo.
1: Sí.
0: Bueno, acá nos metemos ya en cosas más profundas.
1: ¿Más profundas? Bueno, me gusta.
0: ¿Cuál es el cambio más profundo que has tenido con el paso de los años? Tenés que elegir uno, porque si no vamos a estar horas.
1: Yo lo coincido, yo ya no tengo ni que pensarlo. Si quieres, bueno, empezás
0: vos.
1: ¿Yo?
0: Vos.
1: Y dejar las drogas fue lo mejor que...
0: Bien, ¿considerás que es el más profundo?
1: Sí, hubo un cambio totalmente. Yo no podría estar frente de un micrófono en el estado que estaba en el último tiempo. Yo, básicamente, y sin lugar a dudas, yo me hubiese muerto si seguía al ritmo que tenía. Pero literalmente, ¿no?
0: Sí, entiendo.
2: Pero ¿por qué no te conocía antes?
1: Estaba muy mal en ese momento y no... No solamente, hay algo peor, sí, hay algo peor que la muerte. Sabina dice, lo peor de morirse de amor es que no te morís.
0: Okay.
1: Me gusta esa frase y yo lo traspolo también a otros ámbitos. Lo peor que de las drogas no es que te matan, sino que te dejan vivo y con la sensación de que te estás muriendo. Claro. Por dentro te estás muriendo y sin embargo sos consciente de que todo se está haciendo al carajo y no es agradable para nada esa vida. Yo he perdido vínculos, he perdido plata, he perdido pareja, he perdido mucho por eso. Perdón por la pregunta, pero quisiste ir a lo hondo y yo no tengo drama de sumergirme.
0: No. Es súper interesante lo que estás diciendo. Estaba buscando algo para ayudarme un poquito a, porque hablando, digo, esto de por qué fue, también me parece un cambio tan profundo. Y la palabra droga, digo, y el lo que un poco representa la palabra droga, digo, las drogas inicialmente fueron usadas para curar.
1: Sí.
0: Entonces,
1: bueno, la cocaína venía como anestesia.
0: Sí, pero a lo que voy es a que también creo que entrar en un consumo problemático con la droga es uno está intentando curar algo, digamos, ¿no?
1: Mirá, lo he dado por
0: uno, ese lado. Uno está intentando sanar o es silenciar, que es un modo de sanar, porque es sanar un dolor. Digo, uno tiene un dolor quizás y no tiene cómo afrontarlo porque no tiene herramientas, porque no le enseñaron cómo, porque no supo, porque no creció en un hogar en donde quizás pudiera tener eso y de repente cae en esta anestesia. Entonces
1: la palabra anestesia creo que es la que encuadra más. Painkiller le dicen en Estados Unidos, ¿no? Esto de mitigar un poco del dolor. Yo creo que los que nos quedamos pegados con ciertas sustancias, los que buscamos eso, Dani, lo has descrito muy bien y me gusta tu aporte, porque es un intento de apagar ese dolor, ¿no? La Bersuit dice, ya no hay faso, ni beso, ni alcohol para consolarte, ¿no? Llegás a un momento en que te metes todo en el cuerpo para intentar apagar o llenar un vacío que no se llena, ¿no? En algunos lugares dicen una dosis es mucho, 1000 no son suficiente, ¿no? No alcanza nada y uno anhela intentar que te pegue de la misma manera que te pegó al principio.
0: Y me gustaría acotar algo. Decime, me parece que a modo informativo para las personas que viven acá en Cañuelas,
1: sí.
0: Creo que va muy bien este dato, que es que existe un CPA acá, sí, en Cañuelas, que es un centro de prevención de adicciones, que está en la calle Mitre, yendo para el lado de la 205, o sea,
1: cinco cuadras
0: antes
1: de la ruta.
0: Mitre no, Bransen.
1: Antes de llegar a la, 5 cuadras antes de llegar a la ruta.
0: Moreno, estamos desinformando
1: cualquier
0: un montón.
1: ¿Qué cosa estamos diciendo? Antes uno prendía
0: Moreno.
1: La radio. Antes uno prendía la radio.
2: La pastilla que están tomando, por favor.
1: Antes uno prendía la radio
0: para informarse. Bueno,
1: para esperar la hora.
0: A partir de... Son las 21:41 en la ciudad de Cañuelas. Y no, en serio, posta, si realmente tenés... tenés problemas con cómo te estás comportando con las sustancias, cómo te estás relacionando con ellas, o si conoces a alguien que necesite alguna mano, o vos necesitas una mano para también darle una mano a esa persona, el CPA, la calle es Moreno, yendo para la 205, es un par de cuadras, ahora después decimos bien la dirección. Sí. Y si no, en el Hospital Marcetti también hay un...
1: especie de gabinete.
0: Un equipo de salud mental,
1: sí,
0: que la verdad que le están poniendo mucha energía, hay talleres, hay cosas. Después vamos a traer data de algunas cosas, sí, porque también... Perdón, también hay chicas autoconvocadas que arman talleres en cuestiones relacionadas al cuidado de personas, nada, cosas piola que un día vamos a tirar la data bien precisa.
1: Y me gustaría también un programa dedicado exclusivamente a eso.
0: A la salud mental.
1: Sí, salud, sí, mental o el consumo problemático, sí, también.
0: Okay.
1: Bueno, ya que nombras al CPA, yo también quiero decir que por Lara, antes de llegar a, no me acuerdo la dirección exacta, uh-huh, hablemos sin saber, se llama esta sección,
0: sí,
1: antes de llegar a la iglesia, mano derecha, tenés, sí, Alcohólicos Anónimos y tenés Narcóticos
0: no sabía.
1: Anónimos.
0: Mira.
1: Narcóticos Anónimos y Alcohólicos Anónimos.
0: Bueno, buena data también. Bueno, otra.
1: Sigamos, no, te falta vos. No te escapes. No te escapes, mi amor, ¿eh? No te vas.
0: El cambio más profundo de mi vida.
1: Sí.
0: Bueno, yo creo que han habido en estos 39 años varios.
1: Sí.
0: Varios cambios profundos, pero creo que el más profundo, el que me significa hoy, que yo diga, ¿qué modificó la vida de Daniela?
1: Sí.
0: Haberme ido a estudiar medicina a Cuba y no haber vuelto nunca más a mi país. O sea, yo nunca más viví en Uruguay. Desde que me fui a los 19 años, quizás hasta es ese el cambio más profundo. No tiene ya mucho que ver a dónde me fui, sino haber tomado la decisión del desarraigo. Y de ver por mí misma y yo solita con el mundo, que salía de todo eso. Y que eso, creo que eso fue el cambio más profundo.
1: Yo
0: independencia
1: creo,
0: total.
1: ¿Me dejás, cual si fuera un psicólogo, sí, evaluarte? Yo creo que fue mucho el desarraigo. Yo creo que fue el desarraigo, pero también el lugar condimentó un poco ese platito, ¿eh? No hubiese sido lo mismo si te ibas a Nueva York que irte a Cuba, encontrarte con otras realidades, con esa especie de rebeldía o un intento de salir del sistema también.
0: Totalmente de acuerdo. Y en el contexto que fue en ese país, con gente de toda Latinoamérica, porque yo me fui a estudiar medicina con personas de toda Latinoamérica, incluido África y América completa, del norte y del sur.
1: Algún día también me gustaría hablar sobre eso, porque nosotros sabemos lo que está viviendo Cuba por los medios de comunicación y me encantaría, si bien igual el día que nos conocimos y tomamos unos mates, te maté a preguntas, pero me gustaría también que hablemos... ¿cómo es vivir en Cuba? ¿Cómo es estudiar? ¿Cómo es educarse? ¿Cómo es la salud y todo
0: eso? Un día
1: eso
0: lo hacemos y lo hablamos. Me encanta.
1: Bueno.
0: Seguimos ahora
1: sí,
0: con
1: sí, sí. Vamos,
0: el juego.
1: Me toca a mí.
0: Dale. Cerrado.
1: Andá mirando la hora también, Dani, para que no nos
0: 21
1: pasemos.
0: 21:45 y de paso voy a decir CPA, C de Cañuelas, Moreno, 12:23. Muchas gracias, María.
1: Bueno. Yo. Mi letra otra vez.
0: A ver.
1: ¿Cuáles son las cosas que te la bajan de la otra persona? Perdón. Estás con esa persona, te dijeron, bueno, che, Marcela, te presentamos a Marcela. Yo me estoy haciendo la cabeza yo para entrar en esa pregunta. Te presentaron a Marcela, te sentaste con Marcela, estás tomando un café. ¿Qué hace esa persona para que me la baje?
0: Tengo dos únicas. Así, rotundas.
1: Bueno, yo tengo... yo tengo varias.
0: No, yo rotundas.
1: Bueno, ¿querés contestar vos? Contra.
0: Tengo todas, ¿no?
1: Dale, como quieras.
0: Contesta.
1: ¿Sí? Dale. ¿La tenés vos? Bueno. La falta de sentido del humor.
0: Ok.
1: Estamos hablando y te tiré un chiste y no te sonreíste. O vos no me tirás ningún chiste en ese momento. Tomate un poco con humor las
0: Entiendo.
1: Cosas, descontracturadas. La falta de sensibilidad.
0: Ok.
1: Si veo que no... estamos mirando... juntamos primera cita. Miramos una película. Hay una escena tremenda. Y a vos no te pasa nada. Y medio que...
0: Ok.
1: Pasa mi gatita. Tengo almendra. Pasó mi gatita. Ahí se posó en tus piernas. No le tiraste una manito, nada, una caricia. Y medio que si... Si no vas a acariciar a Almendra, no me vas a acariciar a mí.
0: Lo entiendo.
1: Más chulo soy.
0: No, no, no me parece. Me parece que sos una persona re normal, de hecho.
1: ¿Qué más? Pensemos otra. No, yo creo que básicamente con eso. Y bueno, si yo... Porque voy a decir esto porque lo escuché mucho en las redes sociales. La pedir la vuelta de los militares, que parece muy...
0: Ay.
1: Sí, no, pero pará.
0: No, sí.
1: Yo no te quiero decir nada. Yo no quiero exponer a esta persona, pero es muy conocida en Cañuelas.
0: No expongamos.
1: Pidiéndola.
0: No expongamos.
1: Me siento con vos a tomar un café y me pedís que vuelva a Videla. Y perdoname, mi amor, pero acá se terminó todo.
0: Sí, te entiendo.
1: Media vuelta y me voy.
0: Bueno, mira, la mía...
1: Decime.
0: Abarca las tuyas. Por eso te dije que como es muy contundente. Porque la que te voy a decir... abarca lo que dijiste y muchas otras cosas más.
1: Bueno, te escucho, soy todo oído.
0: Que seas mi leylista.
1: Mira, ¿yo te la bajó? ¿Importa todo lo demás?
0: Todo lo otro va, no va. O sea, para mí no tenés todas las otras cualidades. Si pedís que vuelvan los militares, si votaste a Milei, si sos de extrema derecha, y no puedo. No congenio. Mucho con esa gente, me la baja directamente porque va a tener alguna de las que vos dijiste, digo, o no va a tener sentido del humor, o va a tener un sentido del humor de mierda, o no te va a escuchar, o no va a tener sensibilidad, o no sé, muchas otras cualidades negativas que la bajan en general. Así que, hola, soy esto.
1: Está bien, está perfecto. Si quieren a Dani, voten a otra persona que no sea este gobierno.
0: Tal cual.
1: Vamos con la última, Dani.
0: Dale.
1: Le metemos tema musical y nos metemos directamente en el... Vos seguís respondiendo hasta que yo te diga. Y nos metemos en lo que es el mundial, chicos. Tenemos un profesional como es Maurito Fanesi y tenemos a dos improvisados como es Dani y como es Maxi, que vamos a intentar hablar sobre este tema. Dani ya tiene el papel en la mano. ¿Tiene uno o tiene dos?
0: Tengo uno.
1: Bueno, perfecto. Soy todo oídos, Dani.
0: Ya la contestamos.
1: ¿En serio?
0: Llegar tarde o cancelar a último momento.
1: Sí, entonces vamos por otra más.
0: ¿Yo o vos?
1: Vos, Dani.
0: Esta.
1: Bueno. Mal cortada, mal escrita.
0: Ah, me gusta.
1: Sí. Me entendés re rápido la letra.
0: ¿Qué? Y pues soy
1: más
0: médica, soy doctora. Tengo esa capacidad. Es hermosa esta letra. ¿Qué le dirías a tu yo del pasado?
1: Quiero que te tomes tu tiempo para contestarla. Dale. No te la saques de encima,
0: No me la saco de encima.
1: Por favor, Dani, quiero que te la juegues, ¿sí?
0: Ya lo pensé un montón de veces.
1: ¿En serio? ¿Te psicoanalizás, Dani?
0: Sí. Creo que esa pregunta a las personas que nos hemos psicoanalizado o no psicoanalizamos, la contestamos.
1: La contestamos. En algún momento nos cruzamos con esa pregunta.
0: Sí, sí.
1: Te escucho, Dani.
0: Ok. En este momento siento que estoy con una Dani del pasado, porque siempre le diría lo mismo. Siempre le diría lo mismo y es que todo va a estar bien. O sea, es algo que entiendo que le tenemos que decir a nuestros hijos también todo el tiempo.
1: Que nosotros mismos también.
0: Sí, pero por eso digo, me la diría a mí misma en el pasado, me lo digo como recordatorio. Y como soy mamá, por suerte se lo digo también a mis pequeños, o trato por lo menos que todo va a estar bien. Eso.
1: Y yo no puedo estar más de acuerdo con vos, Dani. Yo me pegaría un abrazo y me diría al oído, tranquilo, todo va a estar bien. Tómate las cosas un poco más relajado, más light, no sé, a veces le he dedicado mucho tiempo a, por ejemplo, la muerte, a intentar entenderla o a pensarla, y negro va a llegar en algún momento, por más que la pienses o no la pienses, va a llegar. La vida es una especie de tren que va a Constitución. Sí, perfecto. En algún momento vamos a llegar a Constitución. Uh-huh. Pero en el transcurso, trata de disfrutar de Leven, Ezeiza, disfrutate un poco del paisaje, relájate un poco, ya está, y también todo va a estar bien. Y no solamente se lo diría a Maxi del pasado, sino también tengo ganas que me peguen un abrazo. No estoy pasando por el mejor momento. Para las personas que saben, he perdido a la persona que más amo o amé y me va a amar en mi vida, que es mi vieja. Hace unos meses de esto, y a veces cuando cuesta, cuando la vida duele, cuando tengo ganas de que me llegue el mensajito de ella, quiero recibir ese abrazo y que me digan al oído que todo va a estar bien. ¿Con qué tema querés musicalizar, Dani? ¿Con qué tema querés ir a la pausa? Porque no lo pensamos, porque estamos pensando, este programa es totalmente improvisado, muchachos. Sí. No sé qué va a salir de todo esto. Pero vamos conociéndote, ya que estamos hablando de conocernos.
0: Dale.
1: Ya que nos estamos intentando conocer, ¿querés decir algo, Dani?
0: La canción. ¿Qué vocal vas a decir vos?
1: Sí, vamos con conociéndote.
0: Ah, conociéndote.
1: Ya que nos estamos conociendo, ya que sí. Nos tomamos hoy el día para intentar conocernos, ¿qué vas a hacer?
0: Te voy a dar un abrazo.
1: Ah, morí de amor. Quería que se. Te juro que cuando se desacomodó y dijo, va a ser eso y me muero. Voy a recibir el abrazo. No lo vamos a escuchar. Conociéndote, nos vamos. Voy a recibir el abrazo y no te olvides, del todo va a estar bien, por favor.
0: Dale.
1: Quiero que salga la cámara. Estoy empezando a querer esta piba. Bien.
3: Foto que todos siempre.
1: Gracias, Dani. Le mando un mensaje a Maurito.
0: Dale.

0: Perfecto. Volvimos.
1: ¿A dónde?
0: Supuestamente a Mal Pero Acostumbrado. Íbamos a meter dos temas, pero la ansiedad nos ganó y decidimos sacarlo ahora. Estamos comunicados con una persona que recibió un mensaje. Yo a lo último me contacté con él y quería tener su opinión sobre el Mundial, sobre cómo vio Argentina, cómo ve el Mundial en líneas generales. Y no tuve mejor idea que llamarlo a un experto. Estamos hablando de Maurito Fanesi. Cuando le digo a Maurito Fanesi que le íbamos a sacar al aire, que si le parecía bien este horario, Maurito Fanesi me dice: lo que vos digas, sabés que estoy para lo que necesites. Y eso me encantó, cada tanto recibir un mensaje de esos. Bajame un poquitito, por favor, la temperatura, porque yo la estoy pasando un poco. Estoy a punto de sacarme.
2: Ya estamos muy calurosos en el.
0: Bueno, estamos en comunicación.
2: No te pongas nervioso, Max. Todo va a salir bien.
0: Estamos en comunicación con Maurito Fanesi y yo voy a pedir un fuerte aplauso.
2: Hola, Mauro, buenas noches.
0: Maurito, ¿me escuchas bien?
3: Sí, amigo, ¿cómo estás? Buenas noches para vos, para tu compañera ahí de.
2: Gracias.
3: De trabajo, también para Mariano, que está del otro lado ahí apretando los botones, haciendo el laburo más complicado, me parece.
4: Por culpa tuya estoy acá.
0: ¿Fuiste el mentor vos de él? ¿Fuiste el mentor de él?
3: No. No, yo trabajé en el. Yo tenía 10 cuando trabajé ahí.
2: Uy, se nos corta.
3: Quédate aquí. Yo ahora tengo 29, así que imagínate, 12 años. A Mariano lo conocí después cuando me llevaban o me entrevistaban de otros programas y él justo operaba.
0: 29 añitos, ¿quién pudiera?
2: ¿Quién pudiera tener 29?
0: Sí, yo volvería el tiempo atrás tranquilamente. Pero Maurito, no te llamamos para hablar de filosofía, para que nos cuentes el paso del tiempo, sino lo que vos más sabés, que es de fútbol, que es el deporte en general, mejor dicho, me corrijo. Y nada, ayer se presentó, hizo la presentación argentina y.
2: ¿Y qué presentación?
0: ¿Y qué presentación? Y yo podría hablar desde el desconocimiento, pero preferí hablar con una persona que sabe. ¿Cómo viste Argentina, Maurito?
3: Bueno, la verdad que vi una selección argentina muy pero bien en todas las líneas. Creo que un gran mediocampo en el cual todos los que jugaron ayer de titular, sacando, bueno, De Paul, que venía siendo quizás por la prensa un poco por una cuestión.
0: Maurito, ¿vos te estás moviendo algo? Porque
3: no.
0: Por momentos se va un poco la señal.
2: ¿La llamada es por WhatsApp o por común?
0: Común.
3: Okay. Avísame si me escuchás mejor ahí.
0: Ahí te escucho perfecto, Maurito.
3: Listo. Te decía, sí, con un mediocampo de Argentina creo que está viviendo un gran presente, sacando quizás toda la opereta que tuvo Rodrigo De Paul por una cuestión de que, bueno, hoy en día está jugando en el Inter de Miami, quizás hay otros jugadores de recambio que están jugando en un equipo mucho más grande, por así decirlo, pero bueno, todos sabemos que hay jugadores que son de selección y hay jugadores que quizás le van mejor en sus equipos. Bueno, en el caso de Rodrigo De Paul es uno de ellos, siendo para mí una de las grandes figuras de la noche. Obviamente Lionel Messi con su hat-trick se llevó todos los flashes. Un Lionel Messi, déjame decirte que es el máximo anotador histórico en la historia de los mundiales, alcanzando la línea de Miroslav Klose, sí, alemán,
0: sí.
3: Que bueno, tenía este récord. Ahora Messi lo acaba de alcanzar y bueno, tiene varios partidos, al menos a priori dos partidos más para poder ser el único goleador histórico de los mundiales.
0: Explícame que de tus conocimientos, ¿qué onda con este pibe? Es un tipo que no iba a jugar este mundial, que de última se rumoreaba que iba a entrar 15 minutos, jugó casi los 90 minutos y con ese hat-trick, como acabas de decir, desde la lógica, explícame qué pasa con este tipo, Maurito.
3: Sí, a ver, uno cuando quiere describir, bueno, me ha pasado con vos que muchas veces cuando hacíamos radio queríamos describir algunas canciones, lo que significaba para nosotros, y quizás sí. Muchas veces cualquier diccionario de palabras nos iba a quedar corto. Bueno, en este caso creo que se asimila mucho, ¿no? Un Lionel Messi que estaba pronto a cumplir 39 años, el próximo miércoles 24 de junio, y que sigue rompiendo récords, que sigue jugando de igual manera a un máximo nivel. Hoy yo lo miraba a Cristiano Ronaldo, ¿sí? Si bien tiene dos años más Cristiano, sí. Ronaldo, bueno, estamos hablando de que hay una gran diferencia. Siempre la hubo, no nos vamos a meter en esa brecha, porque creo que esto de polarizar no suma. Está bueno. Están los amantes de Cristiano, están los amantes de Messi. Yo disfruto a los dos. Exacto. Obviamente, porque de eso se trata, ¿no? El que realmente quiera el fútbol lo disfruta de esa manera, no comparando, sino compartiendo, bueno, récords, partidos y demás entre estos dos cracks. Pero volviendo a lo de Messi, creo que es una persona que, si está donde está, es porque, a ver, todavía él siente que puede dar más, ¿sí? Nunca se relaja, y creo que ese hambre de campeón que tiene es lo que lo hace llegar a donde está hoy, ¿no? Jugando otro mundial más con la selección argentina, y como dijimos y mencionamos anteriormente, siendo la gran figura de la noche, marcando 3 goles.
2: Y dando tantas alegrías, porque creo que para el momento que estamos viviendo, que las personas puedan sentarse un poquito más de 90 minutos a disfrutar de lo que hizo ayer el 10, nada, es algo hermoso.
3: Es que el Mundial creo que es, y este equipo, es uno de los motivos por los cuales la Argentina se abraza, ¿no? Porque si uno habla del contexto que estamos viviendo, que quizás es un tanto difícil, bueno, cuando juega Argentina somos todos hermanos, todos tiramos para el mismo lado, y eso también lo que logra este equipo, y también obviamente Lionel Messi, que durante 90 minutos personas que quizás no quieren el fútbol o que están llenos de problemas por cuestiones X, estén ahí esperando, latentes al debut, en el caso de ayer, del equipo de Lionel Scaloni, y bueno, creo que nos dejó muy, pero muy satisfecho a todos los argentinos, y ahora esperar al lunes que viene, que va a estar jugando 14 horas frente a Austria, que en el día de ayer superó 3-1 a Jordania. En caso de ganar la selección argentina, ya tendría un pie adentro.
0: Y quiero saber tu opinión, Maurito, porque cuando Messi mete el tercer gol, sí. Un comentarista de fútbol nombra a los que metieron también 3 goles en la selección, y en un momento aparece el nombre de Higuaín, un tipo tan denostado, tan golpeado, que siguen apareciendo memes, y me parece que se lo está condenando terriblemente por un error en la final. No sé qué opinión tenés vos de Higuaín. No,
3: bueno, a mí realmente siempre me encantó el pipito de Higuaín. He discutido muchas veces, yo me gusta analizar mucho el fútbol y no me dejo llevar por las redes sociales, ni mucho menos. Estamos hablando de un delantero que tuvo uno de los mejores currículum, podríamos decir, en el mundo del fútbol. Sí. Jugó en los equipos más grandes de Europa, bueno, jugó en River también, un goleador con todas las letras. En mi caso, dámelo siempre a Pipita Higuaín. Lamentablemente no se le dio, y está bueno que lo nombraste, porque muchos lo están relacionando ahora a Lautaro Martínez con el Pipita Higuaín, ¿no? Ganando todo con su equipo, pero cuando le toca jugar con la selección, quizás no mantiene el nivel que todos esperan. Pero bueno, en el caso de Pipita Higuaín, sí, lamentablemente fue condenado por redes sociales. Un Pipita Higuaín que dejó el fútbol profesional, su último equipo fue Los Ángeles Galaxy en Estados Unidos, y de ahí se alejó del fútbol completamente. Realmente sufrió depresión y demás por estas cargadas que tuvo mediante las redes sociales, y quizás uno ahí es donde no se da cuenta del poder que tienen las redes sociales. Obviamente, a ver, estamos en una era digital, y obviamente mucha gente es dañina, y quizás con tal de sumarse 50.000 likes hace cosas que no van realmente con la moral de uno. En mi caso, hablo en lo personal, pero bueno, lamentablemente padeció él esta condena social, o esta condena de redes sociales, podríamos decir, que lo tuvo marginado y lo tiene marginado, creo que hasta el final de su vida, porque por lo que yo pude escuchar y observar en su momento, Higuaín no quiere saber más nada con el fútbol. Y como te dije, estamos hablando de un jugador que estuvo en el Napoli, que estuvo en la Juventus, que estuvo en el Real Madrid, en todos los equipos donde estuvo fue el máximo goleador.
0: Y desde tu conocimiento, Maurito, ¿vos crees que pasa en otros países también? Porque venimos de un país donde a Messi lo condenamos hasta hace poco. Digo, si Messi no hubiese ganado el Mundial, hubiésemos colgado un cuadro de Messi en el mismo lugar de donde está el Pipita. ¿Vos crees que en otros lugares pasa lo mismo o no?
3: No, yo no creo que pase lo mismo, en primer lugar porque los argentinos somos muy fanáticos, eufóricos, y además muy dañino en si nos metemos en el terreno de las redes sociales. Y a su vez, en el caso de Messi, ponele, uno tiene, o esas personas anti-Messi lo comparaban con Maradona, con Kempes en su momento y demás. Yo no sé si hay otros países hoy en día que tengan exjugadores que estén al nivel de estos como para tener una comparación, por así decirlo, y sacar los trapitos al sol de, bueno, a este, no sé, ponele, en el caso de Cristiano Ronaldo, no sé, al 9 que jugaba hace 30 años en Portugal, era mucho mejor que Cristiano Ronaldo y demás. Bueno, en este caso, Argentina siempre sacó campeones del mundo y siempre sacó muy buenos jugadores, y eso obviamente que va a estar en la comparación de todos los argentinos. Porque ahí, como te digo, uno entra a las redes sociales y a veces tiene que leer tantas barbaridades, y Messi, recordemos que estuvo a punto de renunciar a la selección argentina, sí, cuando todos le decían pecho frío, que no iba a ganar nada, que se retire, que por favor deje la 10, que era un insulto para la selección. Hoy en día salió campeón hace 4 años y hoy en día es la principal alegría, o motivo de alegría, mejor dicho, de todos los argentinos.
2: Sí, yo, perdón, pero ayer cuando miraba el partido pensaba que se lo merece tanto. Por esto que estábamos hablando ahora, se lo merece él, se lo merecen los argentinos, se lo merece la gente que disfruta del fútbol, el pueblo Bangladesh, que es gran, sí, gran fan de la Argentina. Y pensaba también en que para los jugadores de fútbol en general es muy complejo la cuestión psicológica, porque son personas que por ahí se van a vivir a otro país, que están solas, que no están cerca de su familia, y que nada, es 10, no sé cuántas veces peor un comentario negativo de alguien de su propio país.
3: ¿Qué? Dale. Hay técnicos, para cerrar con esa idea de tu compañía, que no, sí, no sé el nombre, perdón.
2: Daniela, perdón. Dani, perdón. Dani Correa.

0: jugar, y por ende hoy en día ves a los jugadores, la mayoría de ellos full en las redes sociales y demás, no tanto a Messi, pero sí a esta camada de jóvenes que está llegando. Pero sí, tienen que tener cuidado, obviamente ellos están preparados psicológicamente en todo momento, porque hay comentarios realmente que son muy, pero muy crueles, y bueno, y la gente, como te digo, no da pie con bola con esas cosas, y hasta a veces, muchas veces me da hasta vergüenza ver cómo ese tipo de personas, con tal de como te digo,
1: llenarse de un
0: millón de likes, de hacerse viral, tiran comentarios tan crudos.
1: Y Mauro, te hago una pregunta. Sí. ¿Pensás que Scaloni tuvo que ver un poco en esta cuestión que estabas nombrando de bajada de línea, de marcar por dónde, que él ha tenido algo que ver en esto que estábamos hablando, de esta fortaleza por ahí psicológica que ellos han podido quizás crear?
0: Sí, desde el vamos, Scaloni, recordemos que fue un exjugador, tiene manejo de vestuario, jugó en la selección argentina, tiene experiencia en el trato con los jugadores, obviamente. Quizás en la época cuando él jugaba, las redes sociales no estaban en su auge, pero realmente, obviamente, tanto Scaloni como todo su equipo, su cuerpo técnico, y además los psicólogos, médicos, kinesiólogos, todos tienen esa bajada de línea, obviamente, de que no le den bolas a las redes sociales. Los propios jugadores lo saben, por algo están en ese nivel en el que están, saben que esto, así como te tienen arriba, de la nada te pueden tirar a la basura prácticamente, como le pasó a Pipita Higuaín. Entonces sí, eso se trabaja, obviamente, pero también todos los equipos, con el Messi en el Inter de Miami, Enzo Fernández en el Chelsea, todos tienen un equipo preparado psicológicamente para cada jugador, y es una obligación que todas las semanas los jugadores pasen por el psicólogo, y bueno, obviamente para que sean analizados y demás. Así que sí, obviamente que Scaloni, además de eso, el tema de tener manejo de vestuario, el tema de ser exjugadores, de saber cómo llegar a ellos, cómo hablarles, obviamente también tiene su cuota extra.
2: Tal cual. Maurito, te hago una pregunta. ¿Te preocupa la baja tenencia de pelota que tuvimos, o vos querés que de esta forma igual podemos ilusionarnos?
0: No me molesta, porque creo que ayer se pudo ver que, si bien Argelia tenía la posesión del balón, el control del partido lo tuvo Argentina en todo momento. Creo que muy pocas veces gravitó el conjunto africano. Argentina en todo momento se daba cuenta, digamos, que el control lo tenían ellos, ¿sí? Porque muchos piensan que tener la posesión del balón es tener el control del partido, y te puedo asegurar que no. Porque en el segundo tiempo, en gran pasaje del segundo tiempo, seguramente tuvo más la posesión el equipo de Argelia, pero Argentina, con dos o tres llegadas, liquidó el partido, lo sentenció, y eso habla también de la jerarquía y de la confianza que tiene el equipo argentino. Pero no nos confundamos, ¿sí? Lo que es posesión del balón no es control del partido. Yo creo que en eso Argentina lo controló desde el minuto cero hasta el 90, y por eso también obtuvo el resultado que bueno, que vimos anoche.
2: ¿Y qué cambia? ¿Qué cambia con la tecnología de ellos con nosotros, Maurito? Porque en los dos goles que se anularon por estar en falta, digo, por estar en offside, se resolvieron rapidísimo. No hubo la dilación que es en el fútbol argentino, donde se arma un debate, donde se mira dos o tres veces. Ahí, al toque, suspendieron, dijeron, anulo el gol y listo.
0: Tecnológicamente, obviamente, están mucho más preparados. Todos sabemos, de todas maneras, que lo que es la mano, sí, lo que es la mano o el brazo en su totalidad, no cuenta para lo que es el offside. Es decir, que eso también lo hace más más fácil, pero bueno, ahí ya el VAR está más que preparado, más que aceitado. Estas nuevas medidas también agilizan un poco más el fútbol y hacen que no haya tanta pérdida de tiempo. Hace ya tiempo se viene usando, ponerle en el fútbol inglés y en el fútbol de Europa, que si la pelota, hay muchas veces, si la pelota entró o no entró, bueno, ellos ya con un reloj, si el reloj vibra, le vibra al árbitro, saben que la pelota ya entró, porque tiene un sensor dentro. Te hace vibrar el reloj en ese caso si hay dudas. O sea, no, están súper más avanzados. Obviamente ya la mayoría de los países usan el VAR hasta en su segunda división y demás. Argentina no lo hace, solamente lo utiliza en primera. Creo que con el correr de los meses va a estar llegando la tecnología para las divisiones más bajas, obviamente, estamos hablando de una B nacional, pero sí, ya estamos hablando de un control más aceitado del VAR y de un mundial, perdón, que lo que menos quieren es perder tiempo. Entonces es todo más ágil, solamente se para a lo que es tomar agua, que

0: mi caso no estoy muy de acuerdo.
1: Creo que ya se pierde demasiado tiempo tomando agua.
0: Corta un poco el ritmo del partido y eso no me parece un tanto tedioso para mí, que me gusta mucho mirar y analizar el fútbol. Pero bueno, creo que también las altas temperaturas y demás exigen en que los jugadores también puedan refrescarse y demás.
2: Maurito, vos decime cuándo te corto, vos, yo te estaría horas hablando, ¿eh? Pero yo quiero solamente...
0: No, amigo, vos sabés, yo ya te dije que... bueno, déjame agradecerte y felicitarte porque volviste a la radio. Yo sé todo lo que hiciste y todo lo que peleaste para estar ahí. Sé que sos un fiel oyente y de radio, obviamente, y sé que te lo haces muy bien. Así que nada, te felicito y te agradezco por siempre pensar en mí. Quédate tranquilo que un programa de esto yo voy a estar yendo ahí a cebar unos mates. Y bueno, y hablar un poco de la vida y demás, así que nada, contale a tu compañera ahí cuando no me creías que sacamos a quién era que sacamos
2: Alejandro Dolina
1: al aire,
0: esa
2: Alejandro Dolina. Pero no hablemos de mí, hablemos de cosas lindas, Maurito. Yo había escuchado por ahí que se intentó agilizar o promover que haya más goles en el fútbol y habían querido cambiar las reglas, por ejemplo, del offside, de que ahora el offside, si vos estás una parte de tu cuerpo adelantado, bueno, es offside. Pero había escuchado por ahí que lo que se quería cambiar era, vos podés estar todo el cuerpo adelantado, pero una parte... que esté a la misma línea de la pelota para intentar que se agilice un poco y lograr más goles. No sé si escuchaste algo de eso.
0: Todavía no ha llegado, yo lo he visto, sí, es algo que quieren implementar, quizás que no sea tan milimétrico el VAR, y bueno, y que cometa esas acciones y demás, pero bueno, hasta el momento en ninguna liga se ha instaurado eso, es decir, que todo sigue normal, aunque sea milimétrico, aunque sea una uña. Lamentablemente ya es offside, pero sí, lo leí, todavía no ha llegado, no sé para cuándo esperan promocionar o ejecutar esa idea.
2: ¿Y vos qué crees, que sería mejor tener 7 goles por partido o la emoción del fútbol es que haya 2 goles y gritarlos con tanta pasión? Digo, el básquet que terminen con tantos goles o tantos puntos, no sé si se festeja tanto. Me parece que lo mejor que tiene el fútbol es esto, de que haya pocos goles. ¿O coincidís con esta mirada o no?
0: A mí me gusta más esos partidos de 2-1, 3-2 que un 7-0. O sea, pero porque ya se desvirtúa todo en cuanto al movimiento de los equipos, a cómo los jugadores ya la cabeza le juega para el otro lado. No es lo mismo un 1-1, un 2-1, que en todo momento tenés chance quizás de dar vuelta el partido, a un 7-0 donde ya todo se desvirtúa, donde ya los jugadores prácticamente pierden el rumbo del partido, los que están siendo goleados y también los que golean, porque sacan el pie del acelerador y ya se convierte en un amistoso, y eso realmente a mí no me gusta. Me gusta más el fútbol que se juegue realmente, que los dos equipos propongan. Me gusta mucho que los jugadores vayan rotando sus posiciones. Bueno, es un fútbol más dinámico el que se vive hoy en día, es un fútbol más físico. Y no todas las selecciones lo tienen. Cabe destacar que hoy en Portugal, ponele, a los 5 minutos empezó ganando y transformó el partido en un amistoso. ¿Qué le pasó? Terminó empatando 1-1 contra una selección que juega por segunda vez en su historia. Estamos hablando de Congo. Obviamente eso generó mucho enojo en el hincha portugués que estuvo en la cancha y demás, pero por una cuestión también de que hasta parecía que sobraban al rival. Lo que parecía un amistoso terminó en 1-1, porque realmente, si vos ves la repetición del partido, negro no atacó. Portugal metió el gol 5 minutos y después no atacó más durante todo el primer tiempo. Se dedicaban a hacer básicamente lo que sería un entrenamiento. Bueno, después pagó las consecuencias. Pero a mí, como amante del fútbol, dame un 1-1, un 2-1, un 3-1, que un 7-0, un 5-1, porque realmente se desvirtúa todo y ya no te da ganas ni de mirar y ni de analizar tampoco el fútbol.
2: Las dos últimas finales, Maurito, y no te molesto más. Primero, ¿me das permiso de ilusionarme después de lo que vimos ayer? Y la segunda, no solamente hay dos argentinos acá, sino también que hay una uruguaya, y quiero saber cómo viste a Uruguay.
0: Bueno, en el caso de Uruguay, creo que es de los mundiales donde más golpeado llega, pero no anímicamente, sino por cuestiones externas que han pasado, problemas con el técnico. Todos sabemos que Marcelo Bielsa es una persona que sí, o lo amás o lo odias, porque sí, básicamente pasa eso.
2: ¿Y vos de qué lado de la mecha te encontrás?
0: A mí es una persona que me genera respeto por todo lo que ha hecho, pero hoy en día creo que hasta yo como periodista realmente me da pena por una cuestión de que veo otros periodistas que lo entrevistan. Todos sabemos que él tuvo problemas hace muchos años con el periodismo y por eso cada vez que le hacen una entrevista no mira la cara. Es decir, imagínate para uno que es periodista y querer entrevistar a una persona semejante conocida y que realmente ha marcado un antes y un después en el fútbol.
2: Envergadura, me gusta la palabra esa.
0: Preguntando, me parece una falta de respeto total.
2: Sí.
0: Pero siendo al caso de Uruguay, creo que sea súper golpeado. Se pudo ver en el primer partido, donde en un primer tiempo estuvo muy deslúcido. Después, en el segundo, obviamente, Uruguay tuvo que ir a buscarlo porque tenía la gran chance, ¿sí?, de aprovechar que España había empatado 0-0 con Cabo Verde. No lo pudo aprovechar, pero no por ello, sino obviamente se encontró con una defensa rival y un arquero que tuvo una noche inolvidable. Pero déjame decirte que en el caso del vestuario de Uruguay se ve bastante golpeado. Hay un vestuario dividido, sí, problemas también mediante las redes sociales, familiares de jugadores acusando al técnico que lo está rompiendo, que llegan todos los jugadores lesionados por su culpa. Es bastante raro, sí, el ambiente que se está viendo en el fútbol uruguayo, en la selección uruguaya en este mundial, y más aún también con la lesión de su defensora de titulares, que estamos hablando de Ronald Araujo, y de su principal figura, que es Georgian Darrascaeta, el número 10, el mejor jugador del fútbol brasileño de los últimos años. También llegó lesionado. Entonces son muchas cosas que acumulan y que generan bronca por el lado del conjunto uruguayo. De todas maneras, la veo complicada por una cuestión de que España, con el empate con Cabo Verde, va a tener que salir a buscar el partido con Uruguay. Entonces ahí se, en ese partido donde se va a ver...
1: La garra charrúa se va a ver ahí.
0: Está Uruguay.
1: Siempre apelamos a la garra charrúa nosotros. Es no, triste, o sea, pero es cierto.
0: Es una selección fuerte, pero creo que llegó
1: golpeada.
0: Muy golpeada, y gracias a los medios también que alimentan un poco eso, ¿no? Todos sabemos, y yo lo sé, obviamente, cuando trabajan en el periodismo, lo malo vende mucho más siempre. Salieron a la luz muchas cosas del plantel y de las problemáticas que tienen con el cuerpo técnico, y eso, quiero o no, influye mucho en este mundial, que, como te digo, si perdés dos partidos ya estás afuera y ya se va la ilusión de estos 4 años de espera de todo un país, ¿no?
2: Y bueno, y la última, Maurito.
1: Mariano después... tiene una pregunta para Mauro.
3: Sí, hola, Mauro, escúchame, ya que hablaste de muchos goles, ¿cómo ves la goleada de Alemania?
0: Bueno, ahí es el claro ejemplo de que el fútbol o el resultado ya se desvirtúa. Si bien Cabo Verde, que haya hecho un gol, realmente fue un mérito para ellos, en simples palabras ya ganaron el Mundial, porque haber clasificado y haberle hecho un gol a Alemania ya realmente es un logro. Pero bueno, es obvio, hay que ver ahora, porque todos toman como parámetro esa victoria de Alemania, no da miedo, es un cuco. Hay que tomarlo o hay que verlo también contra un equipo más difícil. Recordemos que Curazao es un equipo que recién arranca, realmente sí. Recién arranca. Entonces es muy difícil tomarlo como parámetro para lo que es el análisis de Alemania en este mundial. Veremos en los próximos partidos. Nadie duda de que Alemania es una gran potencia. Tiene una plantilla súper joven para este mundial y quizás llegue a lo más lejos, pero bueno, no lo podemos dejar llevar por esa victoria con
3: Curazao. Sacó todos los tanques, como dicen antiguamente, este equipo que siempre les gusta golear en el primero o en el segundo partido, aunque después no llegue, ¿no? Pero ellos como diciendo, acá estamos y acá estamos. Y ahí quedó.
2: Maurito. Maurito, sí. te hago la última y ya te libero. En base a lo que viste ayer, ¿me permitís que me ilusione o vamos con calma?
0: Y mirá, Nero, vos es difícil ponerte un freno a vos, Nero.
2: Sí, coincido, en eso coincido.
0: Esto aplica para toda tu vida.
2: Sí, coincido.
0: Pero nada, creo que sí, uno se ilusiona, obviamente. Tenemos al mejor jugador del mundo, tenemos una selección que viene de ser campeón, una selección que está con confianza. Una selección que viene de golear, que viene de mantener el arco en cero. Yo quiero esperar un poco más. Realmente yo no por tirarla abajo ni mucho menos, quiero esperar un poco más a ver cómo se va desarrollando los próximos partidos Argentina. Pero sí, obviamente uno se tiene que ilusionar porque es una obligación hacerlo. A ver, no somos una selección que recién está empezando los mundiales, sino que ya tenemos nuestra historia y venimos a defender el título.
2: Bueno, voy a tratar de ser más cauto como vos y voy a tratar de relajarme. Cada tanto te voy a llamar, Maurito, perdoname, pero quiero saber.
0: Te voy a visitar, lo prometo.
2: Sí, vas a venir, pero igualmente te voy a llamar cada tanto. Quiero saber tu opinión. Siempre sos tan claro como hablas. O sea, el poder de análisis, me gusta. Te tiro una pregunta y le empezás a desmembrar y a abarcarla por distintos lugares. Así que es muy interesante escucharte y me gustaría cada tanto hablar con vos, ¿sí?
0: Quédate tranquilo, amigo, que como te dije, estoy para lo que necesites, y para mí es un placer poder volver a hablar y a meterme nuevamente en el periodismo, así que nada, gracias por estos minutos, gracias a tu compañera también.
1: Gracias a vos, Mauro.
0: Bueno, ahí yo justo lo estaba viendo en vivo, así que vi que le había costado leer un poquito mi mensaje a tu compañera, dije yo, lo escribí mal o algo.
2: No, somos grandes, somos personas grandes. Vos tenés 29, nosotros estamos cumpliendo
1: la edad. Llegando a la presbicia, estamos.
0: Sí, nosotros. Sí, sí. Bueno, la edad es un número. Me extraña a vos, negro. Sí,
2: Sí. Te mando un fuerte abrazo. He llegado a quererte, Maurito, así que nada, nos vemos después.
0: Yo también, amigo. Un abrazo grande para ustedes, cuídense, buen programa y gracias por tenerme en cuenta.
2: Abrazo grande, Maurito.
1: Gracias, Mauro. Buenas noches.
2: Pasó por mal pero acostumbrado Maurito Faresi. Empezamos a hablar del Mundial. ¿Y qué te parece? Yo tengo un planazo, a Dani, ver, si me seguís. Vamos a ir a un tema musical. Nosotros dos, después de un profesional, nosotros dos que desconocemos de todas estas cosas, del Mundial y del mundo, vamos a hablar un poco del Mundial. ¿Qué te parece a vos? Okay, ¿cómo lo estás viviendo? ¿Cuál es el concepto que tenés del Mundial? ¿Qué te pasa con este Mundial? ¿Dónde se está jugando? ¿Precios de las entradas? ¿Vos ves un clima mundial en el ambiente? Todas esas y más preguntas
1: luego vamos a responder.
2: Exactamente. En un ratito seguimos con Mal Pero Acostumbrado.

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0: Bueno, volvimos después de este breve lapso. Me gusta porque... Dani, primero para que yo preste atención, golpeó dos veces en la mesa. Después miró así al operador, sin emitir ningún sonido, puso todas las cosas en orden, y eso lo tiene un poco la mujer también, ¿eh?
1: Sí, cosa, yo creo que...
0: Nos ordenó enseguida y nos dijo, chicos, dejemos la tierra, estamos haciendo un programa de radio, sin emitir ninguna palabra. Eso fue lo mejor de Dani. Dani... Hablamos del Mundial.
1: Hablemos del Mundial.
0: ¿Qué te pasa con el Mundial? Que si juega Argentina primero, Argentina-Uruguay.
1: Ok, voy a decir algo primero, sí, que tiene que ver con qué me representa el Mundial, que sí, lo vengo pensando mucho, estos últimos días. A mí el Mundial me representa la familia unida. O sea, es como que era
0: familia, un... Familia, amigos, todo.
1: Sí, pero me remite tanto a mi infancia.
0: Ah, ok, sí,
1: mucho a cuando yo era chiquita y que mi familia se juntaba a ver el Mundial. Recordemos, si bien vos haces chistes sobre las edades, yo no soy tan pequeña y además no vivía en una familia en donde hubiera una tele en cada casa. Entonces por ahí también era algo de lo, che, este tiene tele o en esta casa agarra mejor señal o se ve mejor.
0: Okay.
1: Entonces era como una cuestión muy familiar, y no solo que era muy familiar, sino que aunque no hubiéramos entrado al Mundial, yo justo le preguntaba, no me acuerdo a quién, pero estábamos charlando y digo, che, Argentina, ¿alguna vez no ha ido a un Mundial? O sea, porque a mí como uruguaya me ha pasado de que Uruguay no ha ido al Mundial, de quedar afuera, de ni siquiera entrar en el repechaje, que era por donde entrábamos históricamente. Y aún así, por lo menos en mi familia, por una cuestión geográfica, hinchar por Brasil, por ejemplo, sí. Por una cuestión, pero porque mi familia es, vengo de brasileros. O sea, mi bisabuela por parte de mi mamá era brasilera, hablaba portugués, o sea, chusmeaban en portugués y yo no entendía lo que chusmeaban. Entonces, por eso mi familia, como es del norte de Uruguay, estamos limítrofes con Brasil.
0: Igual te voy a decir algo que te dije afuera del aire, y es que nosotros queremos más al uruguayo de lo que ustedes nos quieren.
1: De lo que el uruguayo quiere al argentino. También tengo una teoría con respecto a eso. Creo que el uruguayo también está un poco acostumbrado, no solo el uruguayo, gracias a justamente a esto de ir conociendo personas de bastantes partes del mundo, no es que no se quiera al argentino. Por ahí hay ¿porteño? Un típico porteño que viaja desde un lugar que no está tan bueno, y entonces eso creo que en algunos lugares le representa como a la mayoría, como tendemos a generalizar. Creo que viene más por ahí, porque después no creo que tenga que ver con que le cae mal de por sí el argentino al uruguayo, y también habrá una cuestión ahí social de la pelea, de medirse quién es más y quién es menos, de la competencia histórica, imagino, digo, por territorio ya hemos peleado.
0: Sí.
1: Que me parece como un poco también normal que quede.
0: Yo voy a hacer un mea culpa de los argentinos. Convengamos que el argentino se lleva mal con el chileno, habla mal del paraguayo, habla mal del boliviano. Digo, no.
1: Y también tenemos, porque yo, y respondo a tu pregunta, ya soy y me siento argentina. O sea, después de haber vivido tantos años, igual yo vine de grande, entonces mi identidad está un poco partida al medio, por tres países. Digo, yo soy uruguaya, no me siento cubana, pero me he sentido cubana.
0: Sí.
1: Y hoy en día me siento argentina porque vivo acá hace muchísimos años, porque mis hijos son argentinos y estoy acá desde el 2013. Así que han sido ya unos 13 años que estoy acá, en Argentina, un montón. Y somos tan parecidos culturalmente, y yo de chica tuve tanta llegada de lo que es la cultura argentina, que creo que todo un poco gira a favor de que yo hoy en día juegue en Uruguay y Argentina y gané. Es una tranquilidad que yo gané, o sea, yo ese partido no me genera estrés, no me genera nada, o sea, yo voy a ser feliz.
0: Culturalmente somos parecidos, Dani, porque pienso en las comidas, estoy pensando en Chile, estoy pensando en Bolivia, Paraguay, y nosotros nos disputamos ciertos ídolos y ciertos orígenes de la comida, digo.
1: Y el asado, no sé si tenemos una comida diferente. O sea, yo con Chile te puedo decir una comida, sí, que tengamos diferente.
0: Con Bolivia,
1: con Brasil, con Paraguay. Ahora, nosotros, digo, ¿hay algo que tengamos? No sé si me puse a pensar alguna vez en eso. Mira, me acabo de acordar. Lo único que no tiene Argentina, lo único, es la factura salada. En Uruguay vos vas a una panadería, tal cual.
0: ¿Cómo
1: vos
0: le dicen a la factura?
1: No, le decimos bizcochos.
0: Bizcochos.
1: Entonces, cuando vos vas a comprar directamente, tenés que especificar si vas a comprar bizcocho dulce o bizcocho salado. Pero el bizcocho es la factura. Ni Uruguay tiene el nivel de factura que tienen ustedes,
0: sí,
1: de ideas de armar una factura, esa cosa loca de ponerle chocolate, un montón de cosas. Nosotros no tenemos eso, es un poco más básico.
0: Sí.
1: O no lo teníamos, por lo menos, digo, cuando yo era chica. Y ustedes no tienen, por ejemplo, el croissant relleno de mortadela.
0: Y para,
1: o de queso.
0: O
1: de jamón.
0: Vos me estás hablando que la masa es dulce y
1: es la misma masa del croissant que vos le pones arriba acá, azúcar, sí, que le dicen vigilante. Sí, el vigilante es el que es como gordito, o el vigilante, sí, es el finito. No, el vigilante largo es el largo finito.
0: Exacto.
1: ¿Cuál es el chiquito que tiene azúcar por arriba, que es un poco más chiquito? Es un croissant, pero no sé cómo se le dice acá. Pero bueno, cuestión, el que adentro a veces tiene membrillo, que a veces...
0: El croissant no es como una media luna,
1: pero alargada.
0: Exacto, pero bueno, alargada. En vez de hacer la media luna, es algo
1: y en vez de ponerle azúcar por arriba, se le pone jamón, mortadela, queso. Oh.
0: ¿Lo llaman el croissant?
1: Sí, sí, se le dice a ese croissant. Sí, también tienen sus nombres, pero yo hasta ahí llegué.
0: Es un término francés.
1: Y bueno, viene un poco, me parece, ahí ese tipo de pastelería, la baguette también.
0: También.
1: La baguette, el croissant.
0: Bueno, todo lo que es gastronomía, usamos términos, yo he estudiado gastronomía, y no sé, mise en place, que es preparar todo para cocinar, es un término francés, exactamente. Y
1: entonces tenemos como mucho de ahí, viene mucho de Francia.
0: Sí, tenemos mucho de Francia. Y compartimos muchas cosas, digo, el mate, asado, dulce de leche.
1: Bueno,
0: y
1: todos los orígenes.
0: Exacto.
1: No, bueno. No vamos a ponernos a pedir.
0: Yo tampoco sé mucho.
1: Aparte,
0: que
1: no, y yo hoy en día es como...
0: Sí.
1: Bueno, sí. Hay, no sé, Gardel.
0: Y aparte, pelearse por... Hay tantas cosas más para pelearse que te
1: me
0: vas a pelear por
1: eso. Me terminan diciendo
0: que
1: somos una provincia de ustedes y es como... Yo no me vas a enojar nada. Nada me hace enojar.
0: Y después de haber vivido y haber sufrido algunas pérdidas y haberse encontrado con lo difícil de que es la vida, me voy a pelear por quién inventó el asado.
1: Hay cosas
0: quién
1: más
0: lo
1: importantes. Re. Hay cosas más importantes. Y un poco trayendo de nuevo el tema del mundial.
0: Sí.
1: Hay cosas más importantes, me parece, ahora en este momento, justamente, que la gente pide que quizás se arme una cuestión moral, un debate moral en cuanto a disfrutar o no del mundial. Justamente esa gente que pide que hay cosas más importantes, bueno, entonces en este momento no discutamos, dejemos que la gente disfrute. Es una alegría poder gritar un gol.
0: Acá nos dicen lo que nos dicen siempre, la música está muy alta, nos está tapando todo la voz.
1: Ah.
2: Yo no hay música.
0: Sí, pero mientras estaba antes se escucha.
2: No, por supuesto.
1: Ok.
0: Gracias a la Correntina que nos comenta.
1: Muchas gracias a la gente que nos está ayudando. Nos están ayudando.
0: Nos están haciendo
1: gracias.
0: Compañía porque necesitamos
1: porque no sabemos.
2: Gracias, Jessica, Rosana, Blanco, Toledo.
1: Gracias. No nos roben la alegría. Me parece que es una alegría hermosa poder gritar un gol. Mi hijo, por ejemplo, va a ver el partido en la escuela. Digo, los nenes que van en el horario de la tarde,
0: sí,
1: van a ver el partido en la escuela. Y yo he visto el partido del mundial en la escuela. Y es genial. O sea, estás pudiendo compartir con tus pares de ese momento algo re simbólico, algo que te pone muy contento y algo que va a ser un ratito. Digo, dejemos los otros debates para después, que están buenos, porque no estoy diciendo que no son debates, que estén buenos, pero creo que también hay momentos para darlos. Y hoy en día desayunás más porquerías quizás que poner a ver tu mundial de la FIFA. O sea, no, es un poco contradictorio también.
0: Sí, nosotros tenemos un dicho que es Gardel canta cada vez mejor, ¿no? El Zorzal, le decimos eso. ¿Ustedes también lo tienen tan presente como nosotros?
1: ¿A Gardel?
0: Sí.
1: Me imagino que sí, pero ahora no se me ocurre absolutamente ningún dicho, porque soy muy mala, quiero aclarar, para los dichos, en que tenga que ver a Gardel, pero sí.
0: Nosotros ahora sos como un Gardel con guitarra eléctrica,
1: claro,
0: con eso.
1: Claro.
0: No
1: sé.
0: ¿Y se consume, se pasaba en la radio, se hablaba de él, esas cosas, o tampoco?
1: Particularmente en mi casa no se escuchaba tango. O sea, yo no me crié en una familia tanguera. Sí, mi abuela tarareaba tangos que ella, le han quedado a ella. Esto después, rememorando en mi familia, mis tías me lo han dicho. Pero no vengo de una familia tanguera, de la cultura del tango, por lo menos de mis parientes más cercanos. Así que no te puedo contestar, pero sí entiendo que sí, que hay mucha gente que sí.
0: Léeme el último...
1: leo el último mensaje.
0: El último mensaje, que Sergio Moyano, si no me equivoco.
1: Las mejores tortas fritas que probé fueron en la playa de Cuchilla Alta, Uruguay. Las mejores. Hermosa Cuchilla Alta. Ah, gracias, Sergio. Pensé que en un momento me confundí. Nos está mirando Sergio también. Sí. Entonces, gente que se suma, gracias. Y Cuando tú no estés, de Carlos Gardel. Uf, un poema. No, Cuando tú no estés. Me molesta el corazoncito acá.
0: ¿Te molesta el corazón?
1: Me molesta el corazón.
0: Sacá el corazón.
1: No puedo porque... Pero bueno.
0: Gamu, te quiero hacer una consulta. Vos me mandaste un mensaje de forma privada. Contestame si es para el aire. Si lo puedo poner al aire, pues no voy a poner a escucharlo afuera. ¿Lo mando directamente al aire o es para el privado?
1: ¿Es
0: para
1: un
0: mí?
1: Audio?
0: Sí.
1: Okay.
0: Por eso.
1: Chequemos el audio antes.
0: No lo voy a chequear. Si yo confío en Maurito, perdón, en
1: Nemi.
0: me confundí, amigos.
1: Tuvo un lapsus.
0: Si vos me prometés que es al aire, yo lo pongo, Gamu. ¿Sentís que hay clima de mundial? ¿Vos ves eso? Porque a mí me pasa de que yo voy por la calle y no veo que los comercios se vistan de azul y blanco como pasaba antes. Me pasó igualmente en las últimas fiestas, las navidades, vi que se está perdiendo un poco eso. ¿Lo sentiste vos también, Dani? ¿Cómo percibiste vos esto?
1: Yo no sé si se está perdiendo, pero volvemos a hablar de nuevo del mismo tema. Digo, es una cuestión atravesada hoy en día económicamente. Hay gente que no la estaba pasando bien. Y eso se repercute. Digo, el mundial es un evento social para nosotros. Digo, para ciertas personas será algo más que tenga que ver con lo económico, algo más político, que obviamente está, pero digo, para nosotros, para el latinoamericano y más para el sudamericano, es el mayor evento deportivo. Sí. O sea, para nosotros el mundial es lo más de lo más. Después miramos las olimpiadas, miraremos otros. Yo ahora estoy re padelera, por ejemplo. Tomo clases de pádel, juego al pádel, tengo mi grupo de chicas que jugamos al pádel fijo, donde me digan un partido me sumo y miro los no sé cómo se llaman todavía, pero son como mundiales de pádel, ¿viste? Van como campeonatos. Y me encanta, pero nada supera el mundial. Se ríe, Maxi.
0: No, porque Gamu me dio la aprobación para que lo pueda mandar al aire. Lo mando directamente de acá. Sí, sí. Perfecto. Mándale play, me dice Gamu. Está bajo el volumen.
1: Estamos confiando en Emiliano.
0: Sí, sí, sí. Yo confío ciegamente en Emiliano. No sé qué.
1: No, y haces muy bien porque, imagínate.
0: Vamos con Gamu.
3: Negro, no le hagas preguntas sobre fútbol a Dani, boludo. No es que uruguaya. Sos forro, ¿eh?
1: Esto es bullying. Sí, sí. Acá tenemos un claro bullying.
0: Yo pensé que igual se iba a meter con la parte
1: de Gardel.
0: No, que iba a decir, porque es mujer, porque a veces jodemos con estos chistes nosotros con
1: los micromachismos, chicos.
0: Bueno, no, pero pará, tomámonos un poco, riámonos un poco.
1: ¿Me reí?
0: Sí,
1: está bien. Y lo aclaré.
0: Baja la música, nos escucha y lo que mandan siempre.
1: Está muy alta. Ahora sí se escucha mucho mejor.
0: Le acabo de pegar a la mesa y eso sí
1: se ve. ¿Y te dolió la rodilla?
0: No, me preocupé más por lo que están escuchando.
1: No, hizo como tono.
0: Sí.
1: Tuvieron un músico acá, diríamos en qué tono sonó.
0: También este mundial tiene la particularidad, me salió, de Estados Unidos, de los precios altísimos, de que para ver el mundial necesitas también un poder adquisitivo, no sé, estar medio holgado, porque cuesta, llegar a eso. Antes lo teníamos, después discutamos si estaba mejor o no estaba mejor,
1: sí.
0: Pero creo que el acceso al mundial ahora lo veo un poco más complicado. ¿Vos qué crees?
1: Complicado en muchos aspectos. Pero bueno, sí, vos lo dijiste, las entradas muy altas, los vuelos muy altos, las restricciones también en cuanto a la visa. Digo, vos para ir a Estados Unidos necesitas una visa, que sabemos que no es fácil de acceder. Por ahí en otros países sí tienen mucho menos problema con eso. Y todavía más la hipocresía también de ver quién entra y quién no. Digo, el inmigrante que le sirve económicamente está todo bien y que entre, pero el inmigrante que va buscando quizás ganarse la vida gracias a que el propio poder económico y político de Estados Unidos no se lo permitió en su país, lo quiere echar. Digo, es bastante compleja la situación de lo que representa Estados Unidos y de lo que nosotros asociamos con el fútbol, que es algo popular. Decí que están pasando están pasando los partidos para que lo vean por el aire, ¿no? Por tele de aire. Eso sí, tengo duda.
0: Canal 7 y 11 me parece.
1: Bueno, me sorprende y qué suerte, porque si no se ha armado un bardo increíble.
0: Yo no tengo cable en casa, tengo internet y me conecté vía streaming. Pusieron el partido 10 minutos y después lo sacaron. Y no, la gente que estaba ahí metida se puteó. Yo tuve que buscar otros recursos, piratear, tuve que ir a eso.
1: Sí, hay una página.
0: Exactamente, que no vamos a nombrar, pero, okay. Pero sí, en la cual...
1: Sí, mi hijo la sabe, por suerte, sí. Y la pone y vemos partidos de fútbol.
0: Tuvimos que, lo que no tenemos un poder adquisitivo alto, tuvimos que verlo de forma pirateada.
1: Bueno, sí, entonces bueno.
0: Recordemos también que es un país que su presidente quería hacer un muro, estamos hablando de que
1: lo va a hacer, digo, a mí no creo que ya estaban si no estoy equivocada, ya estaba, lo va a hacer con México, lo va a hacer.
0: Bueno, igual tiene un tendido de ayúdame con la palabra.
1: Es como una, lo vi en una serie, digo, sí. El dato que voy a tirar ahora no es un dato que tenga chequeado, lo vi en una serie que tiene sí como una, no sé qué es.
0: Tejido alto, una especie de tejido alto que está custodiado, y esto de los límites también me pone medio mal. Y segundo también, el uso, vayamos al carajo. El uso que le da es elegir enemigos de Estados Unidos, ¿no? Uh-huh. Hablemos de México. Cuando ataca a otros países con la excusa de que tienen bombas nucleares, pasó el tema de Venezuela también.
1: Rusia no está en el mundial. Y hay un país que creo que es Irán, que tiene sede en México, porque no lo dejaron.
0: Lo tenemos que hablar con Mauricio.
1: Sí. No lo dejaron.
2: O sea, juega el partido y se va a México.
1: Y se va a México. O sea, es increíble que tenga que hacer eso una selección de un país, o que te tengan 7 horas registrándote porque sos de determinado país, y que tengan esa, que hagan esa diferencia tan visible. Pero bueno, es que es Estados Unidos. O sea, creo que la respuesta es esa.
0: Está bueno que disfrutemos, como dijo Dani, que nos juntemos en familia, que nos juntemos con amigos, que brindemos, que comamos rico, pero tampoco nos olvidemos que los líderes mundiales usan esta especie de entretenimiento de las masas para hacer sus cositas. Argentina también lo ha usado
1: en el 78,
0: exactamente,
1: si tengo bien entendido,
0: la dictadura.
1: A pocos metros de donde se jugaba la final se torturaba gente.
0: Se torturaba gente. Cuando hablamos de ciudad culta, el nombre acuñado es por eso mismo, porque habían hecho un paredón para ocultar esa ciudad, para ocultar a los pobres, como un poco también lo hacemos en la actualidad. Y digo, los líderes saben esto y saben que es un momento de distracción. Al gobierno actual le vendría re bien, digo, que ganemos una Copa Mundial más, ¿eh?
1: Sí, yo creo que abstraerse no hace daño. Digo, creo que es de hecho un mecanismo de defensa psicológico importante para poder llevar a cabo todas las tareas de un día. Digo, abstraerse de una determinada situación uno lo necesita. Entonces, abstraerse un poco de la realidad y disfrutar de un partido de Argentina o de Uruguay me parece algo hermoso, que doy gracias y que lo disfruto mucho. Después, si le vendría bien o no al gobierno como tal, y no sé, porque creo que representa algo tan... Sí, pero creo creo que la selección hoy en día está muy alejada en un punto. Digo, hay muchos matices dentro de la propia selección. Digo, hay como una representación en general del argentino dentro de la selección. Entonces, creo que va un poco más allá y no creo que se le atribuya al gobierno de turno la selección. Creo que van independientemente por vías diferentes.
0: Yo, si estoy haciendo un trabajo y a priori no está saliendo bien, que haya una distracción tan grande como salir campeón, y bueno, que esté la mirada ahí y no como me está yendo económicamente, para mí es una buena noticia como gobierno, ¿no?
1: Sí, y coincido totalmente. Ahora, no se salva con nada de este gobierno.
0: Sí, no, los últimos.
1: O sea,
0: mirá, yo te voy a decir.
1: No creo, al revés, hasta mirá, peco de inocente quizás, pero hasta pienso en que al revés, en que unirse y sentirse que el otro sos vos y que vos sos el otro y verte en esa cosa de, che, somos todos esto, hasta quizás podría llegar a ser una nueva fuerza para unas ganas de un cambio, ¿no? Importante, pero soy muy optimista, como ya me lo dijiste el programa anterior.
0: Yo hablo con una chica que atiende los chinos, en los chinos que tengo a 3 cuadras de casa, ¿viste? Okay. Voy siempre a comprar ahí cigarrillo, todo lo que necesito lo compro.
1: El chino que te encontré el otro día, ahora
0: exactamente,
1: en el chino.
0: Nos estamos en el chino. Hablo con la cajera y una cara de culo tenía la cajera. Y le digo, ¿cómo estás? Bien, me dice. Bueno, comunicáselo a tu cara porque no te veo bien. Estoy cansada, negro, me dice. Y ella entra a las 3 de la tarde, creo. Y, bueno, cumple el turno de la tarde.
1: Okay.
0: Y me dice, de las 6 de la mañana estoy trabajando. Y le digo, pero bueno, entras a las 3. Sí, pero a las 6 me levanto a limpiar casas. De ahí me vengo para acá. Sabemos lo que es el sueldo de los chinos. Y en la casa me dijo, trabaja, su marido también trabaja y tiene 2 trabajos. Y me dice, se me pone la piel de gallina. 4 sueldos ahí en casa. Y le digo, ¡fua! ¿No te parece medio injusto? ¿El qué? Me dice. Y que tenga que tener una familia 4 sueldos para poder llegar a fin de mes.
1: Claro.
0: Para llegar a la semana, me dice.
1: Oh.
0: Todavía recuerdo esas palabras como resuenan en mi cabeza. Veo la cara de esa chica que yo también trabajo mucho, pero yo tengo mi tiempo de distraerme, de juntarme con amigos. Le dije, che, vas a comer, la charla empezó porque vas a comerte una picada cuando llegues. Soy una laburante, me dice, yo no puedo darme el lujo de comprarme algo para tomar, para hacerme una picadita. Y yo me estaba llevando una picada y tenía como plato principal, como
1: plato entrada, principal.
0: Ah. Como entrada, la picada, y después me iba a comer unos ñoquis.
1: Claro.
0: Entonces, la idea, y para cerrar este programa, es que valoremos, negra. Valoremos cuando lleguemos a tu casa y...
1: Valoremos y no pensemos que el otro está en la misma situación que nosotros. O sea, como no demos por hecho que el otro hasta tiene un plato de comida. O sea, porque es algo aparte que no se va a hablar. Digo, es algo tan estigmático que es muy difícil que una persona pueda aceptar que no está llegando a fin de mes, que no le están pasando ciertas cosas porque no está bueno y pasa. Entonces, sí, yo me siento una recontra privilegiada. O sea, yo eso lo doy por hecho y trato de transmitirlo a mi hijo, a mis hijos, y trato de recordarlo yo mismo, porque uno a veces en sí misma, en el cotidiano, y no valora. Y digo, yo tengo esto que hablábamos hoy, agua todo el tiempo, agua caliente
0: que no
1: me puedo
0: poco.
1: Tapar, no paso frío, digo, tengo un laburo que no importa si es más o menos estable, pero lo tengo, y tengo la suerte de tener un laburo que voy a poder tenerlo a donde vaya, que tampoco es algo quizás tan fácil. Entonces, tenemos salud, tenemos amor, por lo menos, porque tenemos amistades. Digo, no estoy hablando del amor romántico, estoy hablando en general.
0: Sí.
1: Digo, uno no está solo y ya creo que eso es un montón.
0: Es un montón. Y valoramos cuando la luz, cuando la cortan. Bueno, valoremos hoy cuando
1: antes.
0: Lleguemos a nuestras casas, cuando lleguemos a trabajar y giremos una perilla y sale agua caliente. Valoremos, ¿no? Porque hay muchos compatriotas que la están pasando fulero, ¿eh? Uh-huh. Yo por suerte puedo abrir la heladera y hay 2 o 3 cositas para elegir para comer, y desgraciadamente hay familias como esta chica que tienen 4 sueldos y pelean para llegar a la semana, que eso fue una cachetada de realidad y dije, bueno, loco, basta, Maxi, Pensá no solamente en las cosas que faltan, que sí, que está bueno para progresar, pero fíjate lo que tenés en el bolsillo, que esas cuatro monedas hay personas que no la tienen. Dani, ¿cómo la pasaste hoy?
1: Yo la pasé muy bien, se nos fue la hora, se nos fue las dos horas, o sea, no lo no tuvimos la suerte de organizarlo, no lo chequeamos, o sea, hicimos igual una mínima organización, mínima,
0: 15 minutos.
1: Pero yo la pasé muy bien, la paso muy bien, me encanta interactuar con la gente, disculpen si no podemos llegar a leer, tenemos tantos mensajes. me encanta, la pasé muy bien.
0: Me gusta conocerte, me gusta la respuesta que das. Hoy
1: las
0: me parece
1: dejamos,
0: que sí,
1: o no, por dejémoslas favor. Para sí, otro sí, programa. Sí,
0: el próximo ya lo confirmamos, está Emiliano Corbalán.
1: Contesta preguntas entonces. Invitado contesta preguntas, me gusta.
0: Invitado contesta preguntas, me gustó también esa. Bueno. Dani, te espero el próximo miércoles.
1: Nos vemos el próximo miércoles. Adiós, Mariano, muchas gracias.
0: Tus últimas palabras, Mariano, antes de cortar esta transmisión.
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1: Juntos, en sus sueños. Gracias, Mariano. Gracias, Maxi.
0: Gracias, Dani. Nada, por favor, no me falles porque no quiero sentirme solo. Nos vemos, chicos, el próximo miércoles con más de este envío de Mal para los Acostumbrados.
1: Buenas noches.
0: Nos vemos.
4: Bien, se cortó.

0: oyentes. Algunos llaman, otros por ahí escuchan simplemente, otros por ahí los encuentro en las calles de la ciudad. Me dice, te escucho a la mañana tempranito, te escucho en tal programa. Y eso nos pone bien, nos reconforta realmente, ¿no? 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Bueno, muchas, pero muchas gracias. Vamos a seguir con la música, no sin antes recordarles... 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De 7:30 de la mañana a 10 de la mañana. 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Bueno, vamos a continuar con la música. Vamos a complacer a la señora Alicia Lezama por acá. Algo de José Larralde. Afiches
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La música en compañía del Pampa, José Larralde para este recorrido. José Larralde haciendo afiches para la señora Alicia Lezama, que me está acompañando desde tempranito. Gracias, Alicia, como siempre. Gracias por el madrugón, ¿no? Bueno, últimos minutos que nos queda de programa. Vamos a sumar algo para el paisano Ortiz, que por ahí nos está acompañando a esta hora.

0: Para el amigo, el paisano Ortiz, que me está acompañando a esta hora, guitarra gaucha, la propuesta musical de Horacio Guaraní en la mañana. Bueno, hace días que no se comunica la señora Irma Capurro desde Loverías, pero por ahí nos debe estar escuchando, seguramente, ¿no? A ver, a Ana María, ¿qué me dice por acá?
1: Hola Sergio, buen día. Ya en los últimos minutos, como vos dijiste, del programa, el hermoso tema ese que le dedicaste de José Larralde a Alicia Lezama. Alicia, si está escuchando, un cariño mío para vos. Es tía nuestra, esposa del músico Pachín, querido Pachín, que le contaba cuando tocaba el bandoneón. Así que bueno, un cariño para Alicia. Y que tengas un buen día, Sergio. Cortito el mensaje porque ya termina. Ahora lo escucharé a don Cardosito. Ya jueves hoy, ya se terminó la semana. Bueno, buenos días, Sergio, que estés bien.
0: Bueno, gracias Ana María, cortito, pero bueno, ahí cumplimos igualmente. A ver Alberto, ¿qué me dice?
2: Muy buenos días, ¿qué tal? ¿Cómo estamos? ¿Todo bien? ¿Todo tranquilo? Bueno, ¿puedo tener algún tema de Adriana Maggi? Tiene tantos temas muy buenos. Te deseo muchísimas gracias, que tengamos un muy buen día. Agradecido por tu servicio, perdona que ayer no te pude atender bien porque justo me estaba hablando con la parienta. Estuvimos hablando un tiempito, va. Bueno, con sus problemas, lamentablemente, que pero va tirando. Bueno, a pasarlas bien, muchas gracias.
0: Bueno, gracias Alberto, sí, aparte yo andaba a mil con los servicios de moto mandados, ¿no? Pero bueno, gracias por el llamadito, ¿no? Otra ayuda más a través de los motomandados, ¿no? A ver, por acá Isabel Sutherland desde Barrio San José. Gracias por el tema, Sergio. Tenga una excelente jornada. Bueno, gracias a ustedes también, ¿eh? Gente, llegamos al final de Desfontando el Día. Ya está Oscar. Ya se viene Voces y Sentir de Nuestra Tierra hasta las 8 de la mañana. Pegamos la vuelta mañana, ¿les parece? Para cerrar la semana, al menos con esta propuesta folclórica. En el cierre, Adrián Maggi. Hasta mañana.
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0: Sergio, buen día, ¿cómo andás? Despuntando el día temprano. Esto es entre nuestra tierra. María Elena Sol del Litoral para esta jornada de gloria. Jueves 8 de junio 2026. Bienvenidos al madrugón.
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0: Bueno, ya vamos con la mercadería publicitaria al toque, ¿eh? 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

Antonio Márquez, pampeanía para esta mañana. ¿Todo bien, Sergio, por ahí? Bárbaro, despuntando el día tempranón con la música popular y este encuentro familiar, ¿no? Con la provincia, ¿eh? Pero escuchan de todos lados. Olga Esther Escardini, buen día para vos, Olguita, el abrazo grande de toda la cardosada, ¿eh?

0: pasó la historia de Guaraní, pero toda esta gente, para llegar le costó un Perú, ¿no? Cantar anónimamente, como decían ellos mismos, ¿no? Porque lo escucha alguno. El cantor es un producto que hay que saberlo vender. No solamente tiene que ver la condición. En otra área, Palito Ortega de la televisión, a mirar de chiquito. Y la luchó y la peleó y llegó lo que llegó también. La vida, para que tiene un trabajo, un desafío. Gracias a Dios podemos cumplir también. Silvia Cardoso, ¿cómo andás? En los pagos San Justo, por ahí tiene la parentela. César Alejandro Roldán, la gente de Carlos Casares. Susana Fittipaldi, José Díaz, el placero jubilado. El Beto Aranda, ahí por el barrio. Ese barrio nos escuchan siempre, Sergio, barrio Colombo. Carlos Omar, Alberto, Martita, Jorge Abel, la familia Cardoso junto a FM Libertad Cañuelas. Le beso grande, Mario Castelló, por permitirnos estar corazón adentro con esa zona linda, Cañuela, provincia de Buenos Aires.
1: Es bueno dar gracias a Dios y a los amigos. Es bueno agradecer al pueblo que a uno le brinda tantas cosas en el escenario o en el saludo cotidiano en una calle cualquiera. Y es bueno cuando los niños que silbaban las canciones de sus mayores y andaban recorriendo las costas del Gualeguay y se hicieron jóvenes y se hicieron hombres. Es lindo cuando no se olvidan de sus raíces. Y es bueno

cuando todas las luces de los grandes escenarios no le encandilan el alma y sí le llenan de una gran luminosidad del corazón. Y así fueron Pedro y Nacho cuando salieron con sus primeros temas a compartir los sueños grandes de los cantores de nuestra provincia. Y después salió Villaguay, llegó Chajarí, Santa Elena y La Paz y tantos escenarios. Y hace poquitos días nada más, integrando el Octeto Clave, que todavía le debemos un aplauso al Octeto Clave, por lo bueno que nos dejaron allá en Cosquín. Y allí estaban Pedro y Nacho, como están en el coro, como están en todas las inquietudes de nuestro pueblo. Y hace pocos días, 12.000 personas aplaudían el canto de Gualeguay representado en la Fiesta Nacional de la Artesanía por Pedro y Nacho. Y después recibieron en esta semana, en estos días, el aplauso grande de los catamarqueños y de los tucumanos, como alguna vez también de los sureños. ¡Cuántas cosas! ¡Cuántas alegrías, Gualeguay, que nos han traído estos hijos cantores que llevan la bandera de Pancho en lo más profundo de su corazón! ¡Vamos a levantar ese aplauso como en tantas noches de fiesta! Porque están Pedro y Nacho cantando, porque decimos, el dúo Calandria está entre nosotros.

Ahí estaba el dúo Calandria, por siempre Gualeguay, ¿eh? Bueno, Gualeguay tuvo grandes exponentes, ¿no? Del canto, de la música, las payadas, ¿eh? Ahí estaba Puntal de Patria LT38, que se llama Agarrarlo a través de internet, Radio Gualeguay. Los Calandria, don Roberto Romani, que tuvo programa radio también, hace muy poco, escribió otro nuevo libro, y Adolfo Fortunato Coso, payador, y también tiene un programa Canta al País en LT38, esto hace muchísimos años, se tendría 30 años cuando andaba por ahí, y se escribían cartas con Víctor Velázquez, que andaba por Europa también, Eterno Andar de los Cantores Populares. Les recuerdo que arrancamos el programa con María Elena, Sol del Litoral, 610452, mi celular, jueves 7 de junio 2026. Los ingresos animales en el mercado de Cañuela, 1540 animales hasta esta hora, ¿eh? 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

hay que revivir el amor patrio primero, inequívoco sendero que nos debe conducir. 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No dejen morir lo que le dará expansiones. Amén como aman los leones en la selva.

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al muchacho, les recuerdo, para ir agendando 19 y 20 de septiembre en los Pagos de Areco, Parque Criollo Ricardo Giraldi, clasificatoria para Jesús María en las tres categorías, gran broche de campeones, la Andina Folk, Maca, querido, abrazo grande para vos y los chicos ahí con los instrumentos del altiplano, Tengo los cumpleaños por aquí, que son un espectáculo también, de este 18 de junio del 2016, lo vamos saludando. Dice Janela Moreno, cumpleaños, Rocío Alejandra Páez, Franco Nahuel Sánchez, Cristian Genovese, Rocío Palma, Karen Cañas, María Paz Matioli, Soy Urrutia, Brian Moro, cumpleaños, María Belén Montenegro, Micaela Yaquinta, Alexi Sutherland, Patricia Strack, Enrique Casa Baba, Milton Marilú, Tobías Adema, Mateo Puñal, cumpleaños, Giovanina Coronel, Virginia Arena, Ramona Castro, los cumpleañeros de este 18 de junio 2026.

gato, Leandro Lobato y la juguetona chacarera, Dice Oscar, buen día, recién te estoy escuchando. Un abrazo grande, dice Damián, abrazo grande, Damián, para vos. Que lo pase de maravilla. Nativo de Ampilleta, el Damián. José Núñez, el abrazo grande. Ahí te estaba saludando Guita Escardini, Núñez, la gente del barrio, la Mariano Moreno. Martín Villalba, los pagos de Urdampilleta. Mili Bayán, de los pagos de Piruano. Tiene una radio Piruano, por ahí andan trabajando también. Marisa Robles, buen día para vos. Elsa Cebeira, muy buenos días con buenos tangos, Un abrazo grande para toditos los oyentes que de muy temprano sintonizan FM.

Los tucutucos, gracias Sergio, ¿eh? Los tucutucos más allá del amor, Samba para esta mañana frescona acá en Bolívar, Atención, señores. Silvia de Irazar. Mirá vos. Primo, vivimos en Casero nosotros. Y yo me acuerdo cuando tu padre vivía ahí en los pagos de Dipasco, no sé. Y tenía un tambo. Y cuando yo abrí ustedes, en una villalonga venían todos para la fiesta, para Bolívar. Abrazo grande, Silvia, para vos y tus hermanas, que anden bien. Doctor Diego Ariel Asín, el hijo de Alicia Lezama. Trabaja en Santa Rosa La Pampa. Y por ahí cruzamos algún saludo también. Querido Diego, estando lejos se comprenden más los sentimientos lugareños. Valaro Álvarez, de Cañuelas. Matilde Díaz, el abrazo grande para vos, Matilde. Hemos visto crecer los chicos que ya son hombres. Miguel Navarro, muy amigo de mi hermano Alberto, de oficio camionero, está en Neuquén. Oscar, gracias por los saludos, me dice el Carlos Cándido, gran poeta guaminí. Recibió saludos a todos lados, Ahí en la zona de los pescadores. María, Julia Genovese, el abrazo grande para hoy tu gente, Que lo pasen de maravilla.

estaba la música popular, Germán Monte, Mauriño en la guitarra, el canto hecho a samba, que la mañana puedo sentir nuestra tierra. Reitero, por aquí se están preparando para el 19-20 de septiembre los pagos de Areco, Parque Criollo Ricardo Guiralde, clasificatoria para Jesús María en las tres categorías, gran broche de campeón, lo recuerdo, el arte, la genetiada, siempre vigente en la provincia de Buenos Aires.

estaba la chamameseada, ¿eh? Pancho Escalada y ese conjunto chamamecero. Lidia, no, a mí, ¿cómo te va? Barrio Los Aromos, conozco ese lugar. Hemos compartido algún churrasco y hemos guitarreado también. Barrio Los Aromos, Cañuelas, provincia de Buenos Aires. Buenos días, Ricardo Alfredo Berat, el señor de las baterías en Bolívar y en la provincia. Oscar Lemos, el gomero del barrio. Abrazo grande, gringo, para vos, ¿eh? Emilio Saco y familia, la gente de Dios Pago de Basimanca. Ahí andan los gurises, ayudando al padre en los trabajos rurales. Cristina, el barrio San José de Colores, el abrazo grande. Balalo Álvarez por los pagos Cañuela. Ariel, que no me ha llamado, mi sobrino, el Virrey del Pino. Espero que ande bien por allí, ¿eh? Que lo pasen de maravilla. Baza Bilbaso 1177, donde se enciende un fogón, honrando la tradición. Allí me tendrán presente. Martita, el abrazo grande para vos y todos los chiquilines.

cantaba Hugo del Carril, para vos tanguera el alma, tenemos preparada la música. La música popular de Buenos Aires, actor, cantor y compositor, Hugo del Carril, acompañado con orquesta para esta jornada de gloria, señores. Dice por acá el pronóstico del tiempo para este jueves, cielo mayormente nublado, fresco a templado, mínima 6, la máxima 14 grados.

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2: Bueno, gracias Sergio, ¿eh? Lo vamos a la tanda publicitaria. Bueno, ahí tenés un tanguito, Rubén Reguero, buen día para vos. Para vos, Rubén Reguero, y para Martita Cardoso, está escuchando el programa ya. Dice, cuesta abajo, ¿eh? Hugo del Carril, este tangazo de Gardel y Lepera, ¿eh? Acompañados por guitarra, señores. Gracias por la sintonía a la gente tempranera. 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

0: Carlos Gardel nos dejaba callejera de este tangazo de Enrique Cadícamo, Les recuerdo, jueves 8 de junio, 2026. Voy a sentir esta tierra por FM10, el teléfono 314-6104-52, El domingo 21 de junio, la hípica en Bolívar, el clásico Pituso Otero 500 metros, gran meneco de Genaro Tranel va a estar participando. 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
1: Zamba salteña, seguro que la habéis escuchado. Así que si se animan, la cantamos juntos, ¿eh? ¿Nos ayudan?

0: pausa, un respiro corto, como cuando dudás antes de mandar ese audio. Enseguida volvemos con más de eso que te acomoda el día. No te vayas lejos, ¿eh? 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
1: Gracias, Sergio, Les recuerdo, Oscar, está en los codos 42. 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De 15 a 17 horas, Carita, en Olajuaga 242, Estamos transitando este jueves 18 de junio 2026, Día de la Astronomía Sostenible, Día Mundial contra la Incineralización, Día Internacional del Sushi, Día Internacional de la Falabel, Día Internacional del Picnic, Día Mundial del Orgullo Autista. La frase de la radio nos recuerda, cuando te critican, analiza quién es el que lo hace. Muchas veces no vale la pena reparar en conceptos de gente que ni siquiera cumple con lo básico. Santoral del día, Santa Day, Santa Isabel y San Siriaco. ¿Qué nombre campero Siriaco? 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

El Cholo Aguirre, Santo Tomé, un pueblo que tiene que ver la música litoraleña, ¿no? Dice, para este jueves ser mayormente nublado, fresco, templado, mínima 6, la máxima 14 grados, ¿eh? No hay que confiarse, Miguel Berré, no hay que confiarse, ¿eh? Hay que brigarse bien. Y prepara el mate mañanero también, Damián. Para mañana viene cielo despejado, le ascenso a la temperatura, mínima 7, la máxima 15 grados. Pasado cielo mayormente nublado, poco cambia la temperatura, mínima 6, la máxima 13 grados. Para el domingo, cielo parcialmente nublado, frío, fresco, mínima 3, la máxima 12 grados. Para el lunes, cielo despejado, continúa el frío, mínima 4, la máxima 11 grados. Para el martes, cielo cubierto, inestable, frío, fresco, mínima 2, la máxima 9 grados. Para el miércoles, cielo algo nublado, muy frío, mínimas 1 grado, la máxima 8 grados. Repito, para este jueves, cielo mayormente nublado, fresco a templado, mínima 6, la máxima 14 grados.

Pericón por María, ahí tenés, Tita Picasso, para usted, gracias, Tita, por madrugar y acompañarnos también. Hermosa samba, dice Martita, sí, de brazo grande. Después te vamos a hablar por teléfono, Martita, El abrazo grande de la familia de Ganchi para la familia Cardoso de los Pagos Cañuela. Turco Reguero, que dio el abrazo grande para vos. El señor del voz en Pago Lugarense. Ahí está, Chino Zárate, preparándose para la hípica en Bolívar. Elsa Putiniano, la enfermera del barrio allá, que ande bien, Rocío Puñal, lo estamos viendo la cara, dijo el coco allá. Marcela Sandoval de los Pagos Piruanos. A la gente de Piruano que lo pasen de maravilla, Un pueblo vecino que hemos visitado en nuestra mocedad con el canto guitarrero también, que lo pasen lindo, Celina y José Luis, cumpleaños Celina Navarro. Ya nos vamos a ver también para compartir un poco con la guitarra, Ahí está Beto Sasbore, el abrazo grande Beto y para la patrona también que lo pase lindo, Johnny Aguilar, este gurí. Estudió guitarra conmigo, anda muy bien en la escuela y en la música popular. Que tenga mucha suerte entonces.

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1: Bueno, gracias Sergio, ven por el pase, lo vamos a la tanda publicitaria del programa. 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

Los de Imaguaré, Camino del Soñador. ¡Ay! La música que presentabas ahora ya lo diría el Vasco. La gente del agro, de Bolívar, que nos acompaña, haciendo con destino Faena, con todo y plazo, mercado, agroganadero, cañuela, cría y exportación, que ya tenemos los inversos acá, la dice 1540 vacunos hoy en Cañuela, los remates que van a comenzar a las 8 de la mañana, Representante del Monasterio Tátarsa, con oficina San Carlos Bolívar, Urquiza Arenales, 3214-4214-24, 915-44-3303 y 1540-3143, negocio para el que compra, negocio para el que vende, Zavala, Álvarez y el Vasco.

0: estaba de Fulvio, Edgar de Fulvio Gallo Calavera, ¿eh? Buen día, hoy me levanté bien, estoy ordenando la casa, ¿eh? Buena jornada para los dos, dice Adriana Gandola, Sergio. Ahí te saluda Sergio al toque. Espero que sigas bien, Adriana. Y si estás bien, que es importante, ¿eh? Tita Picasso también ha madrugado, gracias. El Damián, que salió temprano. Y pasé por la peluquería Estilo, a ordenarlos tanto con la clientela. Tantos años que nos acompañan, ¿no? 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Porque sigue siendo la peluquería un motivo de charla, ¿eh? A lo mejor el tipo que está sentado ahí tiene todo el tiempo de la vida para charlar, ¿eh? Y trae el recuerdo, momentos muy lindos, ¿eh? Un abrazo grande, Eduardo, gracias por acompañarme.
1: Habiendo nacido en la llanura cordobesa, en un paisaje de ganado manso, trébol en flor, maizales, siempre me atrajo el paisaje de la montaña. No sé por qué causa. La piedra, el cactus o el clavel del aire. Cuando tuve oportunidad de decidir mis viajes, rumbié precisamente hacia el norte de Córdoba, buscando ese paisaje. Y me encontré con un pueblito hermoso, como quedado en el tiempo. Se llama Tulumba. Y en una de sus esquinas, de una arquitectura colonial, en una casona de paredes blancas, en la ochava que hace la esquina, existe una mayólica que reza: Tulumba, lindo el nombre, bello el pueblo, buena gente, fragante el pan. Quien la ame por todo ello, deje las cosas como están. Y fue entre esas cosas, creo yo, que encontré mi yacimiento de chacareras.

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3: Hola, hola, hola. Muy buenos días. Comenzamos una nueva edición de Primera Página, hoy jueves 18 de junio del 2026. Para contarte todo lo que tenés que saber, lo más importante, lo que ocurrió en tu barrio, en tu ciudad, en tu pueblo, en tu provincia, en tu país, en tu mundo, en tu galaxia, todo, todo lo que sea importante, te lo vamos a estar contando. Desde lo lindo que pasó a la vuelta a tu casa, o en tu casa, si nos querés contar también qué fue lo que pasó, algo lindo para festejar, para que nos pongamos contentos. Lo que va a pasar también, cosas que pueden llegar a pasar este fin de semana, alguna institución por ahí que haga algún evento, están medio muy aplacaditos. Me parece que no pasa tan solo por el frío, sino por el frío económico. Pero bueno, que no decaiga la esperanza de que esto se estabilice y pueda mejorar un poco, para bien para todos. La cuestión es que, igualmente, hay que estar informado o informada de todo lo que pasó y de lo que va a pasar para tomar decisiones, ¿viste? Sí, cada vez tenés que esperar menos en los negocios también, porque no hay tanta gente, pero si tenés que esperar, ¿viste? El tema te va a dar, del clima te va a dar para dos frases nada más. Y bueno, dicho sea de paso, prestá atención con el clima de hoy, porque por ahí te sirve la información más que otros días. Y bueno, hay otros temas lindos también para poder charlar, así que, bueno, básicamente te tenés que enterar. Un saludo para todos los que están trabajando, para los que están buscando laburo, o para los que por ahora todavía no pueden trabajar, que nos están escuchando del taller, desde la obra construcción, desde la ferretería, la carnicería, la peluquería, la oficina, desde el remis, desde el taxi, desde el Uber, desde el Didi, desde lo que sea, en todos lados. Por suerte tenemos amigos que nos están escuchando. Siempre digo que más que oyentes son amigos, porque para aguantarme tienen que ser amigos de ella. Bueno, acá estamos. El clima, te decía. 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

La cuestión se está recorriendo todo por allá y nos está escuchando a través de la aplicación que nos puede escuchar en cualquier lugar del mundo, de otro lugar. Como así también Gloria seguramente nos está, ya nos manda un saludito y nos está escuchando desde Nueva York. Vamos a tener su informe a las 10 de la mañana exactamente. ¿Qué es lo que está pasando? Ya me tiró algunas grajeas, algunos anticipos. Me tira los precios de México, me tira los. Seguramente en algún momento me va a tirar los precios de Canadá con respecto a lo que es el hospedaje, lo que es la gastronomía y todo ese tipo de cosas. Es algo muy importante que nos diga ella para tener una idea. Una gran cantidad de argentinos que no te podés imaginar. ¿Vos viste lo que fue cuando jugó Argentina, la cantidad de argentinos que había? Sí, ya sé que muchos otros turistas o extranjeros se ponen la camiseta argentina y van a alentar. Hasta ingleses fueron a ver el partido de Argentina. ¿Y a quién no le va a interesar el partido del campeón del mundo? Y de ver al mejor jugador de la historia del fútbol, no tan solo el mejor jugador del mundo, sino de la historia del mundo. Sí, ya sabemos, tenés tu corazoncito con Maradona, pero bueno, este chico es algo extraordinario. Así que ya casi como que no hay debate. Antes el debate era si Maradona o Pelé, cuál de los dos era mejor. Me parece, no sé, vos tendrás tu opinión, la respeto, pero me parece que este chico rompió con todo. Rompió con todo, está rompiendo con todos los récords, está superando a los goleadores, está superando absolutamente todas las marcas, con sus casi 40 años. Así que. Por eso, los mismos jugadores, los contrincantes le preguntan si es humano, te podés imaginar, en el medio del partido, mucho más allá de desanimarlo, van y lo admiran, y les dicen todas esas cosas. Bueno, y es argentino, es nuestro, vamos a disfrutarlo. Bueno, me están llegando mensajitos por acá. A ver, vamos a leer si tenemos el saludo de Gloria. Muy buen día, Mario y audiencia. Feliz jueves. ¿Viste la gorra que me puse, Gloria, no? De Nueva York. Mirá, acá tengo el loguito de Nueva York porque sabía que iba a estar hablando con vos. Y a ver, vamos a tener. Los quiero leer cuando me llegan porque si no después se me pasan los mensajitos y quedo mal. Ahí Gloria ayer me había mandado un mensajito que sus hijos hinchan como dos argentinos de nacidos y vividos acá. Así que, bueno, me alegro mucho también que tus hijos puedan disfrutar de la selección argentina porque nos va a dar seguramente muchas satisfacciones. Y si no llegan, bueno, ya está. Bueno, matamos mufa por las dudas. Anulamos mufas, como dice el dicho. Bueno, Ceci, buen día, buen jueves, nos dice. ¿Cómo no te vamos a escuchar? Y es la radio. Y amo el pronóstico. Posta a posta. Bueno, con el pronóstico que a veces te pegamos. ¿Cómo te puedo? Deslindo responsabilidades, porque leemos el pronóstico del Servicio Meteorológico Nacional, dependiente de la Fuerza Aérea Argentina, como se decía antes también. También confirmamos con otras aplicaciones y tenemos aplicaciones para conectarnos con satélites que nos dice si se viene agua, se viene agua. Se viene la lluvecita. No sé si esto se alcanza. Sí, se ve algo, mirá. Algo se ve. ¿Ven? Para los que pueden llegar a ver en streaming, esas manchas azules son las nubes de agua. Y lo del medio es la provincia de Buenos Aires. En el medio de la pantalla, exactamente en el medio, estaría Cañuelas. Bueno, así que ven, las nubes se vienen. Es una conexión que tenemos con un satélite. Así que, sí, no hay forma. Hoy llueve, no zafamos. Lo que sí, bueno, hay que ver hasta cuándo.
Leo, ya tengo saluditos tú.

tuyos. A ver, vamos a leer los saluditos de Leo, que lo extrañamos, la verdad. Viste, yo no quiero meter presión a veces en los oyentes, pero Leo, lo extrañamos. Me hace reír los stickers que manda Cecilia también. A ver, Leo, Leito. Bueno, Leo, que te mandamos un saludito, ¿eh? Te aviso que por allá también va a llover, en Villa Adriana. Así que, nada, gente, los últimos días de otoño, el domingo va a comenzar el invierno y, por suerte, te cuento que las temperaturas no van a ser tan crudas, ¿eh? Para el comienzo, por lo menos, la primera semana del invierno. El fin del otoño y el comienzo del invierno. Hoy llueve, ¿eh? El domingo comienza el invierno, pero como siempre digo, y trato de acotar, que es el día más corto del año. Después del domingo van a empezar a alargarse, por fin, los días en cuanto a la luz solar, desde ya. Los días van a seguir con 24 horas todavía, pero bueno, lo que es la luz solar va a empezar desde el domingo a alargarse, sobre todo. Bueno, viste que mucha gente y los chicos van de noche a la escuela, así que ya en algunas semanas más puede ser que veamos nuevamente el sol cuando los chicos vayan a la escuela o si no vuelvan también, porque a la tarde se hace noche prácticamente como a las 5:30 de la tarde. Bueno, Mario, dale, decí si va a llover o no. Sí, va a llover a la tarde. A la tarde-noche, como ya ves en este momento, seguramente vos que tenés la suerte de poder mirar hacia el cielo, lo vas a ver muy azul, bastante pesadito, son las nubes que ya están asomándose, así que por la tarde vamos a tener lluvias aisladas, por suerte, y a la noche también, con una máxima de 12 grados. Para mañana viernes, te conozco, yo ya sé, que estás ahí preparando la tanga, preparando la mini, preparando los tacos altos, preparando el pantalón chupín, y la camisita planchándola, así que me imagino que, bueno, hay que estar preparado para todo, para todas circunstancias, te podés imaginar, nada, no te pueden encontrar agujeros por todos por algún lado, por la ropa, se me refiero. Bueno, basta, Mario, lo aclares. Para mañana viernes, de 7 a 13 grados la temperatura y va a estar ligeramente nublado. Va a haber mucho sol durante el día. Por lo menos nos bancamos la lluvia de hoy, pero vamos a tener para la mañana principalmente. A la madrugada puede ser algún remanente de la lluvia, pero a la mañana, a la tarde, vamos a tener lindo día. Sábado y domingo, ¿qué se viene? Sábado, 4 a 14 grados, parcialmente nublado. Una mañana soleada, pero va a estar parcialmente nublado. El domingo, 6 a 15 grados, primer día del invierno, vamos a estar con una temperatura agradable y mayormente nublado. ¿Qué nos depara para la semana que viene? Lunes, martes y miércoles, temperaturas promedio, las mínimas en los 5 grados y las máximas promedio 13 grados. Por ahí vamos a sentir un poquito más de los 13 porque van a ser días parcialmente nublados, así que buena presencia del sol. Hoy 18 de junio es el día de la gastronomía sostenible. Mira vos, gastronomía sostenible, bueno, hoy por hoy prácticamente como que es poco lo que podemos, sí, se nos ha achicado bastante el menú, para poder para poder tenerlo diariamente, por lo menos, ¿no? Estamos hablando de carne, está a un precio elevado, estamos hablando ni siquiera el pescado, que siempre estaba a un precio más o menos accesible.
hay algunos lugares que se quieren salvar con un kilo de pescado, pero bueno, si buscas, vas a encontrar algo, un alimento tan importante como es el pescado, y tan lo tenemos ahí como excepciones del menú, ¿viste? Como cuando decimos, estoy cansado ya de comer todo lo que estas cuatro o cinco cosas que como siempre, vamos a hacer un pescadito, vamos a hacer, qué sé yo, unos filés de merluza, un filé de algo, pero bueno, tenés que buscar, en las pescaderías siempre vas a encontrar una diferencia de precios importante, no sé por qué es esto, si porque el pescado es muy perecedero, sí, porque hay algunos que, no sé, lo pescan al lado del río, están al lado del río, o se van caminando a Mar del Plata a buscarlo, pero bueno, realmente hay mucha diferencia de precio, así que siempre es un alimento muy bueno. Sí, por ahí no llena tanto, ¿viste? Porque te comes un filé de merluza, un buen filé de merluza, y a la hora ya tenés hambre. Pero bueno, es una muy buen alimento, sobre todo por los aceites que tienen los pescados. El omega, ¿no? El omega, creo que tenía un numerito más. Bueno, olvídate lo que vale la sardina y todo eso, ¿no? Ya ni siquiera en algunos lugares se vende. Las sardinas buenas, estoy hablando, ¿eh? También hay mucha variedad y calidad. Bien, pero hoy la cuestión es que es el día de la gastronomía sustentable para, bueno, por sobre todo, esto lo tienen que tener en cuenta los gobiernos, fundamentalmente los gobiernos nacionales, tal vez también los provinciales, donde ponen medidas económicas en las cuales a veces se complica, ¿no?, para la gente tener una buena alimentación y que sea sostenible también. Bueno, ¿qué otra cosa se festeja, conmemora hoy? Hoy es el Día Internacional para contrarrestar el discurso de odio. Eso estaría bueno también que se aplique desde arriba, desde el gobierno nacional. Sobre todo que no, justamente, bajar un poquito los decibeles, no agredir tanto a los periodistas, no agredir tanto. Sí, nos bancamos, obviamente que los periodistas lo bancan. Gran parte de los periodistas tienen que padecer enojos de muchas personas, enojos de funcionarios, desde el maltrato hasta el destrato, el ninguneo, o ¿cómo te puedo decir? Bueno, muchas cosas, opresiones, muchas veces que, y en todos los niveles, local, provincial, nacional. No es un oficio fácil, no es un oficio fácil cuando se quiere hacer el verdadero periodismo. No el tema de la militancia, pero que muchos utilizan el periodismo como militancia, o los medios como militancia, y bueno, ahí ya se sabe que cuando se entra en la militancia pueden aparecer cosas y pasar cosas, pero bueno. A veces con el input de informar, el periodismo, bueno, incomoda y toca intereses, produce malestares y todo ese tipo de cosas. Y bueno, lamentablemente, por ejemplo, el presidente se banca muy poco la crítica, se banca muy poco todo lo que se le pueda llegar a sugerir, simplemente periodistas, porque por un lado se encargan de que llegue el mensaje, de que son simplemente periodistas, y por el otro lado se le da tanta importancia, ¿no?, como para decir que todos los problemas es culpa de los periodistas. O sea, hay que matar al mensajero. Lamentablemente, bueno, y hay gente que por ahí ese discurso le llega, para bien o para mal. Y se influyen también, hay gente que realmente está convencida de que el problema es el periodismo en este país, cuando me parece que son otros los factores por el cual no estamos bien, los laburantes no estamos bien.
Bueno, sirvió por lo menos que hoy estamos en contra, estamos en contra del discurso de odio y justamente se conmemora este día para contrarrestar estos discursos. Bueno, hoy es el día del sushi, no sé si te gusta.

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0: Maximiliano Abad. La crisis política del gobierno no se detiene. Maximiliano Abad, senador nacional, opinó sobre la actualidad política del gobierno. Yo vengo levantando la voz muy fuerte por el tema vinculado a la pesca, para levantar los impuestos de retención y también para el turismo. Son industrias y sectores que se encuentran en una situación compleja, dijo el legislador.
3: Ver o de entender lo que no quieren entender.
4: El diálogo es parlamentario. Y el diálogo es con algunos actores del gobierno con los cuales se conversa. Sí. Porque la política está bien que converse y se le trata de hacer notar las situaciones. Yo vengo levantando la voz muy fuertemente vinculado al tema pesca para eliminar los derechos de retención. Sí. Que implica en el presupuesto del gobierno casi nada, y es muy importante para una industria que exporta, que genera divisa y que necesitamos que sea competitiva. Lo mismo con el turismo, lo mismo, como les decía, con todos estos sectores que hoy se encuentran en una situación compleja. Uh-huh. Por eso para mí el programa del gobierno, además de la minería, la energía y el agro, tiene que poner el eje fuertemente en estos sectores.
0: Información general.
2: Información general.
0: Presentaron en Rosario las refacciones al Monumento a la Bandera. Las obras costaron 4.000 millones de pesos a la provincia de Santa Fe, luego de que el gobierno nacional desistiera de concluir los trabajos. Maximiliano Puyaro y Pablo Hapkin encabezaron un acto con alumnos que le prometieron lealtad a la insignia patria. El Monumento Nacional a la Bandera de Rosario recuperó su estado original tras más de una década de obras paralizadas, con una inversión que superó los 4.000 millones de pesos y que debió ser asumida íntegramente por la provincia de Santa Fe después de que el gobierno nacional desistiera de concluir los trabajos. La restauración integral del complejo, uno de los sitios de mayor valor histórico y simbólico de la Argentina, fue presentada el 17 de junio.
5: Deportes.
2: Deportes.
0: Inglaterra fue pura contundencia y se impuso con autoridad en un partidazo ante Croacia. Con goles de Harry Kane en dos oportunidades, Bellingham y Rashford, los tres leones lograron ganar por 4-2 ante un equipo croata que había encontrado dos golazos desde los pies de Baturina y Musa en el primer tiempo. En lo que claramente fue el mejor partido del Mundial 2026 hasta ahora, Inglaterra brindó una verdadera demostración de intenciones con un contundente 4-2 ante Croacia por la primera fecha del Grupo J. Así, lo de Tomás Tuchel, dejaron en claro que buscarán ir por todo en Estados Unidos, México y Canadá.
5: Hasta aquí.
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0: Así que, bueno, ya lo pudimos solucionar, por suerte. Pensábamos que era un cablecito, no, era una cosita más complicada. Bueno, son cosas que pasan, ¿eh? Estamos transmitiendo en vivo y las cosas siempre se rompen cuando las estás usando, así que no queda otra. Es lo mismo que en tu casa, ¿viste? Te pones a planchar, se te quemó la empezás a planchar y se te quemó la plancha. Bueno, Valeria Curbelo, buen día Valeria, nos saluda, muy buen día para todos, nos dice, gracias Valeria, igualmente para vos. Te estaba contando, espérate que esto, te estaba contando, las cosas que se festejaban, conmemoraban en un día como hoy. Bueno, hoy te decía también que hoy es el día del sushi. Este alimento también hay que tener un poquito de prevención. Hay lugares en Cañuelas que lo hacen muy, pero muy rico, y con todos los cuidados, absolutamente. Pero bueno, también es el Día Mundial contra la Insinuación, y ya con esto lo termino, algo que, es para que reflexionemos un poco, ya recordemos que la basura no se puede incinerar, porque esto produce también un daño al medio ambiente, tenemos un ecopunto, que no, yo no sé por qué muchas veces los bomberos tienen que ir a apagar fuego allá, me parece que todavía se sigue incinerando basura, cosa que no debería ser, la basura tiene que ser tratada en un 100%, pero parece ser que el ecopunto de Cañuelas no está trabajando al 100%, así que es una de las cosas que también tenemos que poner en orden. Rapidito te cuento cosas que pasaron en un día como hoy. 1815, la derrota de Napoleón en Waterloo. Napoleón Bonaparte es derrotado en Waterloo, Bélgica, en lo que significa el fin de su hegemonía. Y bueno, de ahí en más fue para atrás, hasta que finalmente perdió, pretendió dominar toda Europa, después el mundo, y la cuestión es que terminó preso en la isla de Santa Elena, donde murió. Y te voy a comentar algo más. Si te gusta Paul McCartney, o los Beatles, bueno, en 1942 nació este intérprete en Liverpool, y bueno, fue uno de los integrantes de uno de los del grupo tal vez más famoso del rock internacional, los Beatles. Y bueno, hoy es el día, si quieres mandar un mensajito de cumpleaños podés hacerlo. Y ahora ya te cuento rapidito las noticias importantes que también están en la tapa de los diarios.
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0: Le mandamos un saludito también a Marta Cardoso, que nos escucha todos los días. Hoy estuve hablando por teléfono con ella y nos dijo, escucha a su hermano en todos los días, a Oscar Cardoso. Tenemos una conexión con la radio de Bolívar, en el cual él hace su programa. Y bueno, por eso es que sale en simultáneo también con la 90.5 FM Libertad. Lo tenemos a Oscarcito Cardoso con voz y sentir de nuestra tierra, un programa que él ya hace montones de años que está haciendo, y bueno, a partir de este año, ya un poquito del año pasado, pero principalmente a partir del principio de este año, lo podemos disfrutar también todos los cañuelenses a través de la 90.5. Así que le mandamos un saludo para Marta Cardoso, su hermana, que vive aquí en Cañuelas, y también para Oscar allá en Bolívar. Ahora sí, me voy a la tapa de los diarios. El superávit se achicó en mayo y se necesitará más ajuste para cumplir la meta, dice Bae Negocios. El gobierno acumuló un positivo de 0,7% del Producto Bruto Interno y se comprometió ante el

FMI a llegar al 1.4. Bueno, esto esperemos que no sea a costa del más o un mayor sacrificio del pueblo, como está sucediendo, para cumplir las metas de del Fondo Monetario Internacional. Recordemos y le recordamos al señor presidente que él dijo que el déficit se lo iba a pagar la política, lo iba a pagar la casta, que no se confunda con los trabajadores. Los aliados esperan un gesto de Milei antes de avanzar contra Adorni. Bueno, el río está haciendo mucho ruido, así que se está viniendo el agua, parece, sobre todo para Adorni, porque parece ser que, bueno, como en alguna oportunidad también hace mucho lo comentamos, de que por ahí el gobierno también, culpando a la prensa, dice que todo esto es un armado de la prensa, de un 95% de la prensa que según el presidente es corrupto, y el otro 5 no, porque son amigos de él. La cuestión es que, como si ser amigo de Milei fuera un signo de honestidad, ¿no? Porque si no me equivoco, creo que Adorni es amigo de él. Bueno, la cuestión es, ni hablar de la hermana. La cuestión es que, le recordamos al presidente que justamente en la campaña decía que el costo, todo esto lo iba a pagar la política, los gastos de la política y la casta. Así que esperemos que así sea. Decíamos sobre Adorni que se le iba a ofrecer, eso es una de las cosas que seguramente para no ceder en cuanto al pedido de renuncia que le está haciendo, no un sector político, no la política, la sociedad le está pidiendo que aparte Adorni, de alguna manera. Bueno, sí, parece ser que se está charlando ahí, en la Casa Rosada, de darle un puestito. Y tal vez una de las cosas que pueda llegar a ocurrir, no se sabe, es que le ofrezcan algo en otro país. Los sueldos, si lo llegan a mandar a algún consulado, a alguna embajada, bueno, los sueldos cobraría muchísimo más todavía de lo que está cobrando ahora como jefe de gabinete. Así que más que un castigo sería un premio, ¿no? Pero bueno, son alternativas que se están barajando. La cuestión es que, bueno, tal vez se logre la mayoría para pedir la moción de censura, cosa que obligaría que el presidente lo saque del Ejecutivo a Adorni. Y eso realmente sería una derrota política con mucho ruido, con un gran costo político, y bueno, por eso mismo que están pensando alguna manera de sacárselo a Adorni de encima sin que parezca un signo de debilidad. Diario Clarín. Los aliados de Milei le ponen plazo para que se vaya Adorni. La Libertad Avanza logró postergar una semana la sesión del Senado por la interpelación. Encima estiran hasta el último día, pareciera ser como que hay indecisión en el gobierno, como que no se sabe qué hacer. Y bueno, por eso mismo se extiende una semana más la sesión en el Congreso y seguramente, bueno, en los últimos minutos se va a tomar alguna decisión. Trump dijo que acordó con Irán para evitar una catástrofe de la economía. El fútbol se rinde ante la magia de Messi, la pelota del hat-trick se la llevó Tapia. Vapeadores, para vos que los usás, la ciudad regula su uso y estarán prohibidos en lugares cerrados.
Si te gustan todos los partidos de la selección, pero también de las otras selecciones. Bueno, hoy tenemos la República Checa versus Sudáfrica a las 13 horas, Suiza versus Bosnia a las 16 horas, Canadá versus Qatar a las 19 horas y México versus Corea del Sur 22 horas. Ayer, sinceramente, me lo perdí. Llegué tarde cuando ya terminaba, porque dije, ¿qué partido que va a ser? ¿Qué buen partido que va a ser Inglaterra y Croacia? Bueno, me lo perdí, pero realmente fue un partidazo, dicen los que saben, que lo pudieron ver además y analizar. Un partido donde Inglaterra metió 4 goles y Croacia 2. Así que un partido con 6 goles, con muy buenas selecciones. Recién estábamos escuchando el spot informativo y bueno, donde ya los ingleses están agrandadísimos. Eso seguramente les debe de dar mucho aliento para ver si llegan a la final. Se imaginan, ¿no? Que si Inglaterra va bien, anda bien, en algún momento nos vamos a cruzar, seguramente. Lo que va a ser ese partido también, ¿no? ¿Quién no recuerda, incluso hasta los muy jóvenes, quienes no estaban todavía en el Mundial de México, el partido de Argentina-Inglaterra? Y los ingleses recuerdan mucho ese partido porque se lo ganó Argentina y también hubo el gol de la mano de Dios, bueno, son picardías que también se hacen, entre tantas que se hacen continuamente en un partido de fútbol, cuando se simulan los fouls, donde se simula, donde se busca algún penal, eso también es picardía. No hay que sentenciar tanto una mano porque no la pudo ver el árbitro. ¿Cuántas veces se tiran los jugadores simulando una falta? ¿Cuántas veces la pelota se sale de la cancha y hacen de cuenta que no salió? Y bueno, todos se discuten si es una posición adelantada, que luego con eso se logra un gol. Así que es lo mismo, no es tan grave. Bueno, diario Crónica. Lo que vivo ahora es de chapa. Tras su actuación descomunal en el debut, La Pulga contó sus sensaciones de una noche inolvidable. Bueno, algo que nadie quiere confirmar, pero que se rumorea mucho y es muy fuerte el rumor, de que el padre de Messi no estaría bien de salud. Y esto fue lo que le afectó realmente a Messi. Lo vimos en un principio bastante, bastante impreciso con los pases, con los tiros al arco, así. Después la rompió. En un momento hizo un clic y la rompió. Metió 3 goles, se enchufó en el partido, los pases, le ponía la pelota en los pies de los compañeros, pero hubo un momento que no, vos decías, este no es Messi, por los errores que estaba cometiendo. Bueno, parece ser que sí, por eso mismo lloró mucho cuando logró su primer gol, ahí fue como que se aflojó, pudo conectar el cable a tierra y fue otro jugador. Justamente por la tensión que ya venía trayendo, aparentemente por el estado de salud de su padre. Seguimos con Crónica. La inflación mayorista se desaceleró a 2,5% en mayo y acumuló 34,5% en los últimos 12 meses. Lapidaria, Moria Kazán fulminó a Andrea del Boca.
A 2 años de su desaparición, sigue el juicio por Loan en Corrientes.

0: Confirmado, Cavani rescinde su contrato y se va de Boca. Bueno, Diario Popular, el oficialismo logró postergar sesión en Senado una semana, pero avanza la interpelación a Adorni. La foto de tapa es de Lionel Messi, el fenómeno que no para de sorprender. Perpetua por falsa venta de moto en redes que terminó en un asesinato. Empate 1-1 con Congo, flojos Portugal y Cristiano Ronaldo. Bueno, muy bien, estos fueron los titulares de los diarios de mayor circulación del país. Ya estamos en contacto con Gloria de Troz, nuestra corresponsal en Nueva York, que nos va a contar las novedades, sobre todo del Mundial, que siempre la estamos pinchando y para que mande noticias del Mundial. Ella me dice Trump, no, pero el Mundial, me dice Irán, no, pero el Mundial. Así que bueno, vamos a estar ya dialogando con ella y nos va a estar contando cosas del mundo también, y obviamente del Mundial. Bueno, te voy a contar así, rapidito, porque ya la tenemos a Gloria en línea. El Ferro Club de Cañuelas expondrá sus tesoros en una jornada abierta. Esto va a ser el 18 de julio. Habrá una visita guiada por el predio de Juárez y Alem, aquí en Cañuelas. Gente, si te gusta el tren, si te gusta viajar en tren, todo lo que sea relativo al tren, bueno, aprovechalo. Esto es muy lindo. No sabía personalmente que había un Ferro Club aquí en Cañuelas. Supe algo hace mucho tiempo, pero no sabía que todavía seguía activo. La cuestión es que sí, por eso el 18 de julio va a estar esta visita guiada, va a estar muy interesante, yo no me la pierdo, donde se conservan piezas de enorme valor histórico. Vamos a poder recorrer el predio de Alem, que tiene el ferrocarril, con estas cosas históricas. Y va a ser muy interesante saber cómo era el tren en su época de oro. Bueno, buscan a un joven platense que estafó a un joven de Cañuelas con 20 consolas de PlayStation 5. Esto es un tema. Las cuestiones de los negocios, la compraventa a través de internet, de las redes sociales y demás. Vamos a hablar mañana de un temita, porque hay una polémica en las redes que se ha hecho también eco varios medios de comunicación en Cañuelas por un secuestro de una mini moto eléctrica conducida por un nene de 6 años. Así es, los agentes de tránsito detuvieron al nene, le secuestraron la moto y obviamente al padre le labraron una infracción. Hay en esto opiniones divididas, estaría bueno escuchar la tuya, mañana lo vamos a hablar este tema. Bueno, sin noticias locales, sí, hubo algo importante, acá lo tengo, noticia que fue publicada, 2 detenidos y varios elementos secuestrados vinculados al cuatrerismo, tenían un arma dentro del auto y circulaban con la patente tapada, un poco más, tenían una lámpara ahí saliendo humo para señalizarlos como delincuentes, ¿no? Esta gente circulaban con la patente tapada, ¿cómo no los van a parar? 4 personas que circulaban en una Surán con la patente trasera tapada fueron aprehendidos en un operativo policial que se realizaba sobre la ruta 3 a la altura del kilómetro 52. Los agentes rápidamente detectaron irregularidades del vehículo y procesaron a 2 hombres que viajaban en el auto y quedaron detenidos. Estos ocupantes del vehículo están todos domiciliados en el partido de La Matanza. Muy bien, ahora sí, no la vamos a hacer esperar mucho. Buen día, Gloria, ¿cómo andás?
1: Muy buen día, Mario. ¿Cómo estás? Estoy muy bien. Me debes 5 minutos.
0: No, sí, sí, sí. No hay problema, no hay problema.
1: Muy buen día a tu público. Muy buen día a tu público por dejarme entrar este momentito de noticias conmigo y todo el tiempo contigo. Muy agradecida. Tenemos muchísimas noticias y voy con una de Luis Miguel, que ayer a las 3 de la tarde, hora Nueva York, fue internado de emergencia en un hospital muy prestigioso de Manhattan, en el que fue operado de emergencia del corazón. Era una situación de emergencia, por eso lo operaron en el momento. Aparentemente, como que él llegó solo, volví loca las redes, las volví loca. Tú me conoces como soy, hasta que no tengo lo que quiero, no paro. Y las redes nos dicen mucho de la verdad como él llegó al hospital. Y si él se descompuso en el hotel, o no sabemos bien, porque está muy, muy tapado por sus medios. Y volví loca en las redes hasta que al menos pude conseguir que Luis Miguel está internado con el apellido de la mamá, porque él es Luis Miguel Gallego. Y él está en el hospital como Luis Miguel Basterri. Fue operado ayer, lo acompaña a su compañera, la novia que él tiene en este momento, pero ella llegó después.
0: Qué sorpresa, te digo, me dejaste esta noticia también, no la tenemos en ningún medio de Argentina.
1: Yo no veía el momento de decírselas porque fue ayer a las 3 de la tarde y ustedes ya no están.
0: Claro, pero no salió ningún medio todavía. Sí, exacto, gracias.
1: ¿Verdad? Sí, sí. Bueno, a lo que dice la red, aparentemente que él está recuperándose. Pero yo creo que hay algo más escondido, porque si fue una emergencia, él no vive aquí, él vive en Madrid. Y si tú vas a un hospital de acá, es una emergencia. Porque si tú vas a una consulta, debes ir a un doctor particular con un turno.
0: Claro.
1: Y yo busqué en las redes si él vivía aquí, si está nacionalizado, podés ir a una emergencia al hospital, lo que sea. Pero no, él no está nacionalizado, él vive en Madrid. Pero tampoco las redes nos quiere decir si él estaba de paseo, si vino a ver el Mundial. Claro. Está muy, pero muy tapado. Y camuflado con el apellido de Basterri, para el que lo quiere buscar. Si algún periodista quiere indagar un poquito más, claro, que nos diga algo más de cómo llegó. Busqué a ver si había llegado en ambulancia, si se descompuso en el hospital. Pero todo lo que sabemos es que llegó al hospital, él llegó al hospital, lo chequearon los médicos por lo que él sentía, y era demasiado grave para tomar conciencia, decir voy a llamar a la familia, no, lo operaron de emergencia. Así que espero que sea verdad de que él está mejor. Es un hombre joven, tiene 52 años nada más.
0: Sí, joven, pero estaba
1: mucho mayor.
0: No, me parecía que no se cuidaba, estaba gordito, sufría mucho el escenario.
1: Claro. Pero muy joven, 52 años, yo creí que era mucho mayor, ¿sabes?
0: Sí, bueno.
1: Muy joven.
0: Pero
1: para
0: sí.
1: Esto.
0: Pero si te, si no te cuidás, si le das la picadita, la cerveza y todo eso.
1: Por eso yo digo, no hay que envenenar la sangre.
0: Claro.
1: No tomen Coca-Cola.
0: Claro,
1: si me agarra la compañía Coca-Cola, me suspende.
0: Sí, sí, sí.
1: Bien, otra noticia que entró recién mientras tú hablabas es que Ucrania, hoy 18 de junio,
0: sí,
1: volvió a bombardear a Moscú en un ataque masivo con drones. Creo que fueron como 1000 drones. Y le dio a una de las refinerías mayores de Rusia. Volvió a atacar a Rusia. Después que la buena noticia que tenía, que Donald Trump ayer, con el presidente de Irán, Masoud Pezeshkian, firmaron en la noche del miércoles el
0: perdón, estamos con...
1: Y ahora permitir sí. la libre navegación del sí. estrecho de Hormuz. Gracias, y por suerte esto fue firmado en Suiza, porque él viste que estaba allá, cuando fue por los G7.
0: Sí.
1: Y bueno, quiero contarte, no dice mucho de los requisitos que firmaron en ese memorándum. Nos dieron tres de, creo que hay unos 17 requisitos. Los únicos tres que nos dieron fue el cese de la hostilidad y tregua, abrir el estrecho de Hormuz normalmente otra vez para los buques comerciales. Uh-huh. Y compromiso nuclear. Irán se compromete a no producir ni adquirir armas nucleares y a gestionar adecuadamente su material enriquecido bajo supervisión.
0: Bien.
1: O sea que eso fue lo único que nos dieron por ahora, aunque dice que Donald Trump más adelante nos va a mostrar lo que firmaron ellos.
0: Claro, recordemos que una de las exigencias de Estados Unidos, o de Trump, vamos a decir
1: la
0: así.
1: La busqué, pero era, dijo que lo va a hacer él.
0: Claro, y era
1: cuando
0: que
1: llegue, él lo va a mostrar.
0: Era que Irán entregara todo el uranio enriquecido, sí. Y ahora no.
1: Pero yo creo... No nos mostraron todo lo que firmaron.
0: Claro.
1: Lo único que nos mostraron es que Irán no va a hacer armas nucleares.
0: Uh-huh.
1: Y que no la va a manejar. A lo que ellos tienen ahí no lo van a manejar para nada malo.
0: Claro.
1: Pero no dice que la va a entregar. Uh-huh. Vamos a ver después lo que nos muestra Donald Trump cuando él llegue nuevamente y nos cuente un poquito.
0: Claro.
1: El martes, cuando estuvimos hablando, el barril del crudo estaba a $80 y $78.
0: Sí.
1: Para el día de hoy...
0: Pará. Perdón. Estaba a $80. Vamos despacio, Lorea, porque ¿sabés qué pasa? Que cuando el barril estaba $110 acá, por lo menos
1: sí.
0: Se sabía que estaba acá...
1: Sí. Sí,
0: el combustible nuestro se fue a 2.200 pesos, que viene a ser como un dólar y medio casi. Casi, un dólar, right. Un dólar y 30 centavos, uh-huh. Vamos a poner así. Pero ahora me decís que bajó a cuánto, me vas a contar.
1: Bien, el martes cuando estuvimos hablando,
0: sí.
1: El barril del crudo estaba $78, había bajado.
0: Hace dos días.
1: Llegó como a 120 acá.
0: Hace dos días. Sí.
1: Hace dos días estaba $80 y $78 el barril del crudo.
0: Sí.
1: ¿Ok? Hoy el Brent está 78, que
0: sí.
1: El otro día estaba 80. Y el West Texas está 74 y 76.
0: Bueno, entonces tenemos
1: bajó,
0: que volver
1: bajó.
0: A los... Claro, nosotros tendríamos que volver a los precios anteriores, entonces.
1: Bueno, eso es lo que me queda recorrer las gasolineras.
0: Claro.
1: Si nos bajan los precios, aunque creo que no lo van a hacer aún, porque el gasoil, la gasolina que ellos tienen, la pagaron cara.
0: Claro,
1: yo
0: claro.
1: Pienso hasta que ellos no saquen eso de la gasolinera, nos van a seguir dando.
0: Quiere decir que el litro de nafta, que nosotros lo estamos pagando, 2.200 pesos, tendría que volver a los 1.700, 1.600 pesos. Para nosotros.
1: Después que vendan ese petróleo,
0: claro,
1: esa gasolina,
0: claro,
1: que
0: claro.
1: Pagaron
0: cuando,
1: tan cara.
0: O sea, claro. Cuando empiecen
1: cuando
0: a reponer, cuando empiecen a reponer con el crudo a $80 el barril. Sí. Bueno,
1: right.
0: Una buena noticia. Va a bajar el combustible, gente.
1: Sí, una mala y una buena. Tú
0: sí.
1: Sabes, yo te iba a decir una mala y una buena. Los líderes de europeos han mostrado cortesía y han realizado gestos guiadores con el canciller alemán, quien le regaló una camiseta a Donald Trump, una camiseta de la del partido de fútbol de ellos, de los alemanes.
0: Sí.
1: De
0: la selección.
1: Sin embargo, de la selección, no me salía la palabra, gracias. Sin embargo, se interpreta más como un intento de apaciguamiento y pragmatismo para asegurar la colaboración de las fricciones previas durante el G7.
0: Uh-huh.
1: Trump ha llegado a mostrarse dominante, llegando a autonombrarse el jefe, mientras los demás líderes toleraron su estilo confrontativo.
0: Sí,
1: bueno, pero ese es mi Donald Trump, él es así. Él confronta a todos.
0: Los iraníes, dicen los iraníes que pusieron a un psicólogo en las conversaciones con Trump y que la conclusión es que Trump no estaba muy bien, no está con todos los patitos en fila, como decimos, no sé, pero bueno.
1: Creo que sí, que está en fila. Es su estilo de personalidad.
0: Claro.
1: Está muy bien para sus 80 años, pero acuérdate que él ha sido líder desde niño. Ha sido una persona millonaria.
0: Sí, claro.
1: Una persona millonaria, cuando se muestra al mundo, cuando te muestras a tu empleado, tú tienes que ser líder. Uh-huh. Y tienes que tener ese carácter de yo soy el que manda. Tú tienes que hacerlo. Yo te lo digo, Mario, porque como tú sabes, nosotros tenemos una compañía de pintura en Manhattan, de mantenimiento de los edificios. Cuando esos patrones vienen, son iraníes, sí, cuando ellos vienen a los edificios, ni te atrevas a decirle lo que tú piensas que ellos te dicen. Si ellos te dicen, mira, yo quiero que cambiemos los colores de los departamentos. Una pared la quiero verde, la otra la quiero azul y la otra blanca. Tú le dices que sí. Ni te atrevas a decirle no, pero esos colores no machían. No te atrevas porque te botan ahí nomás.
0: Claro.
1: Esa es la ley de este país, cómo actúa.
0: Claro.
1: Cuando, por ejemplo, nosotros que somos más chiquitos, viene un empleado, nosotros que no somos nada, que somos los dueños de la compañía, viene un empleado y nos dice, yo le digo, este departamento va a ser todo blanco. No, pero ¿cómo va a ser todo blanco? No le gusta. Tú no estás aquí para decirme a mí
0: cómo
1: yo debo hacer las cosas. Tú estás para pintar. Y si tú no captas mis órdenes, te puedes ir. No te necesito.
0: Claro.
1: Es así, Mario, aquí. Aquí es así. Por eso es el carácter que nosotros tenemos de líder.
0: Claro. Acá en la Argentina se estila mucho ya trabajar en equipo, donde se escucha las sugerencias de
1: acá
0: de todos,
1: no se escucha, tú eres el patrón.
0: Claro.
1: No, señor.
0: Bueno, vamos a lo nuestro, Gloria. Tenés cosas que me van a gustar escuchar, así que no te quiero interrumpir.
1: Bien. Ok. Chile ofreció los puertos de Argentina para comercializar su energía con Asia y el Pacífico.
0: Bien.
1: Noruega está preparando la construcción del Stadship Tunnel, el primer túnel marítimo del mundo diseñado específicamente para cruceros y cargamento y grandes embarcaciones. Atraviesan una montaña. Se ubica en la península de Stanley, una de las zonas costeras más peligrosas y con peores temporales del país.
0: Bien.
1: Debe ser un espectáculo poder verlo.
0: Seguro.
1: La verdad, sí. El juez de la Corte Federal de Nueva York aceptó la solicitud de la Fiscalía de Estados Unidos que los abogados de Nicolás Maduro aplazaran hasta el 22 de julio el juicio, porque iba a ser ahora en junio. El 20 de junio iba a ser el juicio de Nicolás Maduro, pero debido a que va a haber partidos acá en Nueva York y mucha gente y todo eso, lo aplazaron para el 22 de julio.
0: Otro de los temas que no se habla más en la Argentina sobre la situación de Maduro, eso no lo he escuchado tampoco en los medios nacionales.
1: Está guardado, lo tienen guardadito.
0: Lo tienen guardado.
1: Aquí no sé, sí, acá no tampoco le dan
0: mucha importancia.
1: Como si no fuera nadie.
0: Claro.
1: No. Como si no fuera nadie, es uno más que está dentro.
0: Pero hay un aplazamiento.
1: Ahora solamente
0: de su juicio.
1: Hay un aplazamiento de su juicio y de su esposa para el 22 de julio.
0: Claro, bueno.
1: Debido a la cantidad de gente que hay, no quieren que vayan a protesta y toda esa cosa. Ajá. Polonia presenta una batería de medidas que permiten establecer una base militar permanente en Estados Unidos.
0: ¿Cómo? ¿Polonia en Estados Unidos?
1: Sí.
0: Ah, qué bien.
1: Polonia presenta una batería de medidas que permitan establecer una base militar permanente en Estados Unidos.
0: Mira vos, es lindo que ustedes sientan lo mismo que nosotros. Cuando les pone otro país, le ponen una base militar.
1: Ah, no, pero bien. Eso tiene que ser un arreglo por algo.
0: Sí, seguro.
1: No.
0: Sí, seguro.
1: Acuérdate que Polonia no, es un país nada más. Una potencia.
0: Sí, bueno.
1: Pero bueno.
0: No hay que subestimarlo.
1: Hay que ver después que se vaya el presidente que tengamos también, quien caiga después.
0: Dinamarca, ustedes, Estados Unidos,

0: Las Fuerzas Armadas Británicas investigan disparo de advertencia de un buque de guerra ruso en el Canal de la Mancha. Rusia anunció el desarrollo de vacuna experimental contra el cáncer, basado en la tecnología. La propuesta es utilizar el propio sistema inmunológico para identificar y combatir las células tumorales de forma personalizada. Según las autoridades, los primeros resultados habrían mostrado potencial para reducir los tumores. No lo va a curar, lo va a reducir los tumores y las metástasis. La intención anunciada es ofrecer el tratamiento. Sí, todavía le falta muchísimo, lo dice más atrás, pero no te quiero leer todo para apurarlo.
1: No, está bien, es suficiente.
0: Dice que, sí, dice que la vacuna que está, la están probando, reduce los tumores, pero no cura.
1: Bien. Gloria, estamos esperando noticias del Mundial, si las tenés ahí a mano.
0: Ok, las tengo a mano.
1: Bien.
0: Dejámoslo bien.
1: Que iba, o sea, yo ya adelanté de que íbamos a hablar de México.
0: Sí. Tenemos México. Te cuento lo de México. Déjame agarrar toda la información que tengo. Aquí vamos.
1: Contame.
0: Acerca de las licencias y los pasaportes para entrar a México.
1: Sí.
0: No necesitan visa para entrar a México, pero sí necesitan el pasaporte. Que esté válido, que no esté vencido. ¿Y qué más puedo decirte? No necesitan la visa, el motivo del turismo. Tienen que demostrar que para qué van, el motivo del turismo, si van para negocio, cuántas estadías se van a quedar, si son menos de 180 días.
1: Como en todo país normal.
0: Entonces, como ya lo saben, no lo digo.
1: No. Y voy a agregar, para sacar la visa, porque por ahí capaz que alguno pudo acomodar las cosas y quiere ir a ver algún partido más que se haga en México. Primero vamos a comentar algo. Solamente 3 sedes hay en México. Hay 11 en Estados Unidos y 2 en Canadá para que se desarrolle el Mundial. Esto, ¿qué quiero decir con esto? De que la mayoría de los partidos se van a estar jugando en Estados Unidos. A pesar de eso, si quieren entrar, si por ahí capaz que se les pudieron acomodar las cositas y viajar ahora para ir a ver el Mundial, ya que comenzó, o por ejemplo quieren ir para la segunda ronda o la tercera ronda, pueden sacar el pasaporte, como dice Gloria, que dio una buena noticia, sí o sí tienen que tener pasaporte para entrar a México. Hay 2 formas de sacarlo. Por la forma ordinaria, que tiene un valor, eso les va a llevar un par de semanas para que se los manden a sus casas. Y si no, pueden pagar el pasaporte express, que en 48 horas ya lo van a tener en la casa. Así que bueno, los argentinos que les agarre el apurón para ir a México a ver algún partido, les conviene sacar el pasaporte express. ¿Cómo?
0: Muy bueno el sistema que tienen ustedes, el mismo de acá.
1: Claro.
0: Si tú lo quieres rápido, paga y te llega por un correo rápido.
1: Exacto,
0: sí, señor.
1: Exacto.
0: Bien, pasaporte argentino, pasaje de regreso, comprobante de alojamiento, comprobante de solvencia económica. Y el motivo principal del viaje, todas esas cosas las van a preguntar.
1: Bien.
0: Lo digo rapidito por cuestión de tiempo.
1: Bien.
0: Los hoteles oscilan desde los $30 a $250 por día, un alojamiento estándar. Te digo que es tan caro como Estados Unidos, ¿sabes?
1: ¿Ah, sí?
0: Y tarifa premium son $3,500 a $5,000. Estamos hablando de dólar americano.
1: Bien, bueno.
0: Es una locura, es una locura.
1: Claro.
0: Vengan para Estados Unidos, que es más barato, chicos.
1: Y me imagino que Canadá debe estar más o menos igual, ¿no?
0: Carísimo, recuerda que estuvimos el otro día hablando también
1: claro,
0: de Canadá. Sí,
1: Canadá era más caro todavía.
0: Pero carísimo Canadá, sí.
1: Claro.
0: Y los hostales que hablábamos, que son los lugares más baratos,
1: sí,
0: que hablábamos la otra vez,
1: sí,
0: están entre $30 y $40 por la noche.

0: noche, pero sí tienes que compartir con otras personas.
1: Claro, hay que dormir, o sea, vamos a contarle a la gente que por ahí no frecuentan los hostels, que son habitaciones grandes donde duerme toda la gente, cada uno en su cama, pero son habitaciones grandes, ¿no? Dormitorios grandes.
0: Sí. También hay un promedio de $260 a $600 por noche en los hostels. O sea, bien, que es un poquito más de lujo que el primero que les dije.
1: Claro.
0: En Monterrey las tarifas promedias son de $130 a $200 por noche. Y en Guadalajara son de $105 a $500 por noche. Hablando siempre de dólares americanos.
1: Sí.
0: Los hospedajes estándar de las plataformas de Airbnb tradicionales, puede que esté un 70% un poquito más barato si buscan, si tienen la paciencia. Uh-huh. Los hoteles de lujo y las tarifas altas son de gran demanda, porque lógicamente tienen más comodidades, pero los precios son terroríficos. La licencia, ¿se puede manejar en México con la licencia de otro país? Sí, el gobierno mexicano permite a los turistas conducir legalmente y utilizando la licencia emitida en su país. Para esta licencia tiene que estar vigente. Los datos del titular tienen que coincidir exactamente con lo del pasaporte.
1: Claro. Voy a comentar, Gloria, de que para Estados Unidos no, ahí necesitan la licencia internacional. Acá la pueden sacar en el ACA, en Capital Federal, en el mismo día. Es vigente por un año.
0: Okay.
1: Ya de paso vamos a ampliar esa noticia.
0: ¿Cómo no? Para alquilar una minivan, sí, la de grupo para familia son de $50 a $100 por día. Sí. Los requisitos es indispensable. Contratar un seguro, eso no olvidamos hablarlo otra vez.
1: Sí.
0: Tanto en Estados Unidos como tienen que tener un seguro. Ustedes van así, pero si tú eres visita, donde tú alquilas el auto, te venden el seguro.
1: Ah, bien, bien, bien.
0: Para los días que vos vas a estar.
1: Gloria, ahí le estamos dando una clave a mucha gente. Vale, uh-huh, es más barato alquilar una casa rodante que el hotel, que un hotel.
0: Bueno, esta es una minivan, no es una casa rodante.
1: Bueno, pero pueden dormir adentro.
0: Ah, sí, sí, lógico, sí, claro, lógico, sí. Y después pueden usar lugares públicos para ir a desayunar, el baño.
1: Claro, claro.
0: Debe haber lugares para bañarse.
1: La estación de servicio.
0: Indispensablemente deben contratar un seguro civil para los turistas en México, la cual añade un $10 o $15 extra, claro, al costo.
1: El seguro viajero.
0: Pero para auto, no para personas.
1: Ah, está bien, está bien.
0: Está el seguro viajero.
1: Claro.
0: Está el seguro viajero por si te enfermas y tenés que ir a un hospital.
1: Claro.
0: Pero cuando vos alquilás un auto, vos no te vale el seguro que vos tenés en Argentina en este momento para tu auto. No te lo podés traer para acá porque Argentina no te va a pagar un accidente en este país porque es muy caro.
1: Claro.
0: Cuando vos vas a alquilar el auto, ellos mismos te venden un seguro por los días que vos alquilás el auto. Si te, claro, pasa un accidente, ese seguro te va a pagar a ti, al otro auto, si hay daño, uh-huh, o gente lastimada.
1: Recordemos algo, Gloria, de que en México tampoco, sí, hay mucha salud pública. También es bastante privada, ¿no?, la salud. O sea, necesitas una curita, que
0: no
1: te pongan
0: buscado,
1: una curita.
0: Sinceramente, eso se me quedó.
1: Y te cobran en dólares la curita.
0: Sí, sí, eso,
1: claro,
0: sí.
1: Claro, hay que
0: tenerlo
1: en cuenta.
0: Bueno, el seguro del viajero es muy bueno.
1: Sí, sí.
0: Tal vez salga unos $100 extra en Argentina, $200.
1: Sí.
0: Pero es importante, ¿sabes?
1: Sí, claro,
0: es
1: que
0: muy
1: es importante.
0: Es importante. Cualquier cosita para el hospital.
1: Sí,
0: acordate que cuando...
1: Después,
0: hospital...
1: no, ¿sabes por qué lo comento esto también, Gloria? Porque después no nos va a llamar la atención de que alguno se lastimó, tuvo un accidente,
0: right,
1: y van a estar, right, haciendo campañas en Argentina, en los medios de comunicación y en todos lados, como muchas veces ha sucedido, que a algunas personas les gusta viajar, pero no les gusta gastar en el seguro. Bueno, después están pidiendo dólares, campañas, hacen campañas para juntar plata, para repatriarlos, para traerlos con algún avión sanitario o lo que sea. Sí.
0: Que muchas personas dicen, yo voy al hospital, no me importa porque después me voy y soy de otro país. Recuerda una cosa, cuando tú entras a un hospital aquí, tú tienes que mostrar documentos.
1: Claro.
0: A donde tu documento tiene tu dirección.
1: Claro, claro, claro.
0: ¿Comprende?
1: No, no.
0: Tal vez no te van a hacer nada, pero claro, cuando tú quieras volver a entrar, no vas a poder. Porque claro, vas a estar marcado en las computadoras lo que hiciste.
1: Igualmente.
0: Eso, les digo que eso es una de las cosas.
1: Te cuento que lamentablemente ha habido casos, por ejemplo en Bolivia, donde también la salud no es no hay pública salud, sino es todo privado. Y estoy hablando de un país limítrofe, ¿eh? Bueno, ha pasado de argentinos que han tenido un accidente y si no tenía, les apareció, o sea, fue la ambulancia a socorrerlos y por no tener tarjeta de crédito, los accidentados o el accidentado,
0: se
1: volvían, te dejaban en la ruta, te dejaban tirado, lastimado en la ruta.
0: Claro. Donde tú pones la tarjeta de crédito, ahí se agarran.
1: Sí, claro.
0: Bueno, te cuento para vos. Sí. Alquilar una moto para la Copa Mundial en México.
1: Bien, a ver.
0: Cuesta entre 15 y 200 dólares diarios.
1: Ah, bueno.
0: Depende del modelo.
1: Claro.
0: Tienes que depositar una garantía obligatoria.
1: Sí, sí.
0: Y suele rondar entre 400 y 1.500 dólares.
1: Yo me alquilo una ciambreta. Me alquilo una ciambreta, me alquilo una monopatín eléctrico.
0: Tú me dijiste que te averiguaras en Canadá.
1: Sí.
0: También alquilan motos, pero necesitas un seguro de 10 mil dólares en Canadá.
1: Ah, qué tal.
0: Yo te averigüé, tú me preguntaste.
1: Está bien.
0: Bien. Ahora, si vas con un scooter de baja cilindrada, con 250 cc, no sé, son las cilindras.
1: Un scooter, sí.
0: De 15 a 40 dólares por día. Ahí tenés un scooter.
1: Ahí está, sí, exacto.
0: Está bien, ¿verdad?
1: Sí, un scooter.
0: Una moto mediana, 50 a 100 dólares por día.
1: Claro.
0: Es caro, México es caro, ¿no? Nunca había puesto atención.
1: Ah, me voy con la Sanelita.
0: Porque no tengo intenciones de ir para allá.
1: Está bien.
0: El Mundial cuesta entre 25 y 220 dólares por día, dependiendo la cilindrada. Bueno, esto de moto, quiero ir más rápido en la comida. Vamos a la comida rapidito.
1: Sí, así cerramos, Gloria.
0: Sí, cerramos con esto. Los tacos, que son antojitos mexicanos, que son cosas tortillas hechas de maíz, muchas cosas hechas de maíz.
1: Sí, está muy de moda ahora acá.
0: Valen de 2 a 5 dólares en la calle, cuestan de 10 a 15 dólares por persona, una comida completa por persona son de 20 a 40 dólares, un restaurante de alta gama turística es de 50 a 150 por persona de comer en un restaurante.
1: Sí.
0: Un refresco vale 9 dólares, papa frita y palomitas más o menos entre 12 dólares, un combo de hamburguesa con tacos 15 dólares y una cerveza 17 dólares.
1: Está más o menos igual
0: si
1: que acá.
0: Seguimos. Todo como Argentina y como Estados Unidos. Les recomiendo que vengan acá y van a conocer cosas mucho más bonitas. Les vamos a cerrar por hoy, lo dejamos para... tal vez para el jueves que viene, terminar con Canadá.
1: Bien.
0: Y con México, ¿verdad?
1: Bien.
0: Mario, soy Gloria de Trost desde Nueva York para la FM 90.5 Libertad Cañuelas. También puede escucharnos por la www.fmlibertad.com y si quieres dejar una publicidad o un mensajito para un tema musical, puedes llamar al 22-26-40-97-36 y vas a ser atendido por Mario. Les agradezco mucho, que tengan un bendecido día para todos. Que Dios los bendiga. Adiós.
1: Gracias, Gloria. Bueno, dialogamos con nuestra corresponsal Gloria de Trost en Nueva York, contando qué es lo que pasa en ese hemisferio norte. Cosas interesantes, que nos ha contado sobre el Mundial. Yo sé de mucha gente que tiene muchas ganas de ir al Mundial todavía. Y bueno, está esperando a ver cómo avanza Argentina, porque, a ver, es un poco difícil, se pone difícil estar durante todo el Mundial. Sobre todo un Mundial bastante largo que va a ser este, donde ya hemos visto que hay montones de grupos. Pero bueno, sabiendo la pasión que tenemos, ya debe haber muchos cañuelenses allá, y otros más están ahí pendientes de cómo avanza la selección para hacer el gran esfuerzo. Bueno, acá por lo menos nos desasnamos de algo. Ir a México más o menos tiene los mismos costos que Estados Unidos y Canadá. O sea que no hay ninguno de los tres países que podamos decir baratos. Lo bueno, la comida, por lo que escuchamos, está bastante, bastante... Las bebidas no, por lo que se ve, bastante más caras. Pero la comida está... igual que en Argentina. Comer en Argentina está muy caro, comer afuera. La cuestión es que vale lo mismo, entonces, en Canadá incluso, si hay diferencia en el hospedaje, y por lo pronto, bueno, convendría alquilar una casa rodante, ¿no? Una casa rodante móvil, una van, aunque sea, para poder dormir. Y después, bueno, obviamente que el tema de la solución, por ejemplo, en el baño están las estaciones de servicio, hay lugares también que son públicos, y para comer, también pueden llegar a arreglársela bastante económico si se puede hacer algo ahí rápido. Gente, vamos a seguir con todas estas noticias. Ella, Gloria, sabe que en cada bloque tiene que comentarnos algo sobre el Mundial y sobre todo cómo van los argentinos allá. De mi parte, muchísimas gracias. Pispeo por acá a ver si tenemos algo que haya salido de último minuto. No sé si comenté que Valeria Curbelo, sí, el saludito a Valeria Curbelo, que lo tenía acá, que ya lo comenté. Y bueno, Pispeo, porque si no, obviamente que los mensajitos los tenemos que pasar todos, ¿eh? Bueno, vamos a escuchar a Leo, que nos ha mandado un mensajito. A ver qué nos dice.
2: ¡Famoso! ¡De Femi Libertad! ¡Saludos, famosos! En la Libertad con Mario Cumulo de la Música. Saludos a la gente que nos acaña y lo dice alguien alrededores. ¡Y el mundo! ¡Saludos para todos! ¡Bendiciones! Y a ser inclusivo, para ser un mundo hermoso y mejor.
1: Muy bien. ¡Vamos a
2: ser solidarios! ¡Saludos para todos!
1: Gracias, Leo, desde ya Villa Adriana. Bueno, gente, si salen, salgan con paraguas, salgan con algo para la lluvia, porque va a llover esta tarde y a la noche. Así que nada, les aviso por las dudas. Ahora sí, me despido. Nos encontramos mañana en Primera Página para, como todos los días, contarles las principales noticias de las últimas 24 horas.
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3: Si llega a esta instancia, vamos a acompañar el pedido de censura o remoción de Adorni, anticipó el jefe de senadores del PRO. El jefe del bloque del PRO en el Senado, Martín Gornel Lara, aseguró que el futuro de Manuel Adorni como jefe de gabinete se estará definiendo luego de que se presente su informe en la Cámara Alta el próximo 2 de julio, aunque ratificó que el Partido Amarillo reclama su remoción en el cargo.
4: Lo primero, uniendo con el Mundial, arrancó el Mundial y seguimos hablando de Adorni. Yo pensé que a esta altura ya el presidente hubiera tomado una decisión de haberlo corrido del cargo. Creo que es lo que estamos pidiendo desde nuestro espacio y varios espacios más, y la Argentina. Creo que el punto que llegó al límite fue después del informe que dio justamente en Diputados, donde claramente le ha mentido al Congreso y a toda la Argentina. Después su declaración jurada, bueno, creo que no daba para más, ¿no? Y bueno, sigue.
5: ¿Pero es así? ¿Ustedes están pidiendo existiendo directamente la renuncia o directamente que Milei lo eche?
4: A ver, yo después, claramente yo pedí que vaya, fue mi bloque que pidió que vaya a comparecer ante el Senado al informe de gestión, que nunca fue.
0: Información general.
2: Información general.
0: El presidente Javier Milei recibió en Olivos autoridades del Banco Mundial tras la concesión de la garantía por 2.000 millones de dólares. El presidente se reunió con la vicepresidenta de la entidad, Susana Cordeiro Guerra, el director ejecutivo alterno Daniel Pierini y el gerente de operaciones para Argentina, Paraguay y Uruguay, Cristina Panasco Santos. Tras la aprobación del paquete de garantías por 2.000 millones de dólares para Argentina, necesarios para afrontar los próximos vencimientos de deuda con bonistas privados que tienen que enfrentar el gobierno, el presidente Javier Milei recibió en la Quinta de Olivos a las autoridades del Banco Mundial, que se reunieron en primera instancia con el ministro de Economía, Luis Caputo. Deportes.
2: Deportes.
0: Cabeza levantada, el mensaje de Cristiano Ronaldo luego del debut en el Mundial 2026. El delantero llevó tranquilidad en las redes sociales tras la sorpresiva igualdad 1-1 en el entreno mundialista ante República Democrática del Congo. Esto está lejos de haber acabado, expresó el astro portugués. La selección de Portugal tuvo una presentación lejos de lo esperado en el Mundial 2026, en la cual igualó 1-1 ante República Democrática del Congo por el grupo K. Cristiano Ronaldo, que completó la totalidad de los minutos del partido, se expresó en las redes sociales con un mensaje para intentar calmar los ánimos. No era el arranque que queríamos, pero esto está lejos de haber acabado. Cabeza levantada, comentó en las redes sociales. Hasta aquí.
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0: Álvaro González. Si Milei quisiera, resolvería el caso Adorni en un minuto. El diputado del PRO anticipó que su bloque promoverá la interpelación del jefe de gabinete para que aclare su situación patrimonial y cuestionó la falta de reacción oficial ante la crisis política que paraliza el Congreso.
6: A los argentinos no nos conviene que estas cosas pasen. Después podés ser del PRO, podés ser K, podés tener tus propios intereses políticos. Pero me parece que estar discutiendo una moción de censura a un jefe de gabinete, yo soy de la idea que el que trae el loco, que se lleve el loco. ¿Qué quiero decir con esto? Todo lo que vos muy bien explicaste, que es el recorrido que vos podés hacer institucional dentro del Congreso, lo haces porque hay una situación determinada que provoca semejante movilización. Entonces, acá yo soy de los que cree que el problema lo tiene el gobierno, y el gobierno, si quisiera resolver este problema, lo puede hacer. De dos formas. O lo resuelve el que lo causó, Adorni, renuncia, o lo resuelve el presidente y le pide la renuncia, como se la pidió al primer jefe de gabinete, de Posse, creo que se llamaba, o a Francos. Sin embargo, no lo hace. ¿Por qué no lo hace? Es la gran incógnita.
3: A 4 días del balotaje en Colombia, Milei apoyó a Abelardo de la Espriella. Crecimiento comunismo empobrecedor, dijo. El presidente argentino contó que mantuvo una charla telefónica con el abogado colombiano que disputará la presidencia con Iván Cepeda. Las fuerzas de la libertad en la región estamos mirando y apoyando, dijo Milei. El presidente argentino Javier Milei respaldó públicamente la candidatura de Abelardo La Espriella de cara al balotaje presidencial colombiano del 21 de junio. Milei difundió su apoyo a través de un tuit en el que reveló haber mantenido una conversación telefónica con el candidato y trazó una línea divisoria entre los dos modelos del país: crecimiento económico y prosperidad frente a un comunismo empobrecedor.
7: Deportes.
2: Deportes.
3: Boca hizo una oferta para concretar la vuelta de Sebastián Villa. El CNIC está dispuesto a desembolsar 4 millones de dólares e incluir jugadores en la negociación. Pero el presidente Daniel Vila ya le dejó en claro a Riquelme cuánto pretende por dejar ir al extremo colombiano. Después de varios acercamientos, guiños en las redes sociales y hasta una advertencia de Daniel Vila, presidente de Independiente Rivadavia, a su par Juan Román Riquelme, finalmente Boca hizo una oferta por Sebastián Villa. La misma se trasladó al papel, pero fue de palabra, con el objetivo de concretar un regreso que generará sensaciones encontradas en la Ribera.
7: Hasta aquí.
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7: 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Nacionales.
2: Nacionales.
3: Alejandra Monteoliva, titular del Ministerio de Seguridad Nacional, afirmó que 14.000 extranjeros no tienen lugar en el país por sus antecedentes penales. La ministra de Seguridad, Alejandra Monteoliva, anunció que el gobierno argentino expulsó a 14.000 extranjeros en los últimos 6 meses.
8: 14.000 extranjeros afuera. En los últimos 6 meses, 14.000 personas fueron expulsadas. Personas con antecedentes penales, alertas rojas de Interpol, impedimentos legales, extraditados y los que intentaron ingresar incumpliendo nuestras normas. Todos afuera. Argentina está abierta para quienes vienen a trabajar, a invertir, a respetar y cumplir la ley. Quienes no lo hacen no tienen lugar. Orden migratorio y seguridad nacional para hacer a Argentina grande de nuevo.
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3: El gobierno dictaminó el Superligi con algunos cambios y buscará aprobarlo la semana que viene en diputados. Los libertarios aceptaron algunas modificaciones propuestas por sus aliados, como incluir una cláusula que garantice la contratación de un 20% de proveedores locales. El oficialismo planea convocar a una sesión el 24 de junio junto con el proyecto de pago de los holdouts. El oficialismo logró alzarse con un dictamen de mayoría del proyecto de Superligi en un plenario de comisiones de la Cámara de Diputados. El oficialismo logró el apoyo del PRO, la Unión Cívica Radical y el MID, Innovación Federal, Independencia Tucumán, por Santa Cruz y Producción y Trabajo de San Juan.
7: Deportes.
2: Deportes.
3: El mundo sorprendido con Messi. La reacción de Arturo Vidal a los goles de Messi ante Argelia. El mediocampista chileno siguió en directo por su canal de Twitch el partido de la selección argentina ante el elenco africano por el Mundial 2026. Es un extraterrestre, dijo el chileno.
9: Extraterrestre no falla. Ahora. Extraterrestre no falla. Ese no falla. El único que juega en Argentina es Leo. No juega, nadie más juega solo.
7: Hasta aquí.
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3: Fernando de Andrés
0: Adorni no debería pasar un día más en el cargo. Fernando de Andrés, diputado nacional, habló acerca de la actualidad del PRO y su futuro de cara a las elecciones de 2027. También dijo que Adorni está perjudicando mucho al gobierno de Javier Milei.
10: Los constitucionales, para avanzar ahora, nosotros lo que más estamos insistiendo es en que, bueno, que el gobierno... Esto es un problema que tiene el gobierno y lo tiene que resolver, lo debería resolver el gobierno, nos encantaría que lo resuelva el gobierno, creo que ya no da para más.
11: No da para más.
10: Hemos sido muy contundentes. Te diría, vos sabés, Nacho, que desde el día uno dijimos que esto no iba a funcionar. Hoy le está haciendo mucho daño al cambio en la Argentina, le está haciendo mucho daño al presidente, le está haciendo mucho daño al gobierno. Ya de por sí. Adorni para nosotros no tenía las cualidades para ser jefe de gabinete. Imagínate en estas condiciones. Vemos una gran parte del gobierno paralizado. La Argentina no se puede dar ese lujo. Los argentinos no es que están en un gran momento, más allá de compartir el rumbo. Hoy hay muchas cuestiones por resolver. Hay muchas situaciones muy angustiantes para muchos argentinos y el daño que le está haciendo Adorni a la figura del presidente y al gobierno es infinito.
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0: La nueva advertencia de la justicia Cristina Kirchner obligó a la Cámpora a suspender las procesiones a San José 1111. El miércoles se iba a realizar la jornada La Matanza con Cristina, pero apelaron la actividad y aplazaron. El sábado solo habrá un banderazo en Parque Lezama. El kirchnerismo evalúa por estas horas cómo desarrollar el acto el próximo sábado en Parque Lezama al cumplirse un año de la detención de la expresidenta Cristina Kirchner. Es la última procesión hasta el domicilio en San José 1111. Fue de tal magnitud que puso en alerta al tribunal que condenó a la líder del partido justicialista y la intimó a cumplir con las normas de su arresto domiciliario si busca conservar el beneficio.
7: Deportes.
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0: La jugada de la polémica de Messi no era para roja, sino para amarilla. Una polémica de Argentina-Argelia fue el pisotón del 10, fue una acción temeraria, pero no encuadra en el juego brusco grave. En la imagen, tanto detenida como en cámara lenta, parece claramente una jugada de tarjeta roja. Fue a los 30 minutos cuando Leo Messi corrió detrás del capitán de Argelia, Aida Mandi, y le pisó el gemelo de la pierna derecha. Dentro de las consideraciones que evaluaron el cuerpo arbitral y sobre todo el VAR, notaron que si bien fue entrada a la altura de la pantorrilla, con todo esto implica que es fuerte la foto de la suela del 10 sobre la pierna del argelino y no tiene la intensidad necesaria desde la consideración como para que la jugada se encuadre en un juego brusco grave.
7: Hasta aquí.
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7: 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En instantes, regresamos. 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

0: pero muy buenas tardes, mi querida gente. ¿Cómo están del otro lado? ¡Pum para arriba! Aunque vengan degollando, por supuesto. Y qué es jueves, tal cual lo pronosticamos en el día de ayer. ¿Cómo no se equivoca lo que es el pronóstico extendido? Ezeiza Cañuelas, Mariano. Hoy el Picha, mi compañero de la vida, pensaba irse a pescar y le dijimos no, porque está pronosticado que va a estar todo el día nublado, que a lo mejor por la tarde llueve. Y vos sabés que se está soldando todo de una manera que como que da a entender que en cualquier momento nos sacude un chaparrón.
1: No.
0: Y no justo el chaparrón Bonaparte, el del Chavo. No. No. Te digo, la temperatura actual en un día nublado, 12 grados 8 la mínima. Mamá. Ni un rayo de sol a la vista. Te digo, para mañana viernes, sol a pleno con 14.6. Al igual que el sábado, 14.6, pero en un sábado totalmente nublado. El domingo, ahí.
1: ¿Ahí qué?
0: Te podés poner contenta, porque bueno, vas a poder hacer a lo mejor un poco de zorrino a la parrilla. ¿Cómo será la carne de zorrino?
2: Ape, zorrino.
0: Y bueno, porque muchos van a celebrar el Día del Padre. Ahora mi marido me decía, ¿y vos qué me vas a regalar? Y ¿sabés qué le dije yo, Mariano? Me parece que no me equivoqué en la contestación que le di. Si vos no sos mi padre. Así que, bueno, ¿o no? Pero claro que sí, mi padre está bien guardadito ahí, que no lo suelten, por favor.
1: Que reclame a otros.
0: Te digo algo, el domingo va a estar ahí con 15 grados 4, y bueno, te digo que el 21 va a ser el día más corto del año porque comienza lo que es el invierno. Mirá vos, prácticamente ya a las 6 de la tarde va a ser de noche, Mariano. Ya vamos a tener que estar con lo barata que está y la luz encendida. ¡Mamá mía! ¿Cómo subieron las tarifas de todo? Y yo hablando de la gente que viajaba y del precio de los trenes, de los subtes, de los micros. ¡Mamá! De lo que pagabas de luz y ahora que si querés estar un poco calefaccionado, realmente vas a tener más calor de golpe cuando recibas la boleta. No lo dudes, no lo dudes. Y hablando de cómo tenés que tener los electrodomésticos, acordate, llegás a necesitar a alguien que te lo deje limpito, pipí, cucú, con la llama bien celeste. Cualquier cosa te comunicás conmigo, 620138, que te paso la data, Te digo la verdad, y sí, porque un, suponete vos, Mariam, calefactor que tira mitad de llama celeste y mitad amarilla, es un calefactor. Sí, es boquense. Te digo algo, Mariam, es que está mal o está funcionando mal y por lo tanto va a estar gastando más gas que si anduviera bien. Entonces, ¿qué tienes que hacer? Hacer que alguien que sabe te lo mire, vaya y te lo corrija. Cobra poco porque trabaja de manera particular. Él se llama Ricardo. Y te digo, fue y con la ayuda del Picha, por supuesto, que algo sabe. Pero sabe una cosa, Mariano. Él sabe de todo un poco, gracias a Dios. Para todo se da maña. Pero en cuanto a lo que son artefactos de gas, si vos realmente no estás convencido de lo que haces, no podés echar mano. Porque el gas es una muerte silenciosa, una muerte que no avisa. ¿Te das cuenta? A lo sumo podés sentir, porque le han echado ese agregado a lo que es el gas, el aroma y decir qué olor a gas, pero no, hay que tener mucho cuidado, mi querida. Así que tenés esa desconfianza de que ves que mitad de llama es celeste y mitad amarilla no es que sea de Boca o del cuadro de Boca. No. No es de Boca, es que te está funcionando mal. Hay una pérdida de gas y la vas a tener que pagar con creces. Aparte de estar, por supuesto, arriesgando la vida. No te arriesgues a nada más de lo que ya estamos arriesgados, por favor. Porque, ¿te digo algo? El primero que está en la lista para aniquilarnos es Jabo y todo su gobierno. Y después, bueno, siguen las otras cosas. Acordate también otra advertencia.
3: Atención.
0: Y es esto de los aparatos también para calefaccionarnos, que son eléctricos. Acordate, porque a lo mejor lo podés prender a la noche, dejarlo toda la noche prendida, pero un consejo sabio es que vayas y toques lo que es como calienta el enchufe estando el aparato enchufado. No te arriesgues a que si sobrecalienta, seguir con el aparato enchufado en ese lugar. Te digo, porque cuando quieres acordar, va a empezar el humito, y cuando quieres acordar, no tenés casa, ¿eh?
3: ¿Cómo?
0: Así de sencillo, y así ha pasado más de una vez, y inclusive en Cañuelas.
3: ¿Cañuelas?
0: Así que a tener mucho cuidado, por favor, cuídate, amate. Y ama la vida que te regala, por supuesto, cada minuto, el Creador.
3: Saludo, Doris, te amamos, escuchando con Genaro y Juana, te amamos.
0: Ay, quiero mandarles un saludo muy grande, que deben estar almorzando. Mañana Genaro jura la bandera, ¿sabías?
3: Ah.
0: Está en cuarto grado. Mira vos, así que a la 1 de la tarde...
3: Vamos a ver a Genaro, entonces.
0: Mira vos, así que mañana a la 1 de la tarde va a estar en este acto. ¿Qué? ¿Pero ven que se corría la bolilla?
3: ¿Qué?
0: Que mañana era feriado, pero ¿feriado por qué? ¿Y de qué?
3: ¿De cuánto?
0: No sé, Aníbal dice que lo vio en Facebook, pero si le vas a hacer caso a todo lo de Facebook, mamá mía, ya me he dado cuenta, mirá, Mariano, que...
3: Y bueno, preguntale a tu amigo Google,
0: Google también, Dos por tres me hace meter la pata hasta el cuadril.
3: Ya no podés confiar ni en Google.
0: No, mamá.
3: Hola, Doris. Hoy escuchándolo desde Escobar con mi hija Bárbara, con Eneas, Candela, mis nietos Milo y Milenka. Les mandamos un beso enorme y unas cuantas caras tirando besos ahí. Mari Benítez.
0: Ay, Mari Benítez, cómo te quiero. Mari Benítez, acordate que es la que le dice a tu cuerpo chau dolor, porque te aplica las vendas, que son autoadhesivas, con las cuales vos te podés, mira, mover tranquilamente, te podés hasta bañar, que te duran una semana puestas en el cuerpo, y te digo que vienen con medicación. Ella estudió y sabe que la venda no va directamente donde vos digas ¡ay! ¡Me duele!
3: Ay,
0: no, porque el dolor a lo mejor detona ahí, pero no viene justamente de ahí.
3: ¿Pero qué es una dinámica?
0: ¿Te das cuenta? Y porque a lo mejor, suponete, Mariano, vos decís, me duele lo que es el manquito rotador, que está acá en el hombro.
3: Aceite.
0: ¿No? Del hombro al brazo.
3: Aceite.
0: Ahí está. Aceite también hay que tomar.
3: Aceite vegetal.
0: Manquito rotador, te digo, pero es capaz que el dolor no viene de ahí, está viniendo de lo que es la cervical.
3: Apa, ¿cómo?
0: Por eso, ella estudió, va a ir tanteando el terreno y va a decir, el dolor viene de acá.
3: El dolor empieza acá, pero se manifiesta allá.
0: Ahí está la cuestión, ¿ves? Esto es haber estudiado para poder colocarte estas vendas y decir, chau, dolor.
3: Yo te digo la verdad, yo agarro y lo dejo como una momia para asegurarme de que...
0: ¡La momia! ¡La amor, mira, mira de qué te venís a acordar, Mariano. Me traes tema.
3: ¿Por qué?
0: De que vos mirabas este programa de Martín Karadagian.
3: Sí.
0: ¿Eh?
3: Sí, sí, sí.
0: Qué manera de darse palos, pero vos sabías que de un personaje enmascarado eran 3 o 4 personajes más.
3: Claro, no, eso no lo sabía.
0: Mamá, era un curro, por ejemplo.
3: Lo que sí estaba seguro que era todo teatro.
0: Ah, pero sí, después, sí. Pero cómo le sonaban los huesos contra la lona, ¿eh?
3: No, para mí eran efectos especiales. Por ahí, alguno escondido atrás de con el micrófono hacía chocar unas tablas ahí.
0: No. Para mí que era de la misma o el mismo material que se usa para el bombo. ¿Viste el bombo?
3: El ring ya era un bombo.
0: Sí. Claro, cómo le sonaban los huesos. Pero ahora te digo en cuanto al Caballero Rojo, la momia, todos aquellos que llevaban como un antifaz, esos eran los voceadores que aparecían después a cara limpia.
3: Eran reciclados.
0: Claro, no era que eran 20 los luchadores de Martín Karadagian, no. Capaz que eran 2 o 3. Pero se disfrazaban de tantas maneras que...
3: Pero lo hacían bien, ¿eh? O sea, ¿eh? Si lo vas a hacer, hacelo bien, lo hacían bien.
0: ¡Ey! Lo hacían bien y cómo la pensaban. ¿Eh? Ha hecho cosas este galán, ¿eh? Nada más, no estoy hablando galán por pinta, sino de Roberto Galán, con Titanes en el Ring. ¿Te acordás después de... ¿cómo es? Si lo sabe Cante.
3: ¿Roberto Galán?
0: Yo me quiero casar y usted.
3: No sabía.
0: ¿Cómo no? ¿Titanes en el Ring no lo hacía Galán? ¡Oh, no!
3: Me parece que...
0: ¡No, Mariano! Tienes razón.
3: No me acuerdo quién lo hacía, pero Galante seguro que no.
0: Era uno canoso.
3: Sí, eso sí.
0: Que tenía un vientre.
3: La imagen me acuerdo, el nombre no.
0: Ay, ¿cómo era? Martín Peuchele era un uno.
3: A ver, audiencia, socorro, díganos quién era.
0: Martín.
3: El que dirigía el programa.
0: Karadagian era... ¿Quién?
3: Era la figura principal.
0: Martín Karadagian era el dueño del programa.
3: Sí.
0: Y yo estoy hablando de Roberto Galán. Me crucé para el otro paso a nivel sin poner señal.
3: Cuidado con el tren.
0: ¡Cuidado! ¡Cuidado! ¡Claro que sí! Pero bueno, no, estábamos hablando de dos personajes distintos. Vamos a aclarar.
3: Sí, sí.
0: Martín Karadagian era quien conducía y era el dueño del programa Titanes en el Ring. Mientras que Roberto Galán tenía 2 programas. Uno era Yo me quiero casar y usted. Y el otro era
3: Si lo sabe
0: ladre.
3: No era
0: Si lo sabe ladre. ¿Te acordás que le habían hecho una... ¿Te acordás que le habían hecho una parodia?
3: Sí, lo sabe ladre.
0: ¡Qué premiazo, mamá, eh! Si ganaba de cañuela, venirte con el canario flauta de allá de...
3: En el 51, viejo.
0: Con el tren. El primer premio. No tenían vergüenza tampoco en aquellos tiempos, ¿eh? ¿Cómo le vas a regalar un canario flauta al ganador de...?
3: Después tenés que andar comprando al piste, perdiste.
0: Invertís más en la comida que le tenés que dar durante el año. Qué capaz que te digo que si venía el colectivo lleno, el pobre canario no llegaba vivo a Cañuelas, Mariano. ¿Te digo algo? Mirá si el premio de por el que está compitiendo en este momento nuestro querido Roberto Iglesias. Es un canario. Yo le tiro el canario por la... No. Yo le abro la jaula y lo dejo ir.
3: Se muere.
0: Se muere de escucharme nomás cantar. Pero bueno, esa es otra historia. Pero bueno, acá vamos a la pregunta del día de hoy, ¿te parece?
3: Ay.
0: Sin pérdida de tiempo. Te digo algo, anda preparando el esqueleto, porque en total tenés que acordarte a Mari Benítez, que te va a colocar las vendas sin dolor. Porque hoy se viene, ahí pendrive de por medio. Yo digo una cosa, Mariano.
3: ¿Qué pasa?
0: En ese pendrive, vos no tendrás un CBU, porque vos viste que Adorni dice...
3: ¿Sabés cómo lo revisé?
0: Porque según Adorni...
3: Lo recontraescaneé todos los métodos.
0: Sí. Te digo algo, según Adorni, los $500,000 que encontró, los encontró en un pendrive. Mirá si vos ahí en el pendrive, que es toda música tropical, que me acuerdo me lo grabó mi querido... Y nunca olvidado Gustavo, que teníamos también acá de auspiciante, te digo, música para bailar y calentar los huesos en este día tan frío. te digo algo, no tuvo otra idea que decir, tenía en el pendrive $500,000 y no sabía. ¿Vos lo revisaste bien, Mariano?
3: Sí, sí.
0: Por ahí tenemos una herencia ahí y la podemos disfrutar, compartiendo, ¿eh? Vos viste que en la vida todo es compartiendo. Y acordate que te podés comunicar al 422-090, te podés comunicar al 620138, te podés comunicar ahí, por la camarita por la cual te estoy saludando, poniendo FM Libertad Cañuelas en lo que es Facebook y darme la respuesta para este viernes.

0: Bájame un poco la...
1: Esto lo ponemos serio.
0: Bájame un poco, mira, la música, porque tengo una indignación. Decís que lo pude ver 3 o 4 veces ahí, esa carita tan hermosa que tiene mi querido Cristiano Ronaldo. Pero ahora yo digo, ¿jugó o no jugó? No le pasaron pelota. Mira que
2: pedía... ¡No le dieron bola!
0: Mira, Mariano, que pedía y nada. Porque vos viste que cuando alguien es muy solicitado, lo nombra el comentarista deportivo continuamente, ¿o no?
1: Sí.
0: Acá si la palabra Ronaldo o Cristiano se sintió 3 veces, fue mucho.
1: Para leer la formación de Portugal, para leer la formación cuando, si había algún cambio en el entretiempo, y los jugadores que terminaron.
0: Te digo algo, pero yo que miré solamente el segundo tiempo, si oí la palabra Cristiano 3 veces, fue mucho. No había equipo en Portugal. No había un equipo de cooperación como lo tiene Argentina. ¿Te das cuenta? Que Argentina van todos junto a Messi. Ahí. Acá tendrían que haber ido todos junto a Ronaldo y haber dejado las diferencias de lado. Déjense de embromar portugueses que están en una selección y están en un campeonato mundial. Yo que nada sé de fútbol, te digo la verdad, me indigné. Porque tendría que no haber sido a lo mejor la estrella, porque siempre se sabe, como lo digo también de Messi, no es uno solo.
1: No.
0: Son 10 más, pero que tienen que formar un buen equipo para que después los resultados sean como los que tuvo Argentina, ¿o no? Claro. Porque alguien se la pasó a mi querido Messi justo a tiempo para que hiciera los goles. ¿O estoy equivocada?
1: No está equivocada.
0: No estoy equivocada. Y eso que de fútbol nada, ¿eh?
1: Cuando Messi no logra llegar o hacer el gol, se encarga de hacer la mejor asistencia.
0: Claro que sí.
1: Hacerlo vos, ahorita.
0: Claro, no es egoísta.
1: Que lo sirve en bandeja para que vos lo hagas.
0: Claro, no es egoísta. Se la tira a un compañero para que lo pueda hacer él. Eso es un equipo. Pero acá lo que no tenía Portugal era equipo, de que todos tiraran para el mismo lado. Porque si no, te digo que se la hubiesen tirado a Cristiano, no para que hiciera seguramente los goles, sino que para que pudiera pasarla a quien estuviera cerca del arco y hacer el gol. Ahí se dieron los resultados. Decí que por lo menos se empató, Mariano. Yo comento desde este lado y sin saber nada de fútbol, porque como he dicho mil veces y lo voy a seguir diciendo, a mí el fútbol no es algo que... ¿te das cuenta? Hay que vivir 48 años con un futbolista, mamá, como para no estar cansada. Directamente no lo miro. Ayer lo miré porque lo pude ver 3 o 4 veces y vi la cara de indignación que tenía. Después en TikTok, la página TikTok, se dio un poco a conocer el que no le pasaba la pelota, porque era... Había habido en tiempos pasados un entredicho donde se ve que este jugador, ahora del equipo portugués, lo acosaba mucho a Cristiano. Lo acosaba tanto, pero no en el mal sentido de la palabra, Lo acosaba. Que es como que hubo un entredicho entre ellos, y bueno, el jugador ayer se la cobró.
1: Olvídate de eso y pensá en el país que está representando.
0: ¿Qué estamos hablando?
1: Para otra cosa, para una interna en un...
0: En los camarines, ¿o no?
1: Sí.
0: Sentate a hablarlo y conversarlo. No te podés ir a querer vengar de alguien justamente en una Copa Mundial, Mariano.
1: Hola, mamusca, la que estás abrigada. Beso grande para los dos.
0: Soy un esquimal.

0: voy a necesitar a 4 o 5 que me pongan de pie, Mariano. Espero no tropezar y caer, porque reboto, ¿eh? Tengo frío.
1: Buenas tardes, buen jueves. Claudia Vanega de Fanesi.
0: ¡Ay, Claudia querida! ¿Habrá ido a buscar su premio a Welcome?
1: Claudia.
0: Claudia, ¿te comiste las facturas con Juan? Con Juan y los cuantos nietos que tiene. Y los cuantos hijos varones. ¡Qué puntería, Juan, eh! Mamá, yo digo que él dijo, acá paro porque si no voy a tener el séptimo hijo varón y puede llegar a salirme el lobizón.
1: No. Dice que nunca están dispuestos los presidentes a ser el padrino. Dice, ay, voy a ser el padrino de...
0: ¡Ay, mira vos! Yo lo escondo. Yo lo escondo, dijo el paisano. No, yo lo escondo. No, padrino. ¿Qué es eso, dirá? Pero aparte te digo algo. El presidente actual de los argentinos, de la mayoría que lo votaron. Ajá. ¿Te digo algo? Si le llevan un hijo para que él sea padrino, va a decir, ¿qué es esto? ¿Qué tengo que hacer acá? No hace lo que tiene que hacer, Mariano. Va a ir a padrinar a un séptimo hijo varón.
1: Nunca. Nunca.
0: ¡Ay, Dios mío! Pero bueno, acá bajo la decepción de que no fue Cristiano la figura de la cancha, que él tampoco... lo quiso ser, porque realmente no es así la cuestión, porque como te digo, acá faltó, para mí que no sé nada de fútbol, acá faltó equipo. Acá faltó equipo, hubo soberbia, porque la pedía y la pedía y lo veía que levantaba la mano, ¿qué? Y nada. Lo pasaban de largo, sabiendo que es la estrella máxima y que en vez de salir 1-1, hubiesen a lo mejor haber salido 2-1 o 3-1.
1: Bueno, 3-1 le fue así a Colombia anoche.
0: Mirá, ¿lo miraste?
1: No lo vi el resultado. O sea,
0: los resultados
1: ganando. Pero hoy a la mañana me ganó 3-1. Así que se puede decir que es uno de los pocos sudamericanos que... empezó con el pie derecho.
0: Mirá vos. Ah, sí, que bueno. Vamos a esperar a ver en la próxima qué pasa. Porque yo pienso que los DT, los directores técnicos, así como lo ve alguien que de fútbol no sabe nada, te digo, ¿por qué crees que los técnicos que están, Mariano, las 24 horas del día mirando todo, no habrán agarrado de una oreja ahí a quienes realmente se comportaron así? Yo pienso que, mamá, ahora vamos a ver en el segundo encuentro de Portugal cómo va la cosa. Sí, te digo algo, ya te lo digo hoy. Sí, llegamos a sentir en la cancha que se lo nombra más a Ronaldo, a Cristiano, es porque hubo tirada de oreja.
1: ¿Y si no?
0: ¿Y si no? Y sigue esto de que a lo mejor no lo ponen más a quien no se la pasa, Mariano. Porque acá la cuestión es ganar un mundial, no es estamos jugando un amistoso. ¿Te das cuenta?
1: No. No es el programa de radio que se llama Enojo con vos. Algo así.
0: Claro, yo te digo, no sabiendo nada de fútbol, hay cosas que con la edad me doy cuenta. ¿Te das cuenta? Y era tremendo ver cómo, pobrecito, dale. Y nada. Ya te digo, si lo nombraron 3 veces, fue mucho. Y se notó. Porque si lo nota alguien... Aníbal no estaba, ya se había ido a jugar a la pelota como se van todos los miércoles.
1: Quédate con tu galán, yo me voy.
0: No, detiéneselo, Mariano.
1: Quédate con tu galán, pero yo me voy a jugar con los muchachos.
0: Muchacho. Te digo algo, como si Ronaldo en algún momento fuera a pensar en mí. No lo puede ni ver.
1: Ronaldo está en Argentina, más precisamente en Cañuelas, provincia de Buenos Aires.
0: El picha está medio loco. Le ha agarrado a la vejez un amor que no tuvo por mí durante toda la vida. Y es como que a mí me gusta alguien, ¿no? y él le está buscando siempre la quinta pata al gato.
2: No, no.
0: Sí. Algo tiene que andar mal, algo tiene que fallar. Ayer se tuvo que comer, por ejemplo, un mensaje que me llamó, que me mandó pum para arriba, pum para arriba, pum para arriba. Me mandó un mensaje, Leo, diciéndome que la película de Michael Jackson, que es interpretada por el sobrino,
1: no le gustó.
0: Batió los récords en el mundo entero. ¿Sabés que puse el celular con todo para que escuchara? Porque no me quiso llevar a las tocas a verlo. Dice que después te dije, igualmente no quise ir porque para mí sí. Revivir a quién fue no es lo mismo que...
1: Es verdad.
0: ¿Sabés que por más que sea parecido, que sea lo que sea, no es él?
1: No es...
0: Así que bueno, pero que batió todos los récords. Esa fue la información que me pasó mi querido oyente, Leo Castro, que como bien sabemos los dos, amamos al rey del pop. ¿Está? Pero bueno, vamos a ver hoy Día Mundial. ¿De qué?
1: ¿De qué?
0: Y traje un poco de historia, porque hoy es el Día Mundial del Orgullo Autista. Una jornada dedicada a visibilizar y promover la aceptación, el respeto y la inclusión de las personas dentro de lo que es el autismo. Y vamos a hablar del autismo en un ahí resumen que he hecho.
1: Ajá.
0: De parte de los médicos especialistas. Vos sabés que el autismo no es considerada una enfermedad.
1: Me acuerdo.
0: El autismo es una, vendría a ser degeneración, sí, cerebral, que lleva a las personas a actuar de distintas maneras. Dentro de lo que es el autismo hay tres escalas, del 1 al 3. Escala 1, la número 1, que es la que prácticamente no tiene ni desencadena en nada, en cual la persona que lo padece tenga alguna consecuencia.
1: Ajá.
0: ¿Te das cuenta? Es una persona que puede llegar en algún momento, como todos, a no sentirse cómodo en algún lugar donde hay mucha gente.
2: No,
0: pero es raro. Una persona con autismo nivel 1 es una persona que va a tener capacidad para estudiar, para hacer deportes, para trabajar, va a ser autoeficiente. Después tenemos a los de la escala 3. Ahí ya no. Ahí la cosa cambió y la cosa se complicó.
1: ¿Y la escala 2?
0: El escala, bueno, vamos subiendo. Uno, el dos estamos intermedio, pero vamos al tercero, que sería el más complicado. Esta persona con este tipo de autismo ya es una persona que tiene que tener a la par, en cada momento del día y de su vida, a otra persona.
1: No lo dejen solo.
0: ¿Te das cuenta? No lo dejen solo. Muy bien, vos lo dijiste. ¿Sabés que está considerado que en los varones,
1: varón,
0: es los que más grado de, o el que más porcentaje de personas con autismo hay?
1: Ajá.
0: En los varones. Por eso, al momento de gestar un hijo, puede ser que en los genes, pase esto que es hereditario. ¿Cómo no? A lo mejor no. Porque a lo mejor la sangre de la madre es más potente y realmente esto no se cumple. No es una regla. ¿Te das cuenta? Se puede dar o no se puede dar. Te digo algo. De cada 44 personas, hay
1: una
0: que tiene una leve ahí, o un leve autismo, y que nunca se ha dado cuenta. Mirá vos, ¿eh? Te digo también, esta o este padecimiento siempre es descubierto por los médicos antes de los 3 años de vida. Es decir, va a llegar un momento en que el médico vaya, a lo mejor, o lleves a un control médico a tu hijo y lo vea como tildado, que mueve las manos de una manera, las mira, no deja de mirarlas. Es como que está ajeno, ajeno, separado del mundo. Ahí ya el médico detecta que este niño tiene autismo. ¿Estamos? ¿Queda claro lo que estoy diciendo? Cosa que no pasa en el que tiene el grado 1, porque a lo mejor es muy leve eso que hace y bueno, enseguida reacciona. ¿Te das cuenta? Pero igual los médicos lo detectan. Ahora, como te digo, ¿quién es el transmisor o el transmisor? Así haya mujeres, pero en muy poquita cantidad que tengan autismo, los varones. Hoy, por eso te digo, estamos en el día donde hay que tomar conciencia de los grados de autismo que hay. Como te digo, el primero es una persona que prácticamente no tiene nada. Es una persona que va a poder desarrollarse normalmente, de manera solitaria, va a poder hacer deportes, va a poder seguir una carrera, va a poder trabajar, mientras que el grado 3, ahí se complica. Ahí se complica porque ahí es una persona que solo no va a poder. ¿Te das cuenta? Por eso te digo, hoy queremos ponernos ahí al lado de todos los que están padeciendo esto que, según una encuesta, hay entre un 70 y 90%, Mariana. No es cosa chica, ¿eh?
1: No.
0: Pero que son los que tienen el grado 1, que se puede llegar también a confundir con otra enfermedad o con otra falencia, como yo, que me estaba tildando y digo, por favor, me estoy perdiendo en el tiempo, y era porque no oía bien. Era una cuestión auditiva lo mío. ¿Te das cuenta? Muy bien, así que acá estamos con este día tan especial. Hay tratamientos muy adecuados que realmente pueden hacer que... Porque yo pienso que una mamá, un papá, con un hijo, con el autismo número 3, es una persona que, aparte de tener que estar continuamente, contener continuamente a una persona que por un momento está bien y por un momento es capaz que empieza, Mariano, a romper todo lo que está a su paso.
2: Todo.
0: O que te desconoce a vos e intenta suponer que herirte, agarrarte del cuello, porque bueno, una persona,
1: ¿cómo no van a poder?
0: Conmigo no van a poder, por supuesto, pero es como una persona que se pierde en el tiempo, que queda el disco rígido que es la mente, es como que queda en blanco y no sabe ni siquiera quién es. Como te digo, las cifras son bastante alarmantes. Un 70-90% de la humanidad tiene algún grado de autismo, que, como dicen bien claro acá, es del grado 1, que es el menos complicado. Pero bueno, vamos, ahora que hablamos del autismo, a decir hoy, 18 de junio, hoy día es el día, mirad vos, de la gastronomía, Mariano.
1: ¡Ay! ¡Ay! ¡Ah! ¡Nadie me invitó a festejar! ¡No!
0: ¡No! Que te inviten a cualquier lugar.
1: ¿Por qué?
0: a comer, que vos estás predispuesto, ¿no?
1: Por supuesto.
0: También acá estaría bien, ¿eh? Porque hoy es el Día Internacional del Picnic.
1: Hagamos un picnic.
0: Acá no, acá no lo vas a poder hacer con el día tan feo que tenemos. ¿A dónde vas a ir a tender un mantelito a cuadros, sentir los pajaritos y gozar del sol? Con un día como hoy, ¿qué tenés que hacer? Un picnic adentro de tu casa. Los que están para picnic son los que están en las zonas donde se juega el mundial, ¿eh? ¡Mamá, qué calor! De 30 grados para arriba. Pero bueno, te digo también, hoy es Día Internacional del Pánico, de aquellas personas que sufren de pánico, ¿sí? ¿Sí? Todo viene siendo problemas mentales.
1: Problemas.
0: Te digo que yo
1: siempre problemas.
0: He sufrido de pánico, de susto, pero bueno.
1: Siempre problemas.
0: Acá quiero preguntarte algo. ¿Vos alguna vez probaste sushi?
1: Creo que no.
0: Yo tampoco y no me lamento, ¿eh? Ni lo probaría tampoco, por más que sea nariz para arriba. Quienes piden sushi, vos, Mariano,
1: sí.
0: Y a lo mejor ignoran de que es pescado crudo lo que están comiendo.
1: Ah, eso sabía, sí.
0: Bueno, hoy es el Día Internacional del Sushi.
1: Sí.
0: ¿Vos sabés que te voy a contar algo? Cuando iba, que viajaba por la, hace 20 años, 21 años atrás, que viajaba a Alto Palermo.
1: Ah.
0: Ahí me dejaba la combi para ir a hacerme los implantes. Un día digo, voy a dejar de ir a McDonald's y me voy a ir a un lugar que había al lado de McDonald's, porque en aquellos tiempos gobernaba Cristina, gobernaba Néstor, mejor dicho, y nos podíamos dar todos los gustos. Por ejemplo, tenía que viajar 3 veces por semana en la combi, que hoy no podría viajar ni una. ¿Te das cuenta? Y aparte de eso, podía darme el gusto de ir a comerme una promoción McDonald's o Burger. ¿Te das cuenta? Cosa que hoy tampoco podría. Bueno, voy y entro a un lugar, y era un lugar donde prácticamente era todo sushi. Yo, ¿qué hice? Me pedí un tostado con un café, que me lo trajeron. Pero veía con la habilidad que los que estaban ahí con la computadora estudiando, con la facilidad que manejaban los palitos.
1: Ajá.
0: Era algo que chiqui chiqui lo pasaban por una salsita, como se ve que era salsita de soja.
1: Sí, sí.
0: Y al buche. Ay, Dios querido, pero te digo la verdad, cuando llegué a casa, que vine de Palermo, desde este lugar a casa, me dijeron, mamá, qué olor que tenés en la ropa. Olor como a pescado. Se me había penetrado el olor, Mariano.
1: Y eso que ni lo comiste.
0: Y eso que ni lo comí, por favor, y que no lo pienso comer tampoco, ni bajo la orden de un juez, ¿eh? Así que bueno, hoy también es Día Mundial del Cáncer de Riñón. Mira vos, para concientizar de que todo estudio hecho a tiempo puede tener solución. Vos tenés un síntoma, notás que no andás bien de los riñones. ¿Cómo te podés dar cuenta?
1: ¿Cómo?
0: Mirando el color de orina que tenés.
1: Uh-huh.
0: Primeramente eso. Si es muy oscuro,
1: alerta,
0: acá hay algo
1: alerta,
0: más.
1: Alerta.
0: Acá hay algo que no está muy bien. La orina debe ser un color casi transparente para que tus riñones digan están funcionando bien. No tiene que haber dolor. Tampoco tenés que tener esa necesidad constante de ir al baño y apenas hacer una gotita. Algo está diciendo, algo está pasando en los riñones. Todo agarradito a tiempo, Mariano, todo tiene solución. Todo. Pero ahora cuando vos te dejas estar, bueno, ya la cosa cambia. Y vamos a cambiar nosotros, porque tenemos noticias de adultos mayores.
1: Sí.
0: Pero como me he quedado sin vos. No sin vos que estás ahí haciendo los controles. No, María, no, no.
1: No.
0: Me he quedado sin vos con Z. Con Z.
1: Dorita. Porque Dorita vos... con. Dorita con.
0: Vos.
1: No.
0: Te
1: Dorita
0: digo algo. Con. Te digo algo porque a lo mejor vos que recién te adherís, vamos a decirlo con propiedad, a este programa, vos sabías que el vos de vos, Mariano,
1: sí,
0: va con S,
1: sí,
0: mientras que la voz de la la la la la la, la, esa voz va con Z. ¿Te das cuenta? Mirá vos, ¿eh? A viva voz, como va a ser el taller de adultos mayores próximamente. Esa o ese tipo de voz va con seca, mientras que vos, Mariano,
1: sí,
0: que ahora vas a poner música o música del pendrive después que yo te haga la pregunta del día de hoy, que es
1: justo hoy.
0: Que es ¿quién mal anda? ¿Cómo sigue?
1: ¿Cómo sigue?
0: ¿Cómo sigue?
1: ¿Cómo puede seguir?
0: Lo único que sé es que cómo sigue el tema que va a poner ahora y que vos del otro lado lo vas a bailar, porque hoy es un día a pleno.
1: ¿Qué?
0: De música tropical.
1: No.
0: ¿Estamos?
1: Está.
0: Dale. Vamos.

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Julieta Zamudio, aquí el teléfono al 47 41 15. La mejor noticia para ella es cuando escucha del otro lado: ¡aprobé! ¡Pum para arriba con mi nieta!

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0: haber salido boxeando de este lugar, ¿eh?
1: No, pelea,
0: no, lo que pasa, Mariano, hay que hay gente que no es moderada al beber. ¿Te das cuenta? Entonces después es capaz que se pelea con una silla, con una mesa. Es capaz que vos lo estás mirando fijo, porque decís, en vez de ponerse el vaso en la boca, se lo metió en la oreja. Hay de todo en la viña del Señor. Pero lo que no hay de todo y te vas a encontrar con un lugar distinto es a partir del viernes. Acordate, viernes, sábado, domingo y feriado, después de las 12 de la noche, ¿qué tenés? 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Distrito Bar, así se va a llamar este lugar, que está justo donde estaba la confitería Old West. En este caso, su dueño, Carlitos Barús, le da la oportunidad de ir y de manera gratuita consumir en estos días dos tragos gratis. Acá no va a haber sorteo.
1: ¿Por qué?
0: ¿Quién me lo pida? ¿Quién me lo pida? Y más para la inauguración que va a ser este viernes y que seguramente no va a venir con algo solamente líquido. Va a venir con algo sólido, Mariano. Por eso te digo, querés ir, te vas vos con una amiga, un amigo, o te vas con tu mamá, aunque la tengas que traer a la rastra.
1: No, que vaya un fiel oyente nuestro.
0: Ay, claro, quien quiera ir tiene que comunicarse conmigo al 620138 y decirme, somos dos los que queremos ir a Distrito Bar.
1: Eso sí, me ofrezco como acompañante si no tiene con...
0: Bueno, acordad que puede ser dos amigas, dos amigos, dos compañeros, padre, hijo, un matrimonio, ¿por qué no? Yo si fuera más temprano iba. Y todo para desearle mucha mar, ¿a quién? A mi querido, que lo considero como un hijo del corazón, que es a Carlitos Barús, tan buena persona, ¿eh? Compadre, como digo siempre, de mi hijo Matías, así que Carlitos, pum para arriba con esto de los tragos gratis que me van a tener que pedir porque son para dos personas. ¿Está?

0: ¿Y qué incómoda me siento, Mariano? Me siento incómoda porque parezco un iglú. Parezco un globo aerostático de tanta ropa que tengo. Y ahora te digo qué incómoda me siento porque esto de no tener cuello... Me es imposible usar bufanda, porque me pongo una bufanda y me llega a la frente, Mariano. Y ando por la vida como si no viera a nadie. ¿Te das cuenta? Porque la bufanda se me sube para arriba.
1: Es un barbijo más.
0: Yo miraba a mi querido Ronaldo ayer, digo, si pudieras mandarme un poco de ese cuello tan largo que tenés. Porque vos viste qué cuello largo que tiene. Más el corte de pelo que se hace. Más largo todavía. Unos por mucho y otros por poco, por favor. Pero bueno, es lo que nos toca, es lo que
1: parece,
0: hay.
1: Me parece que se largó,
0: ¿Se largó?
1: Sí.
0: No.
1: ¿Lo sentís?
0: Parece que va a llover.
1: Está lloviendo directamente.
0: ¡Ya está! Mirá vos cómo la pegó el tiempo ese y se acañó en la fe. ¿Viste por algo, Pichita? Pichita, como te digo yo. Así le digo a mi marido. Y más cuando está por cobrar. Yo no sé por qué, Mariano.
1: ¿Cómo no me dijiste cuando... esa parte?
0: Cuando está para
1: ¿Esa
0: cobrar...
1: ¿Esa seguridad?
0: Cuando está para cobrar, cualquier marido, te digo, del planeta, es como que la mujer o a la mujer le entra, Mariano, el romanticismo.
1: Ah.
0: ¿Por qué será? ¿Será que me pasa a mí solamente? ¿O será que nos pasa a la mayoría de las mujeres? No sé. Pero bueno, lo que sí sé es que se me comunicó en el día de ayer que por más que haya eliminatorias en adultos mayores que se llevan a cabo en el 12 de octubre y coincida con talleres que se llevan a cabo en otros lugares, por ejemplo, hoy Newcon hubo en el predio La Esquina, que está en Antártida, Argentina, esquina Rivadavia. Hoy hubo Newcom.
1: Hubo Newcom.
0: Como mañana va a haber también con Cotis Facenda clases de gimnasia. ¿En dónde? En la Sociedad de Fomento Los Aromos. Es decir, los talleres siguen funcionando.
1: No hay excusa para decir, estaba el torneo. No, excusas.
0: Porque aparte como son eliminatorias, el que queda afuera y iba a un taller, suponete vos, como de folclore, o un taller como de Newcon, o un taller como el de la memoria con Fabiana Vanega, que lo tiene el Máximo Paz, o iba al taller de gimnasia y quedó afuera de lo que es el certamen para viajar a los bonaerenses, no tiene excusa para
1: no hay excusa.
0: Al taller. Cualquier cosa, si tiene alguna duda, acuérdense, Mozotegui 568, de 8 a 9, de la mañana a 1 de la tarde, me confundí.
1: No,
0: pero bueno, Confucio, cada tanto, ¿viste?
1: No, anda. Dorita me dijo que hasta tal hora era y yo fui a esa hora y se había equivocado Dorita.
0: ¡Ah!
1: Excusas.
0: Pero qué justo.
1: Excusas.
0: Qué justo, por favor. Pero hay de todo en la viña del Señor, así que no hay de qué sorprenderse, mi querido Mariano.
1: No.
0: Pero les quiero contar algo, presten mucha atención. Mucha atención.
1: Firme.
0: Tengan lápiz y papel, porque las que las traigo, les traigo ahora, ya se los comuniqué y parece que cayó en saco roto.
1: Epa.
0: Te voy a pasar a contarte que te estoy hablando de que la municipalidad de Cañuelas te está comunicando si sabías que desde tu teléfono podés acceder a una consulta médica gratuita. Con el nuevo servicio de telemedicina en Cañuelas, podés realizar consultas todo de manera virtual, simple y sin costo las 24 horas del día, los 7 días de la semana. ¿Cómo tenés que hacer? Si vos no lo sabés, preguntale a un hijo, preguntale a un nieto. ¿Cómo acceder desde la APP Muni? Escucha bien, todo junto. Muni Gestión, la web municipal o el Hospital Marcetti.
2: Oh.
0: ¿Quedó claro?
2: Ajá.
0: Lo repito, accedes desde la APP Muni Gestión, la web municipal o en el Hospital Marcetti, y ahí vas a tener la oportunidad, sin moverte de tu casa, tener una consulta, como te decimos acá, gratis, y que funciona las 24 horas del día, los 7 días de la semana. No vayas por una fiebre o por cualquier cosa a las guardias, en este caso a la guardia del Marcetti, porque está colapsada con enfermedades respiratorias que, como te hice oír en el día de ayer, duran hasta 15 días.
2: ¡Wow!
0: En cama, ¿eh? No vas a hacer cosas que al cuarto día te sientas bien, te agarres una recaída y en vez de 15 días tengas que estar un mes en cama.
2: Me siento bien y yo también, ¿no?
0: Te digo, una salud más cercana, ágil y accesible. Somos Cañuelas, somos quien piensa en todos y en todas, que es nuestra querida intendenta Marisa Fassi. ¿Quedó claro? Después no digas que no te lo conté, ¿eh?
2: Comprendo.

buraco. Buraco, buraco, buraco. Muy bien, ¿eh? Esto fue el previa a los Juegos Bonaerenses 2026 y, como te digo, esto se está llevando a cabo distintos días en la Sociedad de Fomento 12 de octubre, donde te digo, para poder leértelo bien, no puedo entrar. ¡Ay, Dios querido! A ver, ahora por ahí reaccionó. No. Pero ya va a aparecer, ¿eh? Ya va a aparecer. Y si no, como te digo, ya sabes más que bien lo que es el número de Lola, el número de Daniel Corrales. Le preguntas y aparte aparece, Mariano, en la página oficial de adultos mayores.

0: cosa te quiero contar algo, Mariano. Mamá, ¿cómo sigue castigando a lo que es Mar del Tuyú, sobre todo lo que es este desastre marítimo? Las tremendas olas gigantes van a hacer desaparecer este lugar turístico, ¿eh? Ahí hay corajudos que siguen pescando, pero llega a venir una ola realmente como las que se ven acá, que se ven de lejos, ¿eh? Porque por ahí pareciera que el mar retrocediera, pero ahí viene lo peor.
1: ¿Pero?
0: Porque toma envión y viene y realmente hace desaparecer todo, todo a su paso.
1: Uno que no toma envión es, sí, sí, a tiempo, hola, hola, Drita, hola, gente hermosa de Cañuela, dice... Y hermosa y alrededores. Y el mundo, pum para arriba, pum para arriba, bendiciones. ¿Quién podrá ser?
0: ¿Quién podrá ser? Adivina, adivinador, ¿quién podrá ser? Mi querido Leo Castro, él es pum para arriba siempre. Y bueno, pum para arriba también con la respuesta. Acordate, la pregunta del día de hoy es: ¿quién mal anda? ¿Qué le pasa? ¿Qué le pasa?
1: La pregunta es, ¿cómo puede seguir?
0: Y sigue, ¿viste? Mamá. Y quiero agradecer a Don Mati Cañuelas. Qué bien que me hizo quedar con el padre de mis dientes. Qué bien me hizo quedar con el padre de mis dientes. Porque le compré un mate que es el roble. Roble lustrado.
1: Ajá.
0: Arriba del mate. Es más, como yo le contaba hoy cuando se lo entregué, le digo, la publicidad que me hicieron, me escracharon por todos lados antes que yo lo entregara. Porque sí.
1: ¿Qué pasó,
0: porque
1: Carito?
0: Yo compré el mate, lo mandé a grabar en la parte de arriba,
1: sí,
0: que decía: gracias por todo, César, por César Agnelli,
1: sí,
0: y decía Dorita abajo.
1: Sí.
0: Y la empresa que hizo me salió agradeciendo a mí por la compra, pero lo vio todo el mundo antes de verlo, quién lo iba a recibir.
1: No, yo no estoy haciendo juicio.
0: Ay, Dios, pero la verdad que quedé, pum para arriba, ¿eh? Hermoso, hermoso el mate que pude entregar, como digo, hoy a quien, es el padre de mi dentadura. Así que bueno, acá estamos cuando son 14:26, un poco más de enganchados, Mariano.
1: Bueno.
0: Y ya venimos con quienes están dando la respuesta correcta.

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Para arriba y otra.

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0: 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Así que, ¡pum para arriba también! ¿Para quién? Para mi querida y amorosa Silvia.
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0: 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Y acá, acá, ¡ay, mamá! ¡Agarrate, Catalina! Todos los llamados que tenemos de gente que está dando la respuesta correcta, Mariano. ¿Quién mal anda? ¿Cómo sigue? Marcela Medrano dio la respuesta correcta. Blanca de San. Graciela Pinto Caetano. Te digo más, Norma Campos. Mía. Te digo más, Graciela Prado. Mirka Olivera. Sí. Estela Alcoba. Liliana Miguens. Marchu Lavalle. Catalina. Catalina Parrilla, ¿cómo te extrañamos?
1: Hoy es jueves.
0: Hoy es jueves. Es el tercer jueves que ya no la tenemos acá. Mamá. Esperemos que el jueves que viene, pum para arriba, mi Cati querida, ¿eh? Te extrañamos en esa charla de amigas que teníamos todos los jueves. Pero bueno, tiene que estar pipí cucú como para decir voy a salir.
1: Coque.
0: No vaya a hacer cosa que agarre una recaída y después en vez de estar 15 días adentro tenga que estar un mes, ¿eh? Así que pum para arriba y a ponerle todo el ánimo y la garra posible y decirte a vos misma, esta enfermedad conmigo no va a poder. Así que, Catalina Parrilla, ya estás anotada, al igual que Ariel. También Claudia Vanegas de Vanessi, también Juli, también Lucas, Laura, Manu, Paola Fernández, Mirta Carabajal, Janek, Delphi, Elena Moreira da Cruz, Virginia, Mónica Rivarola, Ariel, Marcela Díaz y Lilian Furia. Pero hay más, ¿eh?
1: Más.
0: Sí, Juan Carlos García, Maritenka, Mina, Liliana, Sebastián, Juan Carlos García. No, ya lo dije. Carlos, Carlos Junior, Esther, Flavia, Nicolás, Ramona, te digo quién más, Sabrina, Matías, Juana, Genaro, y hasta acá, pienso que han sido muchos realmente los que se han comunicado para dar la respuesta más que correcta.

0: espacio.
1: Hola Dorita, hola Mariano, hola gente hermosa de Villa Adriana y alrededores. Saludos a Katy, a Celina, bendiciones para todos. Y punto, pum para arriba, pum para arriba. Estoy mirando por Facebook. Por Facebook. Hola Leo. No, hola Lali. Besos. Pum para arriba. Claro que sí. Muy bien la respuesta. Y acá tengo que anotar tanto a Leo como a Gladys. Muy bien. Así que acá les mando un emoticón con unos corazoncitos, que es realmente eso lo que siento por ellos, También, como dije, acá mi querida amor me mandó feliz y bendecido jueves. Estoy hablando de mi querida Katy o Catalina Parrilla, como vos le quieras decir, Quiero contarles algo aparte de todo. Hoy fui a buscar, porque gracias a Dios, gracias a nuestro Creador, el esposo de nuestra querida, también auspiciante, Anita Campagnoli, el marido se encuentra bien.
0: ¿Qué le pasó?
1: Está en su casa, había tenido una complicación de salud de la nada. Por eso te digo, valorá la vida, porque de la nada estamos ahora bien y dentro de un ratito no sabemos. Te digo algo, el esposo está bien, hoy pude ir a buscar las mantillas para poder regalarme, las pedís, las tenés, acordate, mandame un WhatsApp al 620138, ¿está? Así que después voy a sacar unas fotos y van a elegir dos que tengo pedidas.
0: Ajá.
1: Porque me dio 6. Así que pum para arriba para los bebés que están naciendo y que quieran estrenar algo y de manera gratuita.
0: Bien.
1: Gracias, mi querida Ana Campagnoli. ¿Y vos tenés algo ahí?
0: No.
1: No tenés nada, mi amor, ahí. No. Tenemos la hora. ¿Qué hora?
0: Ah, ahora que lo mencionas. Y 48,
1: vamos bien, vamos más que bien, pero con más, acá vamos a buscar más noticias, porque la verdad que esto va en aumento, lo de las noticias, pero espero que bajen. Te quiero contar que en la localidad de Santa Rosa,
0: sí,
1: mira, 80 años construyendo comunidad. Construyendo más que nada, en sus principios, quintas de verdura, de verduras,
0: sí,
1: de inmigrantes portugueses. Dice, compartimos una hermosa jornada celebrando los 80 años de Santa Rosa, una comunidad que a lo largo de su historia fue construyendo identidad, arraigo y un gran sentido de permanencia. Durante el acto, disfrutamos de las presentaciones artísticas y culturales de estudiantes del Jardín 908, la Escuela Primaria número 16, la Escuela Secundaria número 5 y el Ballet Santa Rosa. Además, acompañamos a las instituciones para seguir respaldando la tarea fundamental que llevan adelante día a día. Que sigamos construyendo comunidad con compromiso y trabajo compartido. Esto viene de parte de nuestra querida intendenta, la cual estuvo presente en el lugar. ¿Junto a quién?
0: ¿Quién?
1: A Guido Peralta, a Mauricio Petre, a Silvia Diquier, a Alex Goldman, a Sandra Cardoso, a Quique Alcoba,
0: qué raro,
1: a Valeria Ríos, a Gastón Zampone y a Alejandra Tolosa, que todos ellos,
0: sí,
1: vienen a formar parte del Consejo Escolar. ¿Quedó claro? Así que pum para arriba para nuestra localidad de Santa Rosa en sus 80 años.

cuando son 14:51, Mariano. Un tema más. No quedan más publicidades. Ya está todo. Un temita más como para irnos calentitos a tomar a lo mejor un mate, un té. Volvemos ya para la parte final.

0: vamos a nombrar a alguien que teje y teje a puro amor, porque para ella es dar el zar, como este grupo que vas a encontrar en lo que es Facebook bajo el título Acobijarnos, y que te dan la posibilidad de que tu bebé que va a llegar al mundo tenga algo de regalo para estrenar. ¿De qué te estoy hablando? Una pañoleta, una mantita, como vos le quieras llamar, ¿eh? Esto no entra en el sorteo, simplemente vos te comunicás, me la pedís y te la llevas. Por eso, gracias a mi querida Ana Campagnoli, que lo único que piden, si llegaras a tener una madeja de hilo, de lana que no vayas a usar, ellas van a poder seguir a pleno con esta tarea de, como te digo, dar es dar. Tengo el nombre de las personas que en las eliminatorias ya,
1: no,
0: que se llevaron a cabo en el día de ayer, en el 12 de octubre, que estoy hablando bajo las disciplinas de Chinchón y Sapo, que digo, hay ganadores, Mariano.
1: ¿Sí?
0: En Chinchón, Luis Brancacio.
1: Ajá.
0: Sapo femenino, Silvia Ormeño. Sapo masculino, Marcelo Domínguez. Más allá de los resultados, hemos vivido un momento inolvidable, una fiesta para todos ellos, en un lugar que, como se ve y se muestra, totalmente calefaccionado, porque es un lugar que, mamá mía, si no ponían nada. Entonces pusieron, viste, como esos faroles que son altos, que largan calor. Así que pum para arriba, con un entusiasmo y con una dedicación y espíritu que realmente valió la pena, Así que estas personas ya pasan a una segunda etapa. Te digo algo, esto de los Juegos Bonaerenses 2026, adultos mayores, tiene una mentora. Una mentora, y viene de nuestra querida y amada intendenta Marisa Fassi, acompañada de Quique Alcoba, Daniel Corrales y Lola C.K.

0: Mariano,
1: ¿qué?
0: Mal acaba.
1: Ay, no.
0: Y sí, mi amor, venís caminando.
1: Un final feliz.
0: Venís caminando en falso hasta que caes. Y esto pasa así. Quien mal anda, lamentablemente mal acaba, ¿eh? Mucho llamado, mucha gente del otro lado. A todos les deseamos que tengan una linda tarde, acobijados adentro de cada casa, porque hoy no está como para andar callejeando mucho por el frío que hace, por lo nublado que está. No sé si vos dijiste que sentiste que llovía.
1: Sí.
0: Yo no sentí nada, ¿viste?
1: Bueno, ahora lo veremos fuera.
0: Pero bueno, ahora lo vamos a comprobar.
1: Leo, escúchame, Leo. Me parece que llegaste tarde al podio.
0: ¿Qué quería? ¿Algún
1: pedido,
0: tema?
1: Me hubiera pedido el tema, lo hubiera buscado bien, pero no, creo.
0: Mañana viernes.
1: No puedo creer que no hayas llegado al podio, Leo. No lo puedo creer.
0: ¿No hizo podio con el tema?
1: Por lo visto, no. Hicimos la acaba de mandar.
0: ¿Qué tema era para mañana comenzar con él?
1: Que pide un temita de Sandro, Penumbra. Ese para Gladys. Y después pedía otro más dedicado de Nocedades.
0: No, Mocedades.
1: Amor de hombre de Nocedades.
0: Mocedades.
1: Mocedades. Amor de hombre.
0: Y bueno, viste que quiere hacer la sijita ahora en lo que es la siesta, mi querido Leo Castro. Así que bueno, mañana te prometemos, mi querido Leo, no los borres de ahí, Mariano. Así
1: no,
0: mañana.
1: No, no es que no lo borres, mañana ya desaparece el...
0: No, pero vos te vas a acordar.
1: Yo la verdad como no voy al taller ese de cosas, no sé, la verdad tenés que hacerme acordar temprano, Leo.
0: Claro, Leo, ¿cuál era
1: acordate lo que me estás pidiendo ahora, los temas de el temita de Sandro y el otro de...
0: Ah, Penumbras.
1: Amor de hombre.
0: Mira.
1: Acordate, Leo, no te me quedas fuera del podio.
0: Lo voy a anotar yo, así no me olvido. Penumbras de Sandro.
1: Sandro, Penumbras.
0: Penumbras, vamos a anotar acá.
1: Sí.
0: ¿Qué te para Leo? Penumbras de Sandro. ¿Y cuál otro era de Mocedades?
1: Amor de hombre.
0: ¿Amor de hombre?
1: Yo diría amor de Leo, así.
0: ¡Amortadela! ¡Amortadela vamos a tener que vivir los argentinos si seguimos con este gobierno! Amor de hombre de el grupo Mocedades. Ahí está, Leo, querido. Mañana, apenas comencemos el programa, vamos a estar cumpliendo con vos, ¿eh? Así que decirle a Gladys que tenga un poquito de paciencia y si no, haces la siesta hoy, haces la mañana. Mira vos. Así que nada más por el día de hoy, gracias por haber estado, gracias por habernos acompañado, pum para arriba, sean felices, vivan la vida, vivan cada momento como si fuera el último y sobre todo agradezcan al Creador, que es el único que hace posible todo. Nada más, te pregunto para mañana. Mañana viernes. Y tu cuerpo lo vas a ver, mira vos.
1: ¿Y es feriado o no es feriado?
0: ¿Es feriado o no es feriado? ¿Feriado de qué?
1: Mañana estamos igual, señor.
0: ¿De qué galera lo sacaron al feriado? No sé. Pero bueno, vos viste que como estamos viviendo, se puede esperar cualquier cosa y en cualquier momento, Mariano. Que tenga una buena tarde vos y tu señora madre.
1: Guay.
0: Y todos del otro lado. Pero te pregunto desde este lado.
1: ¿De este lado?
0: Mañana Dorita con vos. Vos.
1: ¿Qué?
0: ¿Vas a estar allí?

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Yo, Horacio Acabalo, gracias por el homenaje a todos los boxeadores campeones del mundo. No me bajé los brazos, pendejo. ¡Vamos todavía!

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